Hola, ¿qué tal, amigos? Hola, hola, un saludo cordial a lo largo y ancho de toda la provincia de Padre Abad. Un saludo cordial a cada uno de ustedes, amigos y vecinos, desde el corazón de Aguaitía, Top FM. Estamos en pleno Aguaitía, ¿no? Ahí, en pleno corazón de Aguaitía, transmitiendo desde el corazón de Aguaitía para toda la provincia de Padre Abad. Saludamos a Cumbre de la Divisoria. Saludamos a lo que es Previsto. Saludamos a todos los amigos también que están en Boquerón, Chambo, Chambío. A todos los amigos de los diferentes centros poblados. Y también saludamos aquí en Aguaitía a la Junta de Vecinales, ¿no? Que están ahí ya listo y presto para ir a chambear, ¿no? Y seguir con la rutina diaria. Saludamos a las amas de casa, saludamos también a los teachers, a los profesores, que ya están alistados también, porque ellos también, ¿no? De turno mañana están alistados para que vayan ya, ¿no? Al colegio, están allá escuchando la buena música y la información. Y también a los amigos del volante, a todos los amigos que están haciendo la ruta Boquerón, Aguaitía o viceversa, ¿no? O también Boquerón, Huipoca, Boquerón, no, perdón, Aguaitía, Aguaitía, Huipoca, Aguaitía, Irasora, Aguaitía, Nechuy, Aguaitía, Curimana, etcétera, ¿no? Un saludo también a los amigos del volante. Bien, amigos oyentes y televidentes, un saludo cordial a cada uno de ustedes. Le damos la cordial bienvenida a una misión más, ¿no? De tu programa Amanecer Campesino, un programa netamente hecho a tu medida. Bien, el día de hoy ya llegando a la casi recta final, ¿no? Para nosotros elegir a nuevas autoridades. Este 4 de octubre, todos los ciudadanos de Aguaitía, la provincia de Padre Abad, la región de Ucayali, vamos a ir a elegir al nuevo soberano, al nuevo gobernador regional, al nuevo, a dos consejeros por la provincia de Padre Abad. Vamos a elegir también al nuevo alcalde provincial, en esta oportunidad de la provincia de Padre Abad. Vamos a elegir también a nuevos alcalde del distrito de Boquerón. Vamos a elegir al nuevo alcalde de Huipoca, nuevo alcalde de Irasola, Bonjumbo, Nechuy y Curimaná. Nuevo alcaldes. Ahora el detalle es, amigos oyentes, acá va el punto, ¿no? elegiremos bien a nuevas autoridades. Ahora el detalle es de la población, ¿no? ¿Está preparada realmente para elegir bien? Entonces ahí está la gran pregunta del millón. ¿Elegiremos bien a las nuevas autoridades? Amigos oyentes y televidentes, es muy preocupante, ya que se avecina, ¿no?, nuevas autoridades, ¿no? Y sobre todo, si hablamos del gobierno regional, vamos a ver un poquito del gobierno regional, amigos oyentes. El Jurado Nacional de Elecciones nos han dado el menú. Ellos son, el Jurado Nacional de Elecciones son las personas que filtran y dicen quiénes va y quiénes no. Te pone el menú. O sea, sírvete, población. Y estos son los candidatos. Entonces, los candidatos que están en la palestra compitiendo para ser autoridad son, ¿no? Es muy complicado, ¿no? Si hablamos de una manera.

lamentablemente, a seguir con lo mismo. Ucayali va a ser difícil que despegue, ¿no? Lamentablemente, amigos oyentes. Entonces, ahora va la pregunta, ¿no? Como dicen por ahí, hay que votar por el mal menor. Hay que votar por el mal menor para el gobierno regional. Entonces, ustedes, como buenos vecinos de Huaytía, de la provincia de Parabat, ustedes deciden, ¿no? Usted ya tiene que aprender a elegir a autoridades, ¿no? Transparentes, honestos. Amigos oyentes y televidentes. Entonces, el punto es que en el gobierno regional, lamentablemente, no hay ahí una persona transparente y limpia, ¿ah? Para nosotros dar un voto ya seguro. No hay. Entonces, lamentablemente, como hemos dicho, digo lamentablemente, porque la gran mayoría son personas que se dejan sobrellevar. Y la minoría, lo poquito, son de pensamiento crítico, de ciudadanos con pensamiento crítico, son mínimo, minúsculo, poco. Que ellos saben por qué no van a votar y saben cómo está la situación, ¿no? Hay muchos que me están indicando, para el gobierno regional no voy a votar por nadie porque no pasa nada, pero tienes que votar, ese es el menú que tenemos, ¿no? Entonces, amigos oyentes de televidentes, lamentablemente el día que el ahuetiano, el ucayalino y el peruano aprenda a votar, esto va a ser cuando comprende la lectura, cuando el ciudadano sabe comprensión lectora y pensamiento crítico. Entonces ahí recién vamos a tener autoridades correctas. ¿Entienden? Mientras tanto, así está el menú y siempre vamos a elegir de esa manera, ¿no? Una muestra de lo que pasa en el Perú. Por ejemplo, Lima. Lima es la cantidad casi centralizado de ciudadanos peruanos ahí. Pero el pensamiento crítico en Lima es nefasto. Habrá un grupito, sí, que lo saben, pero ellos saben para ellos, saben manejar. Pero hablamos de Lima, de los conos de Lima, de la gran cantidad de limeños, el pensamiento crítico es muy débil también ahí. ¿Ah? A pesar que es capital, ¿eh? Lima. ¿Ah? Pero los limeños sí son buenos en florear, en hablar, en decir que son los buenos. Pero en realidad es puro floro y nada pisando tierra. Ellos están ahí, supuestamente, los que saben más que todos, ¿no? Pero entre comillas, ya se ha demostrado que, lamentablemente, esta generación de limeños ya está, ¿no?, en situaciones de pensamiento crítico muy bajo. Y eso le demuestra en lo que es, ¿no?, en lo que dio, ¿no?, a nivel mundial PISA, ¿no?, en comprensión lectora y matemática está en primer lugar Tacna está en primer lugar. Entonces, ahí nomás una referencia, ¿no?, de cómo estamos los ciudadanos para nosotros elegir bien. Entonces, lamentablemente vamos a elegir lo mismo. Estamos hablando del gobierno regional de Ucayali, ¿no? Entonces, la minoría tiene pensamiento crítico, ¿no?, para elegir a un ciudadano, ¿no? Pero vamos a decir, amigos oyentes, ¿cómo es un ciudadano que va a ir a votar?

para una autoridad, ¿no? Al ciudadano del pensamiento crítico no lo vas a vender con regalos, ¿no? Al ciudadano con pensamiento crítico tú lo tienes que demostrar, no porque hablas. Tú puedes hablar bonito. Acá es tus acciones. Eso es un ciudadano con pensamiento crítico. No se deja sobrellevar, ¿no? Por alguien que le han dicho, o sencillamente que cuando le dan un regalo le dicen buena gente. No. El ciudadano con pensamiento crítico analiza si esa persona está diciendo lo correcto y que más que su palabra, sus acciones. Sus acciones tiene que demostrar lo que dice con la palabra, ¿no? Eso, lo que necesitamos los ciudadanos, ¿no? Con pensamiento crítico para elegir. Y eso, lamentablemente, son pocos, son la minoría. La gran mayoría, con debilidad de pensamiento crítico, son que rápidamente son manipulados su mente. Con un abrazo fingido, con un regalo, ¿no? Con un saludo fingido, ¿no? Ya él es bueno. Amigos oyentes, que pasen las elecciones. A ver si te van a dar un abrazo, si te va a decir, ¿no? Te van a dar besitos. Amigos oyentes, eso tienes que cambiar. Fíjate a la persona. Tú como ciudadano, fíjate a cómo es esa persona, ¿no? Es una persona seria, te convence para tú votar por esa persona, ¿ah? Amigos oyentes, te da esa garantía que sí va a ser bien, ¿ah? Amigos oyentes, para tener un pensamiento crítico, tienes que analizar lo básico, ¿no? No te bases por los regalos, no te bases porque te dicen. Tú analiza cómo es esa persona, ¿ah? Todo lo que habla lo demuestra con sus acciones, te demuestra, ¿no? Lo que es, ¿ah? Eso tienes que ver, ciudadano. Tenemos que cambiar, pero lamentablemente estamos hablando del gobierno regional. Eso es lo que tenemos, ¿no? 6 o 7 candidatos que vayan bien rankeados para el mal. Pero lamentablemente tienes que votar por el mal menor. Es lo que nos han puesto. Pero ojalá, ¿no? Que me equivoque. Que el que va a ser elegido haga la cosa positiva para la región de Ucayali, ¿no? Si te dan la posta, te dan ese beneficio de la duda y te dan, ¿no?, todo ese compromiso que debe ser para la región de Ucayali. Amigos oyentes, oye, te están dando el poder para que tú demuestres como gobernador para que Ucayali salga al desarrollo y sea una de los y uno importante del Perú. Amigo, es fácil. Solamente es decisión. Y cuidarte con los sobones que están en tu lado. Amigos oyentes y televidentes, ¿no? Entonces, vamos a ver. A ver quién será elegido, ¿no? El nuevo gobernador regional de Ucayali. Entre tanto, ya aquí en la provincia de Padre Abad, la cierre de campaña, ya están terminando la gran mayoría. Por ejemplo, ya terminó ya, lamentablemente, ¿no? Justamente cuando la Lampita, Lucho Trujillo, cuando iba a hacer su cierre de campaña, no, lamentablemente, comenzó a llover, ¿no? Y pero hizo lo posible y cerró su campaña, ¿no? También su campaña también lo que es, amigos oyentes, televidentes, Eli Ruiz también cerró su campaña.

joven, ¿no? Que estaba compitiendo también en esta oportunidad para ser alcalde por la provincia de Parabat, ¿no? Luego también cerró su campaña, ¿no? El doctor Cartagena, ¿no? También cerró su campaña interesante. Pero acá el doctor Cartagena hay un pequeño problema, ¿no? Donde el candidato al gobierno regional no se acercó al cierre de Cartagena. Pero Cartagena no lo tiene, interesante, ¿eh? Así que nada se ha dicho. Entonces, y también cerraron su cierre de campaña, ¿no? Panchita, ¿no? La de Juntos para el Perú, también está compitiendo, ¿no? O sea, no, lo importante es que está participando también, y al menos no tiene, está haciendo presencia, por lo menos, ¿no? JP. Entonces, y también cerró su campaña David Sarabia, un joven también empeñoso, ¿no? También hizo su cierre, y también hizo su cierre Lucho Maguiña, ¿no? Entonces, ya ahora les queda a ellos a esperar, ¿no? El día 4 de octubre para ver el veredicto final. Uno de ellos va a ser el nuevo alcalde por la provincia de Padre Abad. Amigos oyentes, uno de ellos. Y también vamos a elegir a dos consejeros. ¿Quién será? Ahora la población está boluda. Para ser consejero van a tener suerte, ¿no? Porque mayormente para ser consejero es suerte, no es suerte, es sencillamente arrastre nada más, ¿no? Con este sistema electoral, que ojalá algún día se cambie, con este sistema electoral, así está hecho las cosas, ¿no? El consejero por la provincia de Parabat va a ser, ¿no? Por arrastre, ¿no? Y mínimamente sería en esa oportunidad, ¿no? Un cambio interesante si el consejero por la provincia de Parabat va a personas, ¿no? Por él. Yo voto por fulano de tal, ¿no? Voy a votar para la perita, ya, interesante. Voy a votar para la manzana, interesante, ¿no? De manera individual, por persona. Ahí sería interesante. Pero lamentablemente no es así, ¿no? La fórmula está diferente. Es por hablar para el consejero, por la provincia de Padre Abad. Así está la situación, amigos oyentes. Entonces, todo ya hicieron su cierre. Han tenido su gente, han hecho todo lo posible para convencer. Algunos dicen ya hay dos muy poderosos que podrían ser el nuevo soberano, nuevo alcalde por la provincia de Parabat. Amigos oyentes, nosotros somos frío, tranquilo, como esto, ¿no? Y sobre todo su amigo servidor Juan Diestro Suárez. Aquí sencillamente que gane el mejor, que gane la persona y que gane Padre Abad. Cualquiera, ¿no? De los siete candidatos para la provincia de Parabat, solo uno va a llegar a ser el nuevo alcalde de la provincia de Parabat. Y que gane el mejor, ¿no? Nosotros no estamos con vengano, ni con la A, con la B, la C, la H, la J, nada. Nosotros sencillamente estamos con el pueblo, orientamos, educamos. Lo único que queremos es que nuestra provincia de Parabat, ¿no? Sigue en su desarrollo, sigue, ¿no? Con su visión, ¿no? Hacia el futuro. Queremos agua 24 horas en todo Ahuaytía. Queremos que los amigos agricultores tengan su carretera bien encipiado o asfaltada, ¿no? Y queremos que haya oportunidad para el joven. Eso es lo que se necesita.

para el desarrollo de nuestra provincia, de Parabat y mucho más. Bien, amigos, llegamos a la parte final. Un abrazo a cada uno de ustedes que están ahí a través de la señal, ¿no? Donde nosotros hemos opinado, analizado toda la coyuntura política que está llegando ya a la parte final. Está terminando ya. Queda poco tiempo para nosotros ir a elegir a nuevas autoridades. Nuevas autoridades ediles, nuevas autoridades del gobierno regional y nuevas autoridades para consejería. Entonces, hablando rapidito, lamentablemente, ¿no? No han sintonizado. Y eso cuando en un partido político pones perro, gato, pericote, ¿no? Donde se juntan todo lo malo, lo bueno y lo terrible, sucede lamentablemente en un partido político donde están divididos en plena campaña política para ver tan divididos los propios partidos, ¿no? De un solo partido tan divididos. Y lamentablemente, cuando es así, pierden soga y cabra, ¿no? Ni el uno ni el otro se van a beneficiar. Tan tontos son los que están ahí, ¿no? Sobre todo del gobierno, postulando al gobierno regional, ¿no? Tan tonto es que en lugar de buscar la unión, busca la desunión en un mismo partido, ¿eh? Y ahí cometió el gran error, amigos. Esto vamos a comentar el día de mañana. ¿Qué tal error de un partido que está posicionado en el gobierno regional y que ha dividido en lugar de sumar? Se creen, imagínate, ¿no? Tener esta clase de autoridad, se creen lo máximo. En lugar, si tú tienes poquito, ¿qué diablos voy ahí? Importante que sean 5 o 3 votos van a sumar. ¿Ah? Amigos oyentes, yo no sé qué bestialidad son estos patas que están, en lugar de no buscar la unión, hace la fuerza, ese dicho hace viejo, pero hasta ahora no se dan cuenta o son tan tarados, ¿no? La unión hace la fuerza en lugar de estar, ¿no?, quebrando a su propio partido. Por eso lamentablemente partidos bien organizados. Yo hablemos claro, ¿no? Solo hay un solo partido bien organizado con gente leal, ¿ah? Y eso, amigos, hay un solo partido actual y que ganó las elecciones para la presidencia. Fíjense cómo ellos, digan lo que digan, ahí están juntos. ¿Ah? Eso vale las aclaraciones. Eso es lealtad y esas situaciones que uno tiene que ir aprendiendo. Quizás son, no tienen pensamiento del mal, hay que buscar. Hay que coger lo bueno y luego hay que sepa el bien, ¿no? Amigos oyentes. Entonces vamos a hablar el día de mañana algo interesante, este tema de actualidad. Bien, amigos oyentes, llegamos a la parte final. A nombre, en la sala de controles, nuestro amigo Lucio, y habló por usted, su amigo servidor, Juan Díez Suárez, orientando y educando a la población. Chao, cuídense, nos vemos.

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Buenos días, amigos oyentes de toda la provincia de Padre Abad. Hoy, jueves 1 de octubre del 2026, año de la esperanza y el fortalecimiento de la democracia. Buenos días y bienvenido a tu informativo Hora Cero, con la conducción de Rubí Díaz Pérez y Darío Macedo Figueroa. Buenos días a todos mis oyentes de la provincia de Padre Abad. Un saludito muy especial para todo el

0: trabaja la tierra. También un saludo muy especial para todas las madrecitas que día a día limpian la ciudad. También un saludo muy especial a todos nuestros amigos que vinieron de diferentes lugares a la provincia de Panamá con el cierre de campaña de Luis Mariña Paredes. Ayer se dio su meeting al costadito de la Plaza de Armas, donde reventó amables oyentes. Lucho Mariña dio a conocer sus planes de gobierno que va a desarrollar cuando llegue al poder. Amigos oyentes, la plaza estuvo bien llenecito ayer. Como dicen que Don Lucho Mariña no tiene gente, pero ayer se vio las personas que vinieron de diferentes lugares, amigos oyentes. Y otra cosita, han sido bien recibidos nuestros amigos que llegaron de diferentes lugares. Por ejemplo, ayer lo vi a la señora Olga Guatanaya, ¿no? Del distrito de Nechuya, una dirigente, pero ese año no participó en esas elecciones. Conversamos y me dijo, para el próximo me estoy preparando para postular como alcaldesa. Amigos oyentes, pero ayer estuvo bien concentrado la plaza. Y decirles a nuestros amigos que vinieron de visita, por decir de Santa Rosa, Pueblo Nuevo, Puerto Azul, no se preocupen, porque van a estar bien atendidos los que se quedaron, ¿no?, el día de anoche. Pero mayormente van a estar atendidos, especialmente con nuestro candidato y líder de Alianza para el Progreso, Don Luis Mariña Paredes. De comida no se preocupe, porque hay bastante comida para nuestros visitantes y simpatizantes que vinieron de lejos a ver el mitin de Don Luis Mariña Paredes. Y amigos, hoy día se celebra el Día del Periodista a nivel nacional. Vamos a dejar el micro al señor Darío Macedo Figueroa. Adelante, Darío.
1: Buen día, linda gente de toda la región ocayal del Perú y el mundo. Hoy día nuestra cultura es más rápida. Dentro del proceso electoral para la alcaldía de la provincia de Padrabás están dos profesionales, técnicos, empresarios, Pedro Cartagena y Luis Mariña Paredes, se quitan el título de alcalde de la provincia de Padrabás. Nos vamos para el gobierno regional. Son tres que se pelean. Panchito, alcalde de Atalaya, estaba sacando una serie de observaciones que no han cumplido para ser candidatos oficiales. Bueno, todas esas cosas aparecen en el proceso electoral. Panchito está liderando la estadística para ser gobernador de la región Cucayana. Le sigue una hermosa mujer, Celia Prado, de Acción Popular, está en el segundo lugar estadísticamente. Y tercero, para asumir el cargo de gobierno. Lo último, más hora cero, durante 33 años, y donde se ha producido diversas elecciones presidenciales, gobernaciones y municipios, no se ha equivocado. La matemática aplicada a la estadística no se equivoca. Esa es la entrada de nuestro programa el día de hoy. Eso con el permiso de la

Y ahora queremos tratar lo que es el periodismo. Amables oyentes, han pasado centenares de años y venían creándose una serie de carreras profesionales para aplicar la política de gobierno de turno en los países altamente desarrollados, los intermedios y los pequeños como el Perú, más claro como en América Latina. Así se ha ido reduciendo la importancia de ese sistema del hombre en todo el mundo. ¿Cuál sería el arma principal que determine la unión que ha puesto en juego el Todopoderoso, donde al ser creado Adán y Eva, dos elementos que controlan el mundo son los que determinan el destino de los pueblos? Ha ido creciendo y lo más importante era la palabra, el diálogo. Y eso se convirtió en periodismo, amables oyentes. La ciencia seguía avanzando. Han nacido las imprentas en la elaboración de libros, revistas, diarios. Faltaba uno, ¿cuál era el título de todo este trabajo del ser humano? Y fue determinado con el nombre, mayúscula, periodismo. El periodista es un hombre como el médico, el abogado, el ingeniero, el sacerdote, entre otras carreras profesionales técnicas y obreras. Pero según los científicos han determinado que el periodismo es el primer poder de controlar la conducta del hombre. De acuerdo a las doctrinas políticas, organizaciones, entre otros grupos, el periodismo, amables oyentes, es el primer poder que educa, advierte, controla y determina todo un proceso de desarrollo. En cuanto al poder judicial, escuchen bien, algunas autoridades civiles, políticas, militares, hasta religiosas, por desconocer, quieren irse a querer imponer a la prensa, al periodista, están equivocados. Ni el presidente de la República tiene injerencia para ingresar sin permiso a los medios de comunicación. ¿Qué les estoy diciendo? Es el respeto, de primer lugar, de todas las carreras profesionales que controla como un termómetro la conducta de todo el sistema del hombre en todo el mundo. Por eso en los países desarrollados hay una alta educación que desconocen, ya que es visitado, van a coincidir con mi posición. En los países desarrollados un periodista, señores, le abren las puertas cuando quiere entrar, pide permiso y se lo otorga. Sin condicionamientos. Los periodistas somos los que informamos todo lo que pasa en su casa, en el caserío, en el pueblo, en el país, en todo el mundo. Eso ya sabe el señor presidente o la presidenta, no pueden ingresar por ningún motivo a los estudios de la prensa a nivel nacional. Y esa determinación no es política, por encima de la política, por eso que el periodismo abraza todos estos tiempos de desarrollo del ciclo biológico del hombre. Dios Jesús coincide que el periodismo es la palabra universal para hacer entender a muchos hombres, mujeres y pueblos en qué punto están equivocados dentro de un proceso.

salón. Y hablando de las elecciones, precisamente nuestras autoridades deben tener mucho respeto a la prensa. No tienen nada que ocultar, porque ellos llevan el título más alto por encima de la carrera profesional, técnica y científica. Señores, la autoridad que debe controlar el desarrollo de los pueblos son las autoridades. Y el termómetro de ellos es el periodismo, amables. Por eso queremos pronunciarnos el día de hoy con una agonía a nivel mundial, que la prensa es el primer poder que controla la conducta del hombre en todos los países del mundo. Y estadísticamente ustedes deben saber, en los países más desarrollados, el periodista conduce un trabajo bien riesgoso. No lleva arma en las manos, no lleva metralletas, no lleva bombas, solamente un papel y un lapicero. Por eso advertimos en el día del periodismo, es el hombre o la mujer que conduce el destino de los pueblos dentro de toda doctrina política. Somos el termómetro de un pueblo, porque utilizamos, pensando bien, utilizando la razón, no solamente la opinión incontrastante, sino la conducta total del sistema y desarrollo del hombre. ¿Quién es el primer periodista del mundo? Es nuestro Dios Jesús. Precisamente, él como periodista estaba en la prédica y fue cacheteado por un ignorante. Y en esos momentos, Cristo cumplía la labor de un periodista con la prédica, con la aplicación de la teología y filosofía para que el hombre entienda. El único que manda en el mundo es Dios Jehová. Él es encargado de poner una serie de leyes, primero espirituales y luego jurídicos, para respetar el derecho del hombre en todo el hemisferio. Con eso comunico a las autoridades civiles, políticas, militares, y ustedes no pueden ingresar como les da la gana a los medios de comunicación. Tampoco los puede detener. Están equivocados, es delito grave. ¿Acaso el periodismo defiende al presidente, al alcalde, a las grandes autoridades? Seguimos la conducta de Dios Jesús, controlados todo el movimiento del hombre con esa visión que tiene de desarrollo, de hermandad, de caridad, consolidando todo el hemisferio del mundo. Está controlado permanentemente por el periodismo. Inclusive tenemos más poder y autoridad frente a los poderes judiciales, poderes religiosos, en ciertas organizaciones que, parecido al periodismo, tienen esa obligación y responsabilidad, pero no es así. Por eso sale una pequeña filosofía de los grandes filósofos: solo sé que nada sé. Ese es el periodismo, y hoy día cumplimos un año más de trabajo. Quiero poner un ejemplo. Al hombre que ustedes escuchan en estos momentos ha sido víctima de un criminal, de un alcalde, de un equipo de delincuentes que quiere seguir defendiendo la maldita corrupción. Pero esas actitudes y conductas no afectan al periodismo en el mundo, y menos en un pueblo, en un caserío.

grandes que tiene la inteligencia, la conducta de delincuentes. Entra para robar y no para ejecutar proyectos de desarrollo. Hace poco le quitaron la vida a una colega, una mujer valiente. La pluma, cualquiera no utiliza, como es la bala, puede ser utilizada por un ignorante, por un imbécil. Pero la pluma no, señores. Tenemos que ser y tener una formación, porque somos parecidos a la conducta de Dios Jesús. Observa y dice que está mal, porque es la máxima autoridad espiritual del mundo. Cumple el mandato de Dios Jehová. Y por eso todas esas actitudes son consolidadas por el periodismo en todos sus niveles. Para terminar, pido a las autoridades del más alto cargo, ustedes no pueden.

periodistas. ¿Por qué? Porque informaron la conducta que ha tenido su carta blanca y muchos precisamente han sido desaprobados en su condición de candidatos, porque para ser autoridad tiene que tener su carta limpia, no un delincuente, no un ex autoridad que ha manejado mal los gobiernos locales, regionales y la presidencia de la República. Eso tiene lo de así, precisamente el periodismo, con ese riesgo. Pero no le tenemos miedo al presidente de la República y a ninguna autoridad. Solo tenemos miedo y respeto, cariño y amor. Adiós, Jehová. Adiós, Jesús. ¡Feliz día, colegas periodistas de todo el mundo! De la región de Ucayali y de la provincia de Paraná, no se olvide que la única arma del periodismo es su cerebro y es la pluma. Gracias por su sintonía de este editorial que nos llaman por teléfono por primera vez escucha. Gracias, amigos. Ahora sí con la directora del programa empezando, cuáles son las noticias importantes, pero vamos a lanzar lo que estamos trabajando precisamente. Para el gobierno regional hay tres candidatos. Juanchito, hay una señora, me olvido su nombre, será Misha, no sé, pero ella es el Movimiento Independiente de Acción Popular. Y el tercero es nuestro amigo. Él es de Padre Abad, de Guaitía. Él ha nacido junto al bastón de la bandera en la punta del cerro de Moquerón, en un caserío turístico. Allí vio la primera luz. Un candidato economista de carrera. De todas maneras, los que van a determinar el cargo es el pueblo este domingo. Ese es el dato estadístico ahorita. Nosotros nos preguntamos al pueblo cuándo hemos fallado en proceso electoral. ¿Se acuerdan el último cuando indicamos a las 7:30 de la mañana quién ganaría el sillón provincial de la provincia de Padre Abad? Nosotros lanzamos a un joven con una conducta bastante negativa, agresiva, pero el pueblo le dio el voto a Ramón, que nació. Muchos no han creído ahora, cero, pero nosotros lo hemos dicho porque así sale, así manda el análisis de una estadística donde se aplica la matemática. El número no puede fallar. El que sí puede cometer algún error es el que lanza ese informe. Por eso es lo que estamos mandando ya a un paso del proceso electoral para el gobierno regional. Ahí está Panchito. A él le sigue una hermosa mujer que es de Acción Popular. Y el otro es un profesional joven, nacido en la punta de Moquerón. Esperamos qué es lo que va a pasar este domingo, pero eso es nuestro adelanto. Y para el municipio de la provincia de Padre Abad, dos están junto, papito, como una carrera en atletismo. Ustedes han visto, ahí están juntitos, dan los pasos, pero alguien va a resaltar su pecho y gana las elecciones. ¿Se acuerdan en las Olimpiadas? Este es amigo, si ustedes vieran las medallas de oro que tiene, precisamente el Campeonato Nacional de los Colegios Centenarios del Perú. Sé que colegios de secundaria que tienen más de 100 años. Señores, yo era velocista 100 metros. Y a mi lado había negros, tremendos alumnos de 2 metros. Hay también blanquillositos, esos españoles de Lima, pesos altos, 1,70 m, 1,80 m. Yo era pues, un muchachito de 1,61 m nada más. Y cuando se ha dado la carrera, amables oyentes, la carrera de costas ha sido. Me dio

enemigo mío pasó más o menos 15, le ganaba por 15 metros. Tomé la posta, empecé a correr a 9 sprints. ¿Y sabes por qué gano? Por sacar el pecho en la final. Lindo es las Olimpiadas, amables oyentes, y bonito, pero con más alta responsabilidad, es el proceso electoral. Es la campaña que han hecho toditos para ocupar cargos y servir al pueblo. Y no como hasta ahorita, toditas las autoridades civiles, políticas, militares, religiosas, todos están con la maldita corrupción. Vamos a la pelea para ocupar ese cargo, no para servir, sino para tirarse la plata. Y eso lo han demostrado a nivel nacional, no estamos hablando de mentiras. Pero hay un proyecto ahora, ojalá se cumpla en este primer proceso electoral por parte de la Presidenta de la República y todos los ejecutivos que eligen las autoridades para desarrollar un proyecto competitivo con los países de América del Sur, de Latinoamérica y del mundo. Señores, ¿quién les ha dicho que el Perú no está en las grandes esferas científicamente? Sí, señores. Por ejemplo, tenemos un compañero, es uno más viejo que nosotros, del Colegio Nacional La Libertad de Huaraz. Es un sabio. Ahí ha estudiado en ese colegio. Fue a San Marcos, se graduó como ingeniero químico. Y logra, de cosas más desoyentes, el proyecto del agua y desagüe en el mundo a través de la tecnología. Un científico que ha competido en el mundo, amables oyentes. Yo les voy a decir quién es, pero ahorita no, al final, porque eso culturalmente deben saber los profesionales. Tenemos gente científica, inclusive los norteamericanos no quisieron darle ese título mundial. ¿Por qué, amables oyentes? Es que ellos quieren ocupar, quieren hacer las comunicaciones, que ellos son los únicos de la ciencia, la tecnología. Mentira, amables oyentes. En los países subdesarrollados también hay intelectuales que pueden competir con los científicos de otros países altamente desarrollados y que tienen un poder industrial para el mundo. Por eso hay peruanos que tenemos en el mundo, amables oyentes. Por ejemplo, ¿quién creó el agua y el desagüe en el vecino país de Brasil? Un peruano, un ingeniero químico. Dentro de un momento le vamos a dar el nombre a este científico que en paz descanse. Yo tengo un orgullo porque es del colegio. Allí ha estudiado. Por donde yo también he pasado, por eso es el mérito. Es un científico que está en muchos países del mundo, inclusive Estados Unidos no le quiso reconocer ese cargo de premio Nobel. Así son los gringos, un poco egoístas, pero al final y al cabo, cuando participan los países altamente desarrollados, en la mayoría tiene que dar su determinación. Allí no saben a qué hueco meterse los representantes de los países altamente desarrollados. Una pregunta que en pocos minutos le vamos a dar, ¿quién ha sido ese científico? Amables oyentes. Bueno, toda la gente en este momento se está preparándose. ¿Ah? Hoy es el último día de la campaña electoral. Cuidado, amigos. ¿Ah? Tenemos la sintonía total en la provincia de Paraná, toda la Amazonía peruana, gracias. Ahí nos saludaron colegas de la región amazónica. Estamos llegando nítidamente, amables oyentes. ¿Y cuántos personajes están en esas zonas nacidos aquí en el departamento de acá en el departamento de Uta, de la Amazonía peruana, que es Ucayali, amables oyentes? Qué lindo, nos han comunicado que la sintonía está llegando nítidamente, inclusive estamos ingresando al país vecino de el Brasil,

oiga, mal eso es. Y hablando de eso, no se olviden, ucayalinos, tenemos que levantarnos. Ahí está el proyecto desde el año 1979, donde empezaba la alianza industrial con el Perú, con el país más vecino del Brasil, amables oyentes. Pero nuestras autoridades, después de haber sido aprobado esa alianza, amables oyentes, han ejecutado. No, amables oyentes, desde el 79 al 79, casi 50 años, ese proyecto ha estado durmiendo en la región Ucayali. Y ahora esperamos que nuestro gobernador de la región Ucayali supere la ignorancia, el pobre conocimiento de los anteriores presidentes regionales. Nosotros estamos en este poder económico. Y ahora sí, se van a unir el estado de Acre de Brasil con Madre de Dios del Perú. Desde ahí, desde Acre, empieza el proyecto. Se va a instalar el tren industrial desde Acre, Pucallpa, Monzón, Huaraz y Chimbote. Y ahora para el comercio, desde Chancay hasta Pucallpa, ya empezaron a construir el puente eléctrico.

0: espera y todo no le subimos. Por eso, no queremos con más porciones del periodismo en nuestro cumpleaños. Saludamos a todas las autoridades civiles, políticas, militares, mi querido pueblo. Nosotros somos los que transmitimos lo que tú quieres a través de los diferentes medios de comunicación, la prensa, escrita a través de los periódicos, revistas, radio, televisión. Estamos comunicando. Ese es nuestro trabajo permanente las 24 horas. ¡Feliz día, colegas de la prensa de toda la región, la Amazonía peruana, porque estamos llegando nítidamente! Y lo mejor de nuestro día, de nuestra fiesta, es seguir cumpliendo el trabajo bajo el común denominador de la ética y la verdad. Adelante, director.
1: Amigos oyentes, ustedes escucharon las palabras del señor Darío Macedo Figueroa, que es lo que representa el periodismo. La Asociación Nacional de Periodistas del Perú saluda a todos los hombres y mujeres que hacen prensa de una y otra manera, porque hoy es el día muy importante para todos estos hombres y mujeres que hacen prensa escrita, prensa televisiva, prensa digital, que ahora están más abocados a la prensa digital, amigos oyentes. Esperemos que este día, 1 de octubre, sea un día especial. Un día que no enlute a nuestro gremio de profesionales, porque ya bastante hemos sufrido con la muerte de varios periodistas y comunicadores a nivel nacional. ¿Y qué no decir de nuestra provincia de Padre Abad, Aguaitía? La muerte del comunicador Mixar Castillejos de Nassau, amables oyentes, que parece que está quedando en el olvido. No se sabe nada desde el día que lo asesinaron, porque él fue asesinado, amigos oyentes, por dos sinvergüenzas sicarios mandados que cumplían un encargo de quién sabe, amables oyentes. Hace poco escuchamos en un medio de comunicación que decía un comunicador, llamarse comunicador. ¿Qué es lo que decía? El teléfono está hablando, amables oyentes. Eso hace poco que se escuchó. Amigos de la provincia de Padre Abad, ¿qué cosa está hablando ese teléfono cuando no se escuchó nada? No hay ningún detenido, amables oyentes, que el teléfono todavía no salta, no dice los nombres. No podemos estar engañando a la población. ¿Con qué intereses, amigos oyentes? Pero lo callaron a este comunicador, ¿no? Joven, que decía la verdad. Y a eso a muchas autoridades no les gusta que les digan la verdad en sus caras, amables oyentes. Ellos quieren que toda la prensa esté a su servicio. Pero no, señores. El comunicador y el periodista que tiene una ética, tiene valores, jamás se va a arrodillar ante la patronal, amigos de la provincia de Padre Abad. Por eso decimos que la carrera del periodista es sacrificada, amables oyentes. ¿Quién continúa su vida cuando sigues informando lo que la autoridad quiere? Ahí continúa, ahí para eso se utilizan, para eso sirve. Pero cuando hablas con la verdad ante todo, amigos oyentes, te mandan a asesinar, así como lo mandaron a asesinar a Mixar Castillejo. Esperemos, ¿no?

0: que esa madre que hasta el día de hoy busca justicia, llegue la justicia. Como quien dice, siempre se escucha lo que dice. La justicia tarda, pero llega, amigos oyentes. Este es el día que celebramos, el día del periodista, amables oyentes.
1: Lo que dice la directora del programa, yo creo que tiene bastante filosofía, pero juntito la ética. Nos falta mucho a las autoridades. Por eso están cerca de la puerta de muchos municipios distritales, provinciales y de gobierno regional. Esperamos que cumplan con las funciones y que es producto del voto del hombre. Esa mujer, de esos jóvenes ciudadanos que emiten un voto para que usted ocupe el cargo, no para ir sentarse y robar los dineros del pueblo, sino esperamos ahora los proyectos de desarrollo que han presentado en la campaña electoral, han dicho de todo. Esperamos ahora la ejecución de esos proyectos que muchos alcaldes ya tienen en sus manos. Todo lo que van a ejecutar durante los 4 años de su gobierno. Por eso les estamos anticipando, la administración ha dado la vuelta. Ahora todos estamos frente al paternalismo, al asistencialismo, donde las autoridades ingresan igualito, siguen con la misma corrupción. Ya no. Escuchen, señores autoridades, que este 4 van a salir elegidos. Si usted no cumple con la ley, inmediatamente va a salir y van a aperturar un proceso judicial. Han leído las últimas notas de la política de Estado. ¿Y quiénes son los que van a informar ese asunto? Son los periodistas a nivel nacional sobre la conducta de los gobernantes y gobernados. Esa determinación dentro de la política del actual gobierno está bien, señores. Tenemos que limpiar al asistencialismo, es decir, aquellos que han ocupado cargo por su antigüedad, porque dicen así, asá, no quieren dejar el cargo, siguen perdonando. Y el otro por paternalismo, es su hijo, el ministro de los altos ejecutivos, como ocupan cargos sin saber leer y escribir, y todavía ahora siguen tomando su bien. Por eso, porque es hijo del ministro, un analfabeto ignorante, ya sea su hija están ocupando cargos. A eso se llama, pues, paternalismo. Ahora, yendo a las provincias, como la provincia de Paraná, ustedes han visto cómo nuestros alcaldes ponen a su gente, a sus parientes, a sus primos, a sus cuñados. Y otros que son mujeriegos, tienen 2, 3, 4 mujeres. O sea que les dan chamba a toditos. Eso tenemos que erradicarlo, radicalmente, madre de ellos. Por eso pedimos a las nuevas autoridades, convoquen a concurso profesional técnico. A todo su personal que van a utilizar, sean sometidos a concurso para que ustedes puedan ejecutar todos sus planes de desarrollo. Si van a entrar como lo vienen haciendo en estos momentos a nivel nacional, es un fracaso. Va a seguir el robo. Yo creo que ya hay una determinación grande. Ni bien empiezan a gobernar los nuevos alcaldes, presidentes regionales y muchos altos funcionarios van a ser procesados durante las 24 horas. Estamos anticipando y vamos a ver si se cumple o no se cumple, pero no queremos aplaudir todavía, porque la corrupción está igualito de lo anterior. Sí, señor, igualito. Ustedes mismos me pueden decir, aquí en los municipios de la provincia de Paraná hay cantidad de primos, hermanos, cuñados, segunda, tercera mujer, primer, ocupando cargos. A eso se llama, pues, asistencialismo y paternalismo, que es la peor conducta y basura de la administración. Por eso estamos retrasados en la ejecución de proyectos. Estamos hablando claro, que en el día del periodista, ¿vale? Nosotros no tenemos miedo.

0: nadie. Solamente, ni tampoco quiero, amor, cariño a Dios Jehová, Jesús. Ellos son los que determinan la vida del mundo, amándose ellos. Por eso, los corruptos, aquellos que van con inversiones que han hecho para seguir robando a los municipios y los gobiernos regionales, cambie de conducta, porque ya no va a ser como el anterior. No, usted está recibiendo los robos, las inversiones que ha hecho en el proceso electoral. Entonces, no se olvide que usted va a despertar en el kilómetro 2, durmiendo, llorando, una penitencia que nadie le va a devolver. Por eso estamos hablando en sentido común. Señores, erradicamos la maldita corrupción regada en todo el país. Y casi lo convierten como un hábito. Por eso estamos anticipando. Se empieza a organizar para controlar la administración pública privada en el Perú. Y esa es una parte de una buena política de Estado. Seguimos avanzando.
1: 6:42 PM, amigos oyentes de toda la provincia de Padre Abad. 6:43 PM. Amigos oyentes, el día de hoy está cayendo una lluvia sobre la ciudad de Aguaitía. El clima está variante, amables oyentes. Un día hace sol, un día hace lluvia. Pero hoy, 1 de octubre, nos llegó la lluvia. Y para que los que no tienen agua aprovechen y usen sus aguas, amigos de la provincia de Tarabá, porque bien sabemos que en nuestra provincia no tenemos agua, como dijeron que vamos a tener agua las 24 horas del día. Cada campaña que vamos a elegir a un alcalde, lo primero que dicen en su plan de gobierno es agua las 24 horas del día. Pero eso es una gran mentira, amigos oyentes. A la justa nos dan una hora, dos horitas del agua, una vez al día. Por eso en estas elecciones que vamos a emitir un voto responsable, debemos dar el voto a la persona que nos va a sacar adelante de ese lo que estamos viviendo en este atraso y en el olvido de muchas autoridades. Esperemos lo que el domingo reflexionemos y demos nuestro voto a una persona responsable para que nos gobierne los 4 años, amigos oyentes.
0: Complementando esta observación, nosotros pedimos a todos los honorables ciudadanos que han emitido y lo van a hacer con su voto, sean responsables. Usted, su voto ha sido para que asuma un cargo para ejecutar proyectos de desarrollo que estamos muy distantes, contrariamente se meten con la maldita corrupción. Muchas autoridades entran listos, sin zapatos, pero después salen con zapatos que cuestan caro. Han trabajado por el desarrollo de pueblos, no, se acabó con esa inconducta funcional, corrupta, peor que un delincuente común y corriente, el pueblo le da su confianza para que asuma las alcaldías de los gobiernos regionales y el gobierno central. Lo primero que hacen es de noche a la mañana millonarios. Señores, cambiemos. Pedimos a las autoridades también cumplan con sus funciones. Ya hemos presentado nuestra propuesta. Las funciones de la fuerza policial ha sido negativo hasta ahora. Se integran para formar un equipo donde va a estar un periodista y un abogado. Son los que van a controlar la conducta, el control que hacen las fuerzas policiales. Solo los más referentes, como bailan, como si fuera una marinera en el palo de la maldita corrupción. Estos tres yo creo que no van a dejar muy lejos para que se cumplan las leyes, que es, controlan la conducta del hombre, para que se desarrollen los pueblos. Pero, ¿en qué situación estamos en estos momentos, amables? Gran cantidad de promesas, de miseria, sigue creciendo la delincuencia.

0: están haciendo ahorita contra esos pecadores que están al margen de la ley?
1: Nada.
0: Todavía. Según dicen, no recién ha ingresado dolor.
1: Ya, aceptamos. Pero ojalá esta fiesta patria.
2: Estas fiestas democráticas, estas fiestas electorales, debemos elegir al buen vecino. Amigos oyentes, hasta hoy, hasta la medianoche, se va a poder hablar de política y hacer esta campaña, ¿no? Porque a partir de la medianoche se cierra todo proceso político, amables oyentes. Ya a partir de la medianoche nadie va a poder estar hablando de política, nadie va a poder estar hablando de los candidatos. Hoy tiene todo el día para hablar, opinar, ¿no? Pero a partir de la medianoche se cierra todo proceso de lo que estamos en esta campaña electoral.
1: Para el sillón municipal provincial hay dos candidatos, ya no hay más. Es el último informe. Un abogado sube a empezar. Este último es Lucho Maguña Paredes. Y el otro, Pedrito, un abogado nato de Guaitía. Yo creo que está bien el camino. Los dos están llanta, llanta. Solamente este domingo vamos a ver quién se queda en el sillón para gobernar. ¿Estamos de acuerdo? Y a nivel regional son tres que se pelean. Panchito, una hermosa mujer, ¿cómo se llama la directora?
2: Celia Prado.
1: Celia Prado y
2: Sandra Costa Villavicencio.
1: Sandra Costa Villavicencio, un profesional joven, natural de la provincia de Ciudad de Baza. Para terminar estas observaciones, mi querido pueblo, ya todos debemos consolidar una sola conducta, la honradez, la identidad, el trabajo. Hay que estar junto con nuestras autoridades en todo proceso de ejecución de obras, de desarrollo, donde se vive. Basta ya, como toda la vida, han hecho lo que han querido las autoridades civiles, políticas, militares, hasta religiosos, hacen lo que les da la gana, no señores. Tenemos que consolidar lo que dice la Constitución Política del Estado. Respetemos la ley. ¿Y cuál es eso? La verdad. ¿Qué dijo Sócrates? Todo sé que nada sé. Si tú estás en el cargo porque estás bien, eres profesional, ayuda a los que integran tu grupo de trabajo administrativo, educándoles, enseñándoles, orientándoles, para que se consolide, se ejecute un proyecto con visión de desarrollo y llegar a la industrialización en el pueblo peruano. Suficientes recursos naturales, vegetales, tenemos a mal diferentes, pero siempre seguimos importando productos del exterior. ¿Cuándo nosotros vamos a vender a los países desarrollados? Falta la decisión. Ambos debemos trabajar. El pueblo debe trabajar con sus autoridades y sus autoridades deben responder la que quiere de los pueblos. Seguimos adelante.
2: Amigos oyentes, hoy 1 de octubre es el cierre de campaña del candidato de Curimaná. Hoy estará dando su cierre de campaña el candidato de Curimaná juntos con el líder de Alianza para el Progreso, don Luis Maguña Paredes. Estará en el cierre de campaña del candidato Heiner Medina del distrito de Curimaná.
1: Acaban de comunicarnos desde Curimaná. Ya están por ahí sentados en el suelito, en la vereda, hasta cerca de 1,000 ciudadanos, amables oyentes. A esta hora vamos a ver.
2: Curimaná nos espera, amigos oyentes, para escuchar las palabras el señor Heiner Medina, quien está postulando para ocupar el sillón municipal. Como bien sabemos que el distrito de Curimaná es un lugar bien convulsionado en años anteriores, que es lo que hicieron, ¿no? Un alcalde, ya no queremos a veces acordarnos lo que ha pasado, ¿no? Dejar todo atrás, pero debemos en estas elecciones

0: ejército de Julimaná deben elegir a su buen vecino, ¿no? Para no pasar las cosas que pasaron anteriormente, donde un alcalde se entornillaba en el poder a madres oyentes, donde hubo muertes. A todo eso se debe olvidar ese pasado, ¿no? Y elegir a un buen vecino. No tenemos por qué estar peleando los entornillados a madres oyentes. Lo que quiere la población, el que sale elegido, trabaje para su pueblo, para su pueblo, no para su bolsillo y sus allegados y proveedores.
1: Hace 30 años les indicamos, ¿se acuerdan? A Guaycar. Ahora se les decía, Curimaná es una potencia económica. Allí está inclusive el gas de Guaycía. Por eso el que debe asumir a la alcaldía debe ser un alcalde que sepa leer, escribir, un preparado para que defienda los intereses de la provincia de Padua. Es una soba de riqueza, ¿no? Que se dice. Pero como entran algunos improvisados, pero también con maestría para tirarse la pata, el pueblo está así atrasado. Me están escuchando con Ibarra, yo conozco mis arribos. Y una vez, porque hemos perdido más de 30 años en la maldita corrupción, desde el presente año, contrólense, alcalde con el pueblo con alcalde, contrólense, señores. Estamos de acuerdo, porque ustedes son una potencia. Y ahí se llevan millones de dólares fuera del país, amables oyentes. Tal que les indicábamos, ya está una lanchita ahí botando recursos químicos que contaminan las aguas, que tenemos el dicho. Y hay un botecito de pepas, no nos han hecho caso.
0: Así es, amigos oyentes, a veces la prensa mira muchas cosas, no da el aviso a la población, pero cuando tenemos autoridades corruptas que se corruden con la corrupción, el dinero y la coima, no pasa nada en este distrito. Pero esperemos con esta nueva autoridad que salga elegido, cambie, se vaya al desarrollo, amigos oyentes.
2: 6:54.
0: Muchísimas gracias por su sintonía, permiso. No mueve el día de su radio y continúe con la programación de Radio Top.

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0: Son las 7 en punto.
6: 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Con la dirección y conducción de Francisco Valles González. Asesoría legal de los doctores Eudocio Pauca Rojas, Ricardo García Pinche y el doctor Víctor Valdés Melén. ¿Qué tal, amigos? ¿Cómo están? Hoy día es ya 1 de octubre, Día del Periodista a nivel nacional. Este es un día bastante reflexivo para quienes hacemos prensa, porque realmente otros por necesidad, ¿no?, y tenían una platita, compraron una hora en una radio o en una televisora y se dedicaron a hacer prensa. Pero muchos han confundido que hacer prensa, o sea, es abusar de la libertad de expresión. Tampoco es así. Entonces, por eso quiero felicitar a todos los colegas que hacen prensa en este día importante. Feliz día, amigos. Bueno, hoy estoy con una farina.

0: bronquitis, laringitis, no sé qué jitis tengo ahorita. Bien ronco. Aquí en la selva se dice roncocho. Estoy roncocho. Ahora que está lloviendo, peor se agrava nuestras cuerdas vocales. Hoy tenemos abundante información, amigos. Mucha información tenemos el día de hoy para compartir con todos ustedes este interesante día que realmente nos convoca a todos este día importante. A ver, acá tengo información muy linda. ¿Ya? Vamos a ver. 7:02 7:02 7:02
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bastante mal la garganta. Bueno, amigos, estoy poniendo este fondo musical. Porque yo abrigo en mi alma, en mi corazón y en mis sentimientos una gran admiración y un gran respeto por mi gran amigo Iván Mendoza Jaramillo. Hoy está cumpliendo un año más de su feliz y dichosa existencia. Y rogamos a nuestro papá Dios que le dé muchos, pero muchos años más de vida para la felicidad de ese patriarca, del papá, mi gran amigo, de sus hermanos, sus hermanas, de sus hijos, de sus nietitas y de quienes hoy seguramente celebrarán, ellos se escogen entre ellos, ¿no? Celebrarán este día. Por mi parte, de todo corazón, Iván Mendoza Jaramillo, que cumplas un feliz año y que Dios siga obrando, hermano, en tu mente, en tu corazón, y siga siendo ese gran amigo, esa gran persona que siempre te has caracterizado. Un año más de vida, pero es un año menos de vida. Así es la vida, lamentablemente. Pero hoy es el cumpleaños de Iván Mendoza Jaramillo. Celebra, hermano, dale gracias a Dios que estás con salud y con vida, y que toda tu familia, ojalá el día de hoy se una y puedan celebrar este día importante. Feliz cumpleaños, Iván Mendoza Jaramillo.

Bueno, de esta manera, con mucha sinceridad, saludando el día de hoy en su cumpleaños onomástico al amigo Iván Mendoza Jaramillo. Bueno, nosotros nos vamos a la información, porque de eso se trata el día de hoy. Están de pláceme todos nuestros amigos de la prensa, el periodismo. Hoy día se celebra el Día del Periodista a nivel nacional. Queremos expresar nuestro saludo muy fraterno, cordial, y también con sinceridad darle ese respaldo moral, ese respaldo de amigo a todos ustedes. No hay que abusar, amigos, de la libertad de expresión. Eso sí se los digo a cada uno de ustedes. Se les digo a todos ustedes, amigos, porque a veces tratamos de tergiversar lo que realmente te da la ley sobre hacer prensa. Y eso no está permitido, porque respetos guarda respeto. A todos ustedes, ojalá haya una celebración. Estamos en plena campaña política, ¿ya? Y por eso, hoy día, amigos, que se celebre este día importante, feliz día a todos los periodistas.

con 10 minutos, 7 con 10 minutos en su informativo Prensa y Democracia. Este día muy importante, amigos, es de bastante reflexión. Toda vez de que hace poquito a una colega que hacía prensa en los medios digitales fue asesinada en Ancash. Bueno, los móviles están tratando de investigar, pero parece que habría sido una venganza política. La que en vida fue, también fue candidata al gobierno regional de Ancash y estuvo en plena campaña política. En ese entonces fue interrumpida

De tres balazos, su vida, su pretensión de llegar a la gobernación de la región Ancash. Son las 7 de la mañana con 12 minutos, 7 con 12. Tratamos de comunicarnos con algunos candidatos, pero por el momento parece que están muy ocupados.

bastante lluvioso. En la selva dice cuando el día primero de cada mes llueve, es la lluvia que va a continuar todo el mes, de manera esporádica, pero va a continuar todo el mes. Bueno, estamos ya entrando al mes, los meses de invierno, ¿no? Aunque ahora no se sabe cuándo es invierno, cuándo es verano. Todo es agua, humedad, huaicos, entre otras cosas más.

0: Son las 7 de la mañana con 13 minutos. Vamos rápidamente a la pausa para retornar en unos instantes más.
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2: 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Analicemos un poquito de lo que significa el Día del Periodista.

0: 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Vamos rápidamente con el doctor Oscar Antonio Pajuelo, quien es siempre nuestro opinólogo y nunca se rehúye a la llamada telefónica. Doctor, ¿cómo está? Buenos días.
1: ¿Cómo está, Panchito? Buenos días, aunque el día de hoy amaneció lloviendo fuertemente.
0: ¿Qué significa, doctor, esta celebración del Día del Periodista? Instruyenos un poco, por favor.
1: Bueno, yo creo que recordar a los grandes mártires del periodismo, efectivamente, lucharon por la democracia, dieron su vida por la democracia y efectivamente sus voces fueron levantadas públicamente, y creo que eso ha sido pues motivo de establecer pues una fecha muy especial para poder celebrar su día y que todos sean recordados.
0: Jaime Bausati Mesa es el fundador en nuestro país, doctor.
1: Efectivamente, ¿no? Uno de los luchadores de la democracia, uno de los luchadores sociales, y creo que vale la pena recordarlo, ¿no? Y el pueblo entero efectivamente valoran a todos sus periodistas. Igualmente acá en Haití hay periodistas, igual como tú, por ejemplo, no son todos, ¿no? Porque muchas veces solamente insultan, ofenden, gritan, pero no van a defender pues justamente a la población con sinceridad.
0: Doctor, ese es un tema que me gustaría que usted nos oriente sobre la ética y la deontología que debe tener un comunicador social, que tenemos al menos de tener nociones qué es hacer periodismo, porque agarran un micro, compran una hora, una radio, y se ponen a hablar sandeces y media. Entonces yo creo que la orientación suya va a pegar muy bien en estos colegas que quieren mejorar, por cierto, pero quizás son limitados.
1: Claro, efectivamente, tú le has dicho, ya hay varios periodistas muy respetables, comunicadores sociales muy respetables, toda vez de que ellos educan, enseñan, si bien es cierto levantan la voz, pero levantan con dignidad, con honor, con honorabilidad, y creo que eso es bueno, nos enseña, educa a la población, pero aquel periodista o comunicador social que agarra el micro para insultar, ofender al otro grupo que no le simpatiza, se politiza, se ideologiza, realmente no es periodista ni es un buen comunicador. Entonces, más bien sí a ellos, en todo caso, si no han sido educados para ello, por lo menos tienen la oportunidad, ¿no?, de reunirse con todos y aprender de los demás, escuchar a los demás. Hay periodistas nacionales e internacionales muy buenos, de alta calidad, y hay periodistas también nacionales e internacionales que simplemente son políticos. No les gusta que les gobierne un determinado candidato, otro político quiere que sea de ellos. Entonces, ahí, así como eso existen, tal como por ejemplo podemos señalar a Hildebrand aparentemente es un gran periodista, pero lamentablemente se ideologiza en la izquierda y creo que eso lo malogra a él.
0: El tema también es, doctor, que cuando asumen una postura, creerse dueños de la verdad.
1: Perfectamente, es decir, nadie es dueño de la verdad. Siempre vamos a vivir en la realidad de los hechos en que cada ciudadano afrontamos el día para comer el pan del día, para nuestra familia, ¿no?, para todo lo que necesita en la casa. Pero eso no significa pues que hay que ser extorsionadores, chantajistas, ofender a otro para poder ganarse la vida. No, así no se gana la vida, sino más bien luchando justamente. Dios da a quien realmente pide de voluntad y en respeto a los demás. Eso es lo más importante y sobresaliente, ¿no?
0: Bueno, doctor, realmente muy interesante lo que nos acaba de decir. Abusamos de la libertad de expresión. Abusamos. Por ejemplo, en el caso del Estado peruano, en estos momentos que está viviendo una crisis política, tanto el Ejecutivo como el Legislativo, la Cámara Baja, está a punto de ser cerrada, porque la presidenta ha dicho, están probando ya mi paciencia, buscaré otros mecanismos para seguir gobernando. Entonces, algunos comunicadores o periodistas empiezan a tergiversar, ¿no? Para confundir a la opinión pública la sana intención que tiene la Presidenta de la República, doctor.
1: Pero claro, la Presidenta de la República en sí no es mala. Keiko Fujimori ha sido satanizada por gente como esta, efectivamente. Malos periodistas, malos comunicadores sociales. El hecho de ser hija de un ex gobernante que también ha sido exitoso, y por eso estamos viviéndolo hoy en el día, viendo pues no que no hay ya terroristas, sino ya viene otro tipo de terrorismo urbano por los extorsionadores, pero también necesita acabarlo, porque si no lo acabamos, esto realmente va a crecer más grande. Y Keiko no lo puede hacer de noche a la mañana, si ellos no lo han hecho en 20 años. Y ellos han permitido crear ese tipo de mal. ¿Cómo lo han creado? Justamente en el periodo del gobierno de PPK, pues permite ingresar a los venezolanos un millón y pico de venezolanos. Permitió ingreso igualmente Vizcarra. Vizcarra les dio bienvenida, les dio trabajo incluso a las instituciones públicas. Y ahí pues a estos venezolanos aprovechan, hay venezolanos buenos y malos. No todos son malos, efectivamente, pero han venido a Perú selectos, al parecer, los más malos, y han iniciado pues a asaltar, extorsionar y formar su grupo de banda en todas partes del Perú. Y creo que eso es que tiene que combatir.

0: desde de noche a la mañana. Y lo peor del caso es que hay malos policías que también pues están dentro de ese grupo y están protegiendo, así ya están descubriendo y están publicando por las redes sociales.
1: Y hay malos.
0: Entonces, eso es lo que tenemos que acabar.
1: Hay malos.
0: Y para eso es el periodismo y lo comunicador social de bien, más no para atrapar a los delincuentes, más no para decir que el presidente está mal, que está pidiendo, ¿no? Facultades legislativas, que es abusiva, o sea, es decir, pues, tergiversa la situación, ¿para qué? Para de ese modo tapar el mal y protegerlos a ellos. Entonces, ¿queremos o no queremos que se acabe el delincuente? Entonces, si no queremos que se acabe el delincuente, pues entonces vivan su vida, ¿no? ¿Para qué estamos pidiendo a la presidenta que de noche a la mañana acaba? Justamente la facultad legislativa es pues para poder armarse jurídicamente, para poder no caer en vacío y ser denunciado por todo tipo de delitos que ellos están esperando que actúen eso. Justamente para eso, así como lo hizo Alberto Fujimori. Alberto Fujimori pues pedía facultades legislativas para acabar con el terrorismo, pero en el Congreso estaba lleno de gente que apoyaba el terrorismo y gente del candidato perdedor, en este caso Vargas Llosa. Todo era mayoría y por consiguiente Fujimori no tenía apoyo. ¿Qué hizo Fujimori? Valientemente y heroicamente cerró el Congreso y efectivamente renovó el país. Y hoy tenemos la Constitución de 1993, justamente con Fujimori, después de 2 años de sufrimiento de su gobierno, 1993. Porque ingresó a hacer gobierno desde 1990, no lo dejaron gobernar 2 años. Por eso cerró el Congreso.
1: Bueno, yo creo que nuestro país... en este momento hay un escenario, ¿no?, que estos señores de la izquierda, que no creen en el bienestar de la gente, de su gente, de los moradores, de los habitantes del país, solamente creen en sus ideologías totalmente erróneas. Ahí hay que poner mano dura, hay que poner el principio de autoridad, y creo que Keiko tiene que estudiar bien qué medidas tomar, doctor.
0: Sí, ya hay normas legales, incluso constitucionalmente facultado la presidenta en este tipo de casos. Puede cerrar nada más en la Cámara de Diputados y mantenerlo en vigencia en Cámara de Senadores. Es que la ley ya ha modificado efectivamente que la Constitución permite a la presidenta democrática del país para poder cerrar este tipo de actos que como que están a vista y paciencia de todos los peruanos. En perjuicio de los peruanos, ni siquiera después en perjuicio de ellos, es en perjuicio de todos los peruanos. Entonces ellos parece que no están viviendo para el Perú, están viviendo para otros grupos ideológicos internacionales que están manteniéndolos ahí. Eso tiene que eliminarse, acabarse y pues cerrarlo definitivamente para poder volver a elegir a diputados que sean de personas de bien, para que puedan luchar por el bien del país.
1: Muy bien, doctor, muy buena la apreciación que usted nos hace, y creo de que este día es de bastante reflexión de quienes hacemos prensa, doctor.
0: Así es, efectivamente, todos hay que pensar por el bienestar de nuestra familia, de nuestros amigos, vecinos, no solamente uno, no podemos pensar en uno mismo egoístamente, tenemos que pensar por todos. Muchas personas no sabemos que mañana podemos ser atacados por un tipo de grupo de personas, ojalá Dios no nos permita que sea eso, o ellos mismos también pueden ser uno de ellos, de las víctimas, y cómo se sentirían, igual que por ejemplo en el caso de esta China Polo. China Polo pues se creía la gran periodista, pero era pues otra persona también que extorsionaba, chantajeaba a autoridades, no local y regional, incluso nacional. Entonces ese era el problema de ella. Ella no luchaba por el pueblo realmente, sino luchaba pues por sí mismo, por sus intereses y para beneficiarse económicamente. No le daba, le golpeaba duro a través de la radio y televisión que manejaba. Entonces eso ya cansó a muchos, no solamente pues al presidente de la República había atacado, ni a los generales del comando de la Policía Nacional, sino pues ha atacado a tanta gente, y es uno de ellos que obviamente no le ha gustado y pues lo mandó a matar. No es que el gobierno haya hecho, sino para poder aparentar, ¿no?, y atacar al gobierno precisamente. Esto pues coincidentemente ha pronunciado su nombre del general policial, de Keiko Fujimori, etcétera, ¿no? Más aún cuando su mentira se descubre.

0: quiénes están a próximos a ser elegidos.
1: Bueno, doctor, muchísimas gracias por su participación. Hasta una nueva oportunidad. Que tenga buen día.
0: Buen día, feliz día de periodismo, que también te deseo de mucho corazón, de mucho de sinceridad. Creo que te mereces festejarlo el día de hoy con tus amigos y colegas, y creo que espero celebrenlo grandemente. Muchas gracias.
1: Muchas gracias, buenos días. Doctor Oscar Antonio Pajuelo, bueno, vuelvo a decir, estoy con una afonía muy fuerte, amigos. Muy fuerte. Bueno, haciendo el trabajo de prensa como todos los días. 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Refrigeración Clemente. 7:34 7:34 ¿Cómo me gustaría hablar al menos con un candidato a la consejería regional? Se está disputando también. Entre los candidatos. Bueno. Anoche ha sido el cierre de campaña de Lucho Maguilla. Han hecho comparaciones, pero antes hubo denuncias de que un comunicador social estaba sacando un psicosocial. Vamos a escuchar de qué se trató. A ver.
2: Sí, decir que es una vergüenza realmente que un comunicador así, siendo abogado y es un mentiroso, y así, y la voy a decir toda la vida mentiroso, verdaderamente, porque nada, a lo que le afecta es a la población, engañarle el sentimiento de cada uno de nuestros pueblos, de cada uno de nuestros hermanos. No pueden engañar de esa manera diciendo que no va a venir. Nosotros, esta actividad se lleva con lluvia o sin lluvia, se lleva el día de hoy.
3: Hemos tenido acceso a la información que ese señor vino o con un emisario mandó a decirle que usted tendría que darle algo de 10,000 o 30,000 soles, creo, para que le haga ganar en su campaña.
2: Sí, han venido, y no solamente ha mandado a uno, ha mandado a dos, a tres personas diciendo que si yo no le doy una plata, dice, de ellos van a seguir fregándome la vida. Y eso es lo que extorsionan, de esa manera extorsionan. Estoy esperando nomás que sea confirmado para nosotros hacer totalmente esta denuncia penal, porque nosotros no podemos estar en ese plan. Y que aclare, ¿sí? Y la persona me dijo, yo creo que le he grabado al FATA. Entonces, si le ha grabado, nosotros vamos a tener...

0: con ese respaldo de la grabación, lo vamos a tener que realmente que pide perdón al pueblo, no a mí, al pueblo.
1: Por supuesto, pues está yendo contra el pueblo esta ilusión de querer apoyar a un nuevo alcalde, de querer apoyar a un nuevo líder. Viene a decir que no va a ir los carros, que por fin por la lluvia la gente va a venir a sufrir acá. Imagínense ustedes esas aberraciones que habla, a pesar de ser abogado.
0: Exactamente, pero nosotros estamos tranquilos, no me hace ninguna cosquilla. La cosa es decir a nuestro pueblo, a todos nuestros lugares, los caseríos, no. Todos los carros van a ir, todos los carros que nos han pedido que van a ir, vamos a ir, gracias a todos los comerciantes acá de Huaycía que nos están colaborando con todo lo que es los libros, los pollos, y también al mismo tiempo estamos ahí con los integrantes de Huaycía, los músicos de Huaycía, van a demostrar el día realmente un gran grupo para poder realmente hacerles bailar un poco a toda nuestra gente que viene.

0: situación no haga caso a esas palabras necias que está hablando ese señor y que vengamos todos el día de hoy a respaldar la democracia.
1: Sí, Pancho, hoy día es feriado, hoy día toda la provincia es feriado y van a venir. Yo sé que van a salir todos, hasta los trabajadores de la municipalidad, trabajadores de la subregión y de todas las instituciones del Estado, van a estar acá. ¿Por qué van a estar? Porque quieren realmente que vuelvan las obras, que se dé trabajo y oportunidades de trabajo a la gente de acá de la Guaitía. Eso, por eso van a salir ellos, porque los agricultores tienen que ser bien atendidos con sus carreteras. No está pidiendo petróleo, no está pidiendo de repente repuestos para que los agricultores pongan. No se debe trabajar de esa manera. Nosotros tenemos capacidad y tenemos inteligencia y tenemos también la convicción política que nosotros tenemos que decir que nuestros agricultores deben ser bien atendidos, porque ahí está la inversión, ahí está la inversión de nuestros agricultores, y ahí está la caja donde que nosotros tenemos que decir, ¿sabes qué? Vamos a ir directamente a arreglar sus carreteras, y eso va a ser ese compromiso, y ese va a ser el compromiso el día de hoy en este cierre de campaña, señor Pancho.
0: Mira, antes de terminar, Luchito, quisiera que le des un mensaje de tranquilidad a los trabajadores de la municipalidad que ha sido que la represalia está llegada a ellos por apoyar a Lucho María, les están botando el trabajo. Dales un mensaje,
1: no,
0: por favor, a
1: estos. Yo en verdad yo no estoy de acuerdo a esto, porque uno no tiene que ser consciente también. Tiene que conocer al vecino para que también no te pueden exigir, ¿eh? Uno como municipalidad, por ejemplo, ahorita nuestro alcalde, exactamente, tiene su corazoncito, otro, yo estoy de acuerdo de eso, pero quería, vamos, por culpa de que apoya a algún candidato, que pueda apoyar a cualquiera, de repente la municipalidad divide 20, pues ellos todos tienen su razón, ¿eh? Todos tienen su, todo, toda la persona tiene a quien apoyar, al buen vecino, ¿eh? Y eso yo no comparto, ¿sí? Quiero decir que nuestros hermanos, todos nuestros trabajadores, de que son de la CAR, de la provincia, de que son de Guaitía, pucha, vamos a seguir realmente, vamos a seguir trabajando con ellos, con especialistas que tienen, y vamos a trabajar con gente de Guaitía, porque acá hay que dar oportunidad a los jóvenes.
0: Vamos con todo, Lucho Maguiña, y listo, a las 4 de la tarde, sí. Nos vemos en la Plaza Mayor entonces. Gracias.
1: Sí, a las 4 estamos llegando por allá, listo, rompiendo la ola Maguiña, la ola de la A, la ola de Lucho Maguiña, vuelve a Guaitía.
0: Y vuelven las obras.
1: Y vuelven las obras, sí, muchas gracias.
0: Gracias.
1: Gracias, Pachito, gracias a nuestro pueblo, buen día.
0: Buenos días. A Lucho Maguiña, me temo.

0: está tergiversando en el sentido de que Lucho Maguín habría dado orden de que los carros no vayan a los caseríos por motivo de la lluvia. Totalmente falso, ya lo han desmentido Lucho Maguilla. Cuéntenos, por favor, a ver, profesor Tenco, buenos días.
1: Gracias por la risa, me da buen chistecito temprano, un buen desayuno de chiste, mi querido Panchito. Yo conozco a Lucho, he formado su lista, es de Agüitía, conoce y sufre por el pueblo, y no creo que su corazón abrigue semejante tontería, Pancho. Acá estamos listos y prestos para dar ese gran paso que Agüitía necesita, que el pueblo debe de darlo, ¿no? Y a su legítimo hijo, y saber para apoyarlo, pues, Panchito, no hay otra más que dar.
0: ¿Qué le diría el pueblo para que salga, que venga a apoyar, que venga a las calles, que venga a la plaza, que venga al punto de concentración?
1: Que se den cuenta, todo está a la vista, Panchito, todo se nota. Lucho Maguín es un empresario de hace años. Yo no sé cómo a alguien que se le ocurra por ahí de la noche a la mañana se le ocurra hacer tremendas campañas. ¿Con la de quién? Yo me pregunto, ¿con la de quién? Y todavía salen pecho adelante, flotante. Ay, Diosito, ¿cómo quedará el municipio si en caso gane? Si en caso gane, va a quedar empeñado. No va a haber ni un espacio para nuestros hijos en ese lugar, para nuestro pueblo. Las obras se van a rezagar una vez más.
0: Pueblo, el municipio ya está vendido. Sus gerencias ya están vendidas, profesor.
1: Sí, así como está, sinceramente, el hambre de quienes están detrás de esos señores es inmenso, es tremendo.

0: No va a haber obras, no va a haber obras por mucho tiempo, estoy plenamente seguro, porque lo primero que van a hacer es cobrar. Yo tanto he gastado en tu campaña y esta es la mía.
1: Esta es la mía más su 25, 30% o 50%.
0: Esta es la mía y al diablo Guaitía. Así es, pues, Dios quiera que no ocurra eso y esperemos pues de que se dé la verdad, se dé la justicia, Guaitía despierte y dé un paso adelante.
1: Tú has sido un forjador de nuevas generaciones. ¿Qué le diría usted a los jóvenes que ahora están siendo engañados y jalados por la mentira de un grupo de mafiosos que se han juntado al lado de un candidato?
0: Hay una frase que me molesta, dice, hay que darle, él también quiere su oportunidad. ¿Qué tal todo? Quiere su oportunidad. ¿Qué manera de ceder a semejante bajeza? Darle su oportunidad. ¿Qué más quieren? ¿Vos? No, pues, hay que darle la verdad a la realidad. Yo les digo, es no, hay que dar su oportunidad. ¿Así? Todos los años hay que dar su oportunidad. Hay que dar su oportunidad.
1: Y en el fondo del sitio dice,
0: ¿ah? Sí, en el fondo del sitio. Sí, Panchito. Dios quiera que no se tengan que estar lamentando porque es para nuestros hijos, ¿no? ¿No? La realidad que les espera. Uno ya que ha pasado, digamos, no me siento viejo, pero tampoco acabado, menos acabado que viejo, dejar que las cosas estén de esa manera, a contar, me preocupo más.
1: Tú estás usadito, usadito nomás estás.
0: Así es, usadito, y esperemos que también a nivel de gobierno regional se dé la oportunidad para Pachito. Pachito Huida Alguayo, que es una persona que ha estado, que ha dejado obras, Pancho ha dejado obras y no le...
1: No, Huida Alguayo es otro lote, es otra cosa.
0: Pues. Es un peso pesado en ese campo y no lo podemos dejar. Así que también esperemos pues, que la gente despierte y se dé la razón a nosotros mismos. Hay gente que no lo conoce y no quiere conocerlo, en fin, viven por vivir. Esa famosa, hay que darle su oportunidad. No, pues...
1: Muy bien.
0: No,
1: sí. Muy bien, profesor, te agradezco por este contacto telefónico. Será hasta una nueva oportunidad. Buenos días.
0: Con el triunfo de las manos y la verdad y la justicia adelantamos.
2: Gracias. Buen concepto. Gracias. De Wilder Arguayo, el profesor, de verdad. Y no habla mal, ¿eh? No habla mal. Yo creo que Wilder Arguayo sería... la carta de presentación para ser el perfecto consejero regional. Escuchemos.
1: Le damos la cordial bienvenida, tío Billy, buenos días.
3: Buenos días, ¿cómo estás, amigo Panchito? ¿Qué tal? Un gusto saludarte esta mañana a todos.
1: Adelante, tío Billy, realmente nosotros queremos de que algunos consejeros nos piensan que van a manejar fondos, que van a tener capacidad de gasto y anuncian, discúlpeme el término, tontería y media a la población. Yo conseguiré esto, traeré dinero para estas cosas, para lo otro. No, no es así. Usted nos puede decir cuáles realmente las funciones y atribuciones de un consejero regional.
3: Claro, te digo rápidamente porque yo quisiera tocar otro tema más importante también ya de fondo al trabajo. El trabajo del consejero es totalmente legislativo. El consejero regional no ejecuta, no, el consejero regional no es una unidad ejecutora, Francisco. Todas las unidades ejecutoras.

0: Fiscalizar el trabajo de los gerentes, de los directores, fiscalizar a fondo la parte económica y la parte de avances físicos de obra, el avance físico de un proyecto productivo, ¿no? Para poder nosotros hacer el trabajo de fiscalización. Luego viene, pues, el trabajo de gestión, para poder gestionar mayor apoyo, mayor recurso, de repente presupuestario para alguna gerencia ejecutora, gestionar apoyo a la sociedad civil, a las necesidades de educación, de agricultura, de salud, a todos ellos, ¿no? Eso es la función del consejero regional, basado en la ley de gobiernos regionales y más exacto, ¿no? Trabajando con su reglamento interno del consejo regional. Aparte de la ley de gobiernos regionales, el Consejo Regional tiene un reglamento interno para poder de una vez desarrollar el trabajo legislativo. Somos nosotros el control político de una gestión. Somos el control político, en este caso, del gobernador regional. Somos el contrapeso político. Eso es la función de un consejero regional. Aquel que te diga que nosotros vamos a trabajar en el deporte, nosotros vamos a trabajar en tal obra, en tal proyecto, esto que el otro, este consejero está más perdido que Lunar en nalga de negro. No, o sea, está en nada. Por eso yo le recomiendo a mis futuros colegas que de una vez que empacen, agarren su ley de gobiernos regionales y de una vez vayan buscando su reglamento interno del Consejo Regional, que está en la página de transparencia del gobierno regional, y lean cuáles son sus funciones para que no vayan de repente a dar vergüenza, como lo están dando los congresistas, los diputados de izquierda, ahorita en este actual Congreso, que verdaderamente da pena, da cólera, da rabia y da impotencia, Panchito.
1: Qué interesante, señores candidatos a las consejerías regionales. Escuchen, instruyanse. Lea un poco más, pregunten cómo se, no estén mintiendo a la población que van a traer dinero para solucionar tal o cual problema que tiene el caserío, el centro poblado. No es cierto, es mentira. Lo que pueden es, viendo la realidad, hacer un informe, presentar al Consejo Regional y este a su vez le eleva ya al Ejecutivo. Ese es el trámite, señores, no es que ustedes van a manejar dinero. No, es mentira. Ahora, por otro lado, muchas obras paralizadas vienen de años atrás. Este hospital, que es el anhelo de la provincia de Parabás, tiene en cuenta de que la incapacidad de atención que hay por falta de logística en el centro de salud hace de que deriven, por ejemplo, a Tingo María Huánuco, a Pucallpa, ya allá se van los pacientes. Pero ¿por qué? Si acá está proyectado ya un hospital, se ha entregado ese terreno donde se va a construir para que haga el expediente técnico, ni el expediente técnico se ha hecho o no se ha terminado. No hay nada, en otras palabras, no hay nada. Eso es un, por ejemplo, una papa caliente, que huile. Eso tiene que usted, de ser elegido, asumir esa bandera, tomarlo con el puño y seguir adelante a atacar ese hospital, tío Vini.
0: Así es, Panchito, justo lo que tú dices. Entonces me tengo que retrotraer al año 2010, cuando entramos nosotros a la gestión como consejero regional y Jorge Velázquez como presidente regional, en ese entonces presidente, ahora son gobernadores. Entramos y el tema de salud a nivel regional y a nivel provincial estaba totalmente una desgracia. El centro de salud que está ahorita en Pampa Yura era aquí abajo, donde está la sede ahora administrativa. Eso era el centro de salud para toda una provincia. Era de fondo ridículo, pequeñísimo, ¿no? Un montón de falencias en medicamentos, en médicos, en personal administrativo, en personal médico. ¿Qué se ha hecho? Se ha trabajado para poder categorizarlo. Para poder categorizarlo, subir de nivel, y luego de inmediato hemos querido nosotros trabajar en ese entonces un proyecto para hospital. Lamentablemente la categoría no estaba acorde con las necesidades que planteábamos, pero lo sacamos con un centro de salud. Creo que ese tiempo era uno o dos, no me acuerdo muy bien, pero se pudo plantear para tener este espacio su, el centro de

0: así como un ya mini hospital en el año 2008, categorizamos. Luego buscamos su ejecución y presupuesto y llegamos a ejecutar el centro de salud totalmente equipado. Equipado, Panchito. Los que se recuerdan ahí, los primeros meses, se hizo operaciones. Tenía una sala de operaciones totalmente equipada, con instrumentos nuevos. El personal nombrado se ha encargado de malograr los equipos. Los médicos de ese entonces se han encargado de destruirlos para hacer el negocio redondo que tienen ellos como el tema de salud.
1: ¿Por qué crees, tío Willy, por qué crees que hay tantísimas obras paralizadas?
0: Déjame terminar entonces el hospital para ir por paso a paso, Panchito. Entonces, trabajamos la categorización y tenemos ahí. Ahora, en esta nueva gestión, yo ya le pido, y ya no solamente le pido, Panchito, le exijo ahorita, así, de frente con el dedo acusador, a ese director de salud de acá, de la red de salud de Aguaitía, que hasta el mes de diciembre este centro de salud tiene que estar categorizado para tener poder trabajar el proyecto de hospital de Payabán, en la provincia de Payabán. Si no, lamentablemente ha sido un patán más, un haragán más, un incapaz más, que no ha podido dejar categorizado el trabajo correspondiente para podernos ya encaminar con nuestro senador, con nuestros diputados, con nuestra presidenta de la República, el futuro hospital de Aguaitía. ¿Correcto? Correcto. Ahora me voy a otro tema, lo que tú me estás diciendo. ¿Por qué tantas obras paralizadas van a quedar? No sé cuántas serán. Ese es chamba para el consejero regional, chamba para los futuros consejeros regionales. Tenemos que hacer un trabajo de fiscalización ahí. ¿Por qué? Porque las obras paralizadas, Panchito, no he visto. El problema grande, bueno, radica
2: en el tío Willy va a continuar con esta disertación porque es muy interesante, amigos. Vamos a elegir consejeros regionales también. Por eso, esta entrevista, que es muy interesante, va a continuar el día de mañana. Yo al tío Willy le agradezco de todo corazón por esa gentileza en esa oportunidad de contestarnos el teléfono. Nosotros hemos llegado al final del programa. Lamentablemente se acabó el programa, señoras y señores.

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Volveremos el día de mañana, si Dios y la mafia nos permite. Buenos días, permiso.

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Hola, hola. Buenos días a nuestra audiencia de la provincia de Pariabat. Tal como hemos manifestado, todo el mes de octubre hemos trasladado nuestro horario, que era a las 6 de la tarde. Ahora estamos de 8 a 10 de la mañana. Y estamos a 2 días, 14 horas, 58 minutos para el día domingo 4 de octubre. Solo queda 2 días, 14 horas para poder definir nuestra votación en las próximas elecciones regionales y municipales 2026.

Bueno, en el plano nacional, Juan Diestro, diputados de obras se retiran y se cae la censura al ministro del Interior. ¿Qué está pasando con obras? ¿Se está alineando a Keiko Fujimori? Ay, ¿qué nos dirá Juan Diestro Suárez? Vamos a

sobre el asesinato de la China Polo, candidata a gobierno regional. Habló el financista del crimen de China Polo. Me contrató Gocha. ¿Quién es Gocha? Por otro lado, falleció el día de ayer Raúl Alfaro, ex comandante general de la Policía Nacional del Perú, que ordenó la detención de Pedro Castillo.

otro lado, también falleció la adulta mayor que resultó herida en el ataque armado contra la China Polo en Caraz. Luchó 15 días por su vida.

Lima, Luis Miguel Llanos declina en su candidatura a la alcaldía de Lima y anuncia su apoyo a Francis Allison. Por otro lado, en el tema educativo, el Ministerio de Educación ha dado cuenta que las clases el día viernes serán normales. Según un comunicado del Ministerio de Educación, las labores educativas el día viernes son normales y ha dispuesto que todavía ingrese el personal de la OMPE, las Fuerzas Armadas, a partir de las 4 de la tarde. Quiere decir que las labores educativas serán normales el día viernes, según ha dispuesto el Ministerio de Educación.

¿Sabe usted cuánto es el pago por ser miembro de mesa? El registro para acceder a la compensación se puede completar hasta el 3 de octubre, un día antes de las elecciones. Aquellos que cumplan sus funciones recibirán el pago, mientras que los suplentes no presentes no podrán cobrar. Los ciudadanos seleccionados como miembros de mesa para las elecciones regionales y municipales 2026 recibirán una compensación económica de 165 soles por cumplir con sus funciones durante la jornada electoral. El monto corresponde al 3% de la unidad impositiva tributaria vigente y puede solicitarse mediante el sistema habilitado por la Oficina Nacional de Procesos Electorales. Si es que usted es miembro de mesa, ¿no? Puede recibir 165 soles según ha dispuesto la OMPE.

de compensación económica de la OMPE dentro del plazo establecido. La jornada electoral será el domingo 4 de octubre, por lo que los ciudadanos designados deben conocer también las condiciones para recibir el pago, las modalidades del cobro y las obligaciones vinculadas con el cargo. La compensación económica establecida para los miembros de mesa, tal como hemos manifestado, es 165 soles. El registro puede realizarse de manera virtual mediante la plataforma habilitada por la OMPE, donde el ciudadano debe consignar la información para acceder posteriormente al abono correspondiente. El pago está dirigido a quienes cumplan efectivamente las funciones asignadas durante la jornada electoral. Cada mesa cuenta con 3 miembros titulares y 6 suplentes, quienes deben presentarse a las 6 de la mañana para participar en la instalación. Los suplentes que no permanezcan ejerciendo el cargo durante toda la jornada no reciben la compensación económica.

asistencia al local de votación a las 6 de la mañana es obligatoria para los miembros de mesa seleccionados. La inasistencia o negativa a instalar la mesa genera una multa de 275 soles, equivalente al 5% de la unidad impositiva tributaria. Si además el ciudadano no cumple con su obligación de votar, se puede acumular la multa correspondiente por no sufragar.

175 soles entonces es la multa para los miembros de mesa que no ejerzan su función el día.

0: ¿Qué pasa si no pago la multa? Si no pago la multa por no votar, ¿qué pasa? El jurado otorga 7 días de plazo para cancelar la multa y sus intereses. Los ciudadanos pueden solicitar también justificaciones antes de que inicien las medidas cautelares de embargo, ¿ya? Las multas electorales por no votar en distritos no pobres es el 2%, 110 soles. En distritos pobres, 55 soles. Estaríamos hablando de Padre Abad. En pobreza extrema, rurales pues ya muy alejados, 27,50. Ciudades de capital, denominados no pobres, 110 soles. Multa por no instalar la mesa de sufragio o no asistencia si eres miembro de mesa, 275 soles.
1: Sin poder ser castigado.
0: Mientras existe una multa electoral pendiente, el ciudadano puede encontrar dificultades para realizar determinadas gestiones.

0: con documento de identidad y viaje, operaciones financieras y determinados procedimientos civiles o administrativos. Sin embargo, una multa pendiente no elimina el derecho al ciudadano a votar en una elección posterior. El jurado también establece mecanismos de consulta para verificar si una persona registra deudas electorales.
1: Del concesionario.
0: Entonces, tenga cuidado, ya a los oyentes, tengan cuidado sobre esta disposición.
1: Responsabiliza por las versiones.

¿Cómo funciona la cobranza coactiva del Jurado Nacional de Elecciones y cuándo pueden embargar sus cuentas si la deuda no es cancelada y la multa queda firme? El caso puede pasar a la unidad de cobranza para iniciar, digamos, para iniciar, ¿ya? El cobro de la multa. A ver, en este caso el jurado indica que la resolución de ejecución coactiva concede un plazo de 7 días hábiles para cancelar la multa, además de los costos que corresponden y los intereses legales. Una vez vencido ese periodo, sin que

jurado establece que estos trámites pueden presentarse desde el día siguiente de la elección y hasta antes de que se emita la resolución de medida de cautelar de embarga, según el procedimiento vigente. Algunos que tienen problemas de salud, etcétera, están inhabilitados de votar, pueden solicitar justificaciones.

0: Bueno, ayer hubo tres movilizaciones, tres mítines en la localidad de Aguaitía. Uno de ellos desapareció, no se hizo notar. Hablamos de Junto por el Perú, que lleva en la candidatura a Francisca, ¿no? A Panchita, a la primera regidora de la actual gestión. Bueno, no ha logrado obtener, digamos, a la gente, dar cuenta de su plan de gobierno, etcétera. No, bueno, entonces no se notó. Hubo luego otras dos movilizaciones, una en la Plaza Mayor. Hay que tener en cuenta que ahora los mítines no se realizan dentro, ¿ya? Entonces hubo ahí en la cuadra de Girón Río Negro, estuvo el mítin de Luis Maguía Paredes y también el mítin de David Ramírez, a la altura, pues, de la casa del señor Hugo Sosa, esa cuadrita, ¿cómo se llama? Bueno, entonces, en el mítin de David Ramírez no estuvo presente Hugo Sosa García. ¿Cuál será su posición al respecto sobre la no asistencia de un cierre de mítin en la provincia de Pariabat? Debe tener sus razones. Hay que tener en cuenta también que ya él ha sido retirado, lamentablemente, digamos así, por el Jurado Nacional de Elecciones, ¿no? Porque era un candidato fuerte de llegar al gobierno regional. Y por otro lado también, bueno, en el caso de Davis, la verdad, no ha causado la expectativa de muchos de sus militantes y simpatizantes, ¿no? Ha habido poca gente realmente, hay que decirlo, ¿no? O sea, tampoco no digamos, pues, vamos a mentir, ¿no? Bueno, y en la munición del señor Luis Maguiña Paredes, sí ha sido, pues, de manera contundente, digamos así, porque hemos sido observadores que la población que asistió a esta jornada estuvieron, pues, en la Plaza Mayor hasta altas horas de la noche, moradores, pobladores de la localidad de Aguaitía, ¿no? Y de unos otros sectores que también asistieron. Bueno, pues la gente ya está prácticamente decidiendo su voto. Vamos a escuchar un extracto de lo que dijo el señor Maguiña Paredes, a ver. ¿Y qué dijo David también, no?
1: Soporta la desgracia de ser gobernado.
2: Tengo acá donde y rayado para no, porque mi pueblo, porque los agricultores hoy le piden. Donde yo me encuentro, donde yo fui, en cada caserío, en cada sector, señor Maguiña, no nos ofrezcan nada, solo ofrezcan nuestra carretera. Por eso acá le he pintado bien bonito. Porque nosotros vamos a invertir en carretera. Sea lo que sea, la cantidad que sea nuestro presupuesto provincial y también distritales. Porque ahí voy a descentralizar también el dinero a cada uno de los distritos. Porque nosotros queremos mejorar nuestra carretera. Queremos también trabajar no solamente los centrales. También vamos a trabajar realmente sus ramales. Ahí está nuestra chacra, ahí está nuestro producto en cada uno de los ramales. Vamos a hacer que cada uno tenga realmente bien limpiado, bien con sus balenes, también con sus puentes, porque nosotros vamos a hacer sus puentes. Vamos a solucionar el problema del agricultor inmediatamente. Vamos a comprar nuestro tractor forestal para hacer rapidísimamente sus puentes que hoy en día no puede pasar. Porque nosotros, mientras que buscamos una inversión, un proyecto de un puente, vamos a demorar 1 año, 2 años. Como hoy día he tenido una reunión con los...

0: hermanos de diferentes sectores de allá de San Alejandro. Ya me dijeron que hace 20 años se me olvidaron de la municipalidad, ni el distrito ni la provincia no la atiende. En verdad parece que hubiera responsabilidad de cada uno. Hoy no va a ser responsabilidad de ustedes. Hoy venga a comprometerme. Vamos a hacer su carretera, sus ramales y también al mismo tiempo sus códigos de ruta. Sus códigos de ruta para poder que esa carretera algún momento tenga su presupuesto. Ahí no van a estar peleando ya con la autoridad. Ahí no van a estar haciendo huelga ya ustedes, hermanos. Porque nosotros queremos trabajar de verdad. Queremos comprometernos con todo el pueblo. Y asimismo nosotros queremos que la compra también de un pool de maquinarias, no solamente un pool de maquinarias, vamos a mejorar. En vez de vender nuestra máquina, yo estoy muy de pena, porque nuestras máquinas, cada gestión que ha pasado, desde el año 2014 por arriba, hasta el día de hoy, cada vez venden las máquinas, en vez de tener realmente repararles a cada una de esas máquinas. Esos Volvos, esos tractores, en verdad, cuando no quieren a nuestro pueblo, pues lo venden las máquinas. Yo también ahí le digo a cada uno de los ganaderos. Había una autoridad que lo quitó a nuestros hermanos agricultores, a nuestros ganaderos, sus tractores, que Lucho Manín en algún momento les ha dado, en Ayuya, también en Agüitía. Unos tractores para que también nuestros agricultores de los ganaderos, a ellos se les dio. Para que mejore la calidad ¿de qué? De sus pastos. Para que mejore la calidad también de ganado. Hoy en día le han metido 20 tractores. ¿Ahora qué me toca? Me toca nuevamente hacer un proyecto y comprar máquinas también para nuestra ganadería. Porque ahí vamos a invertir también a nuestros hermanos en la leche para poderla dejar realmente mejores razas acá, con la inseminación artificial. Y en verdad con inseminación artificial nosotros vamos a poder hacer realidad de repente mucho desarrollo en nuestro pueblo. Yo necesito bastante el apoyo de ustedes, porque acá nosotros aquí también necesitamos, ¿qué necesitamos? Una planta chancla, una planta y una planta asfaltadora y una chancadora. Muchas veces de repente a Lucho Maguilla le han dicho, Lucho Maguilla, has hablado de mi proyecto, el compromiso que tengo yo con mi planta asfaltadora. Este proyecto de la planta asfaltadora ya lo tengo hace muchos años. Desde la gestión anteriormente, hoy en día es una prioridad para poder desarrollar nuestro pueblo. Hoy en día una planta asfaltadora, vamos a hacer sus mejores de repente asfaltados de cada junta vecinales. No solamente juntas vecinales, también el compromiso es de hacer los mejores, de repente las principales carreteras que tienen los caseríos. Ahí vamos a implementar nuestra planta asfaltadora para mejorar la calidad de nuestra carretera y la calidad de vida de cada uno de nosotros, agricultores. Ese es nuestro compromiso que venimos haciendo: comprar más pool de maquinaria, nuestra asfaltadora, nuestra chancadora, tractores para apoyar al campo. Realmente ganadero.
1: Por más carretera, Lucho sigue cumpliendo. 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Tres, dos, uno. 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
2: Para el progreso.
0: Tengo compromiso para asfaltar. No solamente acá el distrito de Agüitía, de Padre Abad. Tengo compromisos también de desarrollo para nuestro pueblo, también de nuestras juntas vecinales de nuestro distrito. Maguiña, ya que vas a comprar tu planta asfaltadora, también nosotros queremos. Y nosotros nos comprometemos acá. Acá está nuestra gente, nos están escuchando. De repente no han venido ellos, pero nos están sacando en vivo, en directo. Y ellos lo están escuchando acá, toda nuestra provincia de Palabar. Ahí tenemos nuestro compromiso también. La construcción de la cuenca ribereña también de Barrio Unido. Ese es uno de los compromisos también de nuestros hermanos de Barrio Unido acá. La construcción también de nuestro malecón turístico de acá, de nuestro Río Negro. ¿Quién no quiere ir hoy en día a pasear por Río Negro con un malecón tan turístico? Ese es

compromiso también que vamos a hacer. También tenemos el malecón turístico de Curimaná. Ahí estamos, Curimaná. Tenemos también nuestro malecón turístico de Nechuya. También tenemos acá en nuestro plan de proyecto. También tenemos de San Alejandro también, nuestro malecón turístico. Eso es lo que le pide la gente. Eso es lo que quieren que invertamos, que buscamos financiamiento para poder...

0: cuando hablamos de ampliación, de construcción de un terminal. Muchas veces nuestro proyecto del terminal decían, ¿quién le ha hecho? Le ha hecho otro candidato, le ha hecho otra prioridad. Nosotros hemos hecho, hemos empezado nuestro terminal terrestre. Nuestro terminal terrestre necesita también mejorar, necesita también que no solamente sea ripiado. Nosotros queremos empezar, es uno de los compromisos. También hacer que la construcción sea también primer, ahora que tiene primero, segundo y tercer piso. Y ese es primer y segundo piso para poder ampliar muchas oficinas que hoy en día, a veces nuestros transportistas se quitan hoy en día. No debe haber una desigualdad ahí en nuestros compañeros transportistas.
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0: También cuando hablamos de crecimiento de nuestro pueblo, ustedes sabrán hoy día cuántos años estamos persiguiendo nuestro proyecto. Desde el momento que dejaron el 2014 hasta el día de hoy, ¿cuántos años pasaron? 12 años. Han pasado 3 gestiones y no le pueden terminar nuestro agua y desagüe. Yo no quería tocar este tema. Yo quería decir que nuestra agua ya no. Queríamos pistas y veredas porque ya había agua. Hoy, ¿qué tengo que hablar aquí hoy día? ¿Comprometerme? Tengo que comprometerme a terminar esta agua. Para poder desarrollar nuestro pueblo, tenemos que liquidar esta agua, terminando todavía. Para poder construir, para poder desarrollar realmente los empistados, los proyectos que nosotros necesitamos para nuestras juntas vecinales. Lo voy a hacer. Si no le hace hoy la gestión, la voy a terminar el agua. Porque eso es una necesidad de todos nosotros, de mí y de ustedes también, pueblo de Guaitía.
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Nosotros cuando hablamos de luz, nosotros tenemos compromisos también, y eso vamos a trabajar también con todos nuestros centros poblados y también con nuestro distrito. El compromiso también es de hacer un proyecto en convenio con Eléctrico Ayale para poder generar realmente, para poder llevar a cada uno de los centros poblados. Hoy Santa Rosa, por ejemplo, tiene luz las 24 horas, supuestamente. Cada rato hay apagones. Pero hoy, ¿qué necesitamos? La luz, la edificación, la trifásica. ¿Para qué? Para que funcione también el proyecto que tiene durmiendo ahí su agua y desagüe. ¿Hasta cuándo? Nuestras autoridades no se han preocupado. ¿Por qué no han hecho un proyecto para que funcione esa agua? Ahí hay una inversión que ya se ha malogrado. Y nosotros le vamos a ser hermanos de Santa Rosa. Aquí estamos nosotros. Para eso tenemos capacidad de gestión, capacidad política para trabajar con cada uno de ustedes. No solamente eso vamos a hacer en los centros poblados. Vamos a trabajar con los centros poblados. ¿Para qué? Para generar más inversión. Para generar otro de los proyectos también sin quedó que tienen. Agua y desagüe le han hecho. Pero no llega la electrificación para que solucione el problema. Ahí también vamos a trabajar, amigos de Sinchiroca. Nuestros hermanos están esperando acá. Ahí tengo un compromiso también para los puentes colgantes. Como también Puerta Azul tiene un puente colgante, la voy a hacer.

0: también ellos para que sea un puente colgante realmente peatonal turístico, porque ellos tienen que trabajar también el turismo. Puerta Azul también necesita su agua de desagüe. Ese es uno de los compromisos que también estoy haciendo con ellos. Y así como agua de desagüe, vamos a invertir también los proyectos a diferentes lugares de los distritos. Poder buscar financiamiento.
1: Por un puñado.
2: Estamos escuchando parte de las propuestas del candidato Lucho Maguía Paredes. Habló también de educación. Manifestó que en su gestión pagaba maestros para que tengan pues una sede del Instituto Tecnopari Abad en Irasola, San Alejandro. Es cierto, ha desaparecido. Hace muchos años había ahí una sede del Instituto Tecnológico y en convenio con la municipalidad que pagaba a los maestros. Ahora ha dicho que se va a aperturar ahí y en varios distritos también, y la gestión para la creación de las dos carreras más en el tecnológico, gestión para la consolidación de la UNAPA, entre otras atribuciones más, el apoyo en los colegios, centros educativos, construcción, capacitación, pago de maestros que requieren muchos caseríos. Estamos con nuestro querido vecino también Espinosa, quien estuvo también presente dando cuenta de las tres movilizaciones el día de ayer. ¿Cuál es su percepción de las movilizaciones? La gente pues prácticamente ayer ha estado sacando ya sus conclusiones para definir finalmente su voto, algunos que estaban todavía indecisos. Espinosa, buenos días, saludos a la provincia de Pariabat.
3: Bien, profesor, buenos días, gracias por la invitación. Saludar a todos los oyentes quienes se escuchan en esta hora de la mañana. Yo me llamo Ronald Espinosa, comunicador social, que ya muchos me conocen.

0: bueno, sí, haría un trabajo bueno, excelente, pero desde mi punto de vista, a veces vemos periodistas que nada más hacen un trabajo del Estado, no del pueblo. Y eso es lo que me llama la atención a mí, como también soy parte del periodismo, no es correcto, ¿no? No es correcto. Ese mismo trabajo vemos tanto en el capital como también en provincia. Aquí en nuestra provincia, por ejemplo, en horas de la mañana, ahí escuchando a los comunicadores, no digo todos, algunos, criticando a algunos candidatos, haciendo ver su resultado negativo y favoreciendo de repente a otros candidatos. Hay que ser realistas, ¿no? Las cosas de informar. Hay que informar lo que vemos, las cosas que están dentro de nuestro conocimiento y lo que estamos viendo, porque no es bueno informar, no, o mal informar a la población. Nosotros somos personas que nos dedicamos a hacer trabajo de comunicación, informar desde el lugar de los hechos, analizarlo y luego transmitir, pero no nos dedicamos ya de repente, ¿no?, de hacer ese tipo de trabajo que estamos viendo. Realmente eso no me gusta. Mira, para serte sincero, después de saludar a todos los periodistas que somos parte de ese trabajo, bueno, voy a pasar en el tema no político.
1: Ronald, a ver si un poquito te alejas del dial. Para que no se filtren. Ya, mira, lo que estabas manifestando, ciertamente, es que hay medios de prensa, hay comunicadores que no recurren a las fuentes mismas, no recorren las movilizaciones, entonces solamente hablan por lo que ellos ya pues tienen su corazoncito, pero hay que ser objetivo, hay que ir. Así ese candidato, porque todos tienen su candidato, así ese candidato no te parece adecuado para que saque sus conclusiones, hay que recorrer a todos los movimientos.
0: Justamente voy a tocar el tema político, ¿no?, de aquí, de nuestra provincia. Según mi perspectiva, como comunicador social, que yo ya vengo haciendo trabajo político muchos años en esta provincia, conozco perfectamente a los candidatos y la participación del pueblo, hemos recorrido por diferentes lugares. Hemos estado en Curimaná, hemos estado en Misuya, hemos estado en 86... Hemos estado también en Irasola, hemos estado en Pucallpa, hemos estado en Boquerón, en todos los distritos, y aquí en el capital de la provincia de Tarabaco. Según que han comentado la población, ¿no?, que han decidido la mayor parte de los ciudadanos, desde mi punto de vista, había una buena respuesta a favor de José Luis Maguiña Paredes. Se ha rescatado ese trabajo de poder, ¿no?, sacar la decisión que tienen los ciudadanos, y eso hemos dicho siempre. Y en segundo lugar, ahí está pues Eli Ruiz, que también tiene esta mira de llegar al ciudadano municipal. Bueno, según que hemos estado viendo en diferentes lugares, cada candidato ya tiene su preferencia, ¿no? Ya tiene su gente, o sea que ya tiene posibilidad de llegar al ciudadano municipal. Según que hemos estado viendo, por ejemplo, en Misuya, ahí está pues un poco fuerte, ¿no?, Marcos Sánchez. Puede ser, ¿no?, que llegue a ser alcalde. Y en 86, bueno, también hemos visto gran respaldo de ahí del señor Espinosa, ¿no?, tío Espinosa. Hubo un buen respaldo de la población que le dan pues al vecino tío Espinosa del distrito de Alexander von Humboldt, ¿no?, que es el kilómetro 86. Y en Huipoca también hemos visto ahí una buena aceptación que tiene Junior Ponce Jara, precisamente en el campo. Y en la ciudad también hay un respaldo que le dan pues a Junior Ponce Jara, o sea, tiene la preferencia de llegar al sillón municipal, ¿no?, Junior Ponce Jara. Y el día de hoy también va a hacer su cierre de campaña en Huipoca, está invitando a mucha gente. Y en Boquerón también queremos informar, en Boquerón, ahí vemos y hemos visto, hemos conversado con muchos vecinos, o sea, tiene mayor posibilidad, ¿no?, de llegar a ser alcalde el amigo Manuel Rivera Álvarez, ¿no?, que está con el partido Alianza para el Progreso. Y aquí en capital de la provincia de Farabat, bueno, según mi punto de vista, la

0: se está, pues, José Luis Maguíñez Paredes, porque ayer en la participación, ¿no?, del cierre de campaña de Maguíñez Paredes, había una cantidad de gente, donde los ciudadanos se han concentrado, han venido de Curimaná, bastante ciudadanos, de Misuri, de 86, de San Alejandro, de Huipoca, de Boquerón, o sea, los hermanos de diferentes lugares que pertenecen a esta provincia se han concentrado, y misma gente de aquí, de la ciudad de Ahuaytía, o sea, ha tenido mayor cantidad de gente el día de ayer José Luis Maguíñez Paredes. Enseguida, pues ahí está Elis Ruiz, porque hemos estado también ahí viendo de cerca, ¿no?, cubriendo las informaciones, que es lo que ocurre, a ver cómo se ve, ¿no?, la gran concentración de los ciudadanos. Según mi punto de vista, y según que también muchos amigos han tratado de cubrir la información, ya pues Elis ha tenido menos que Maguíñez ha tenido más, ¿no?, porque eso queremos informar. Nosotros informamos las cosas reales, no estamos diciendo de repente por favorecer a algún partido político, o de repente por favorecer a su candidatura de José Luis Maguíñez Paredes, sino estamos diciendo la perspectiva, ¿no?, que estamos viendo nosotros con nuestros propios ojos, cubriendo la información desde el mismo lugar de los hechos hasta el final del mitin del partido o del líder que estábamos, ¿no?, el día de ayer ahí en la plaza de Ahuaytía. Entonces, amigo profesor Pérez, te digo lo que hemos percibido, ¿no?, o lo que hemos estado viendo. Había una buena concentración de población, y puedo decir, ¿no?, me atrevo a decir que el próximo alcalde sería José Luis Maguíñez Paredes, aquí, ¿no?, en la provincia de Tarabá, porque ha tenido mayor concentración de los ciudadanos ahí en su gran meeting, ¿no?, que hubo el día de ayer. Bastante gente, ¿no?, también de los hermanos de la comunidad, han venido muchos de Santa Rosa, de Mariscal, de diferentes comunidades, estuvieron ahí respaldando, apoyando a Maguíñez Paredes. Ese es mi punto de vista, lo que puede decir el profesor Pereca, sobre todo en el tema político que está sucediendo aquí en nuestra provincia. Bastante gente, buena concentración, y también sus propuestas, ahí como usted acaba de ya transmitir, ¿no?, las cosas que han ocurrido el día de ayer, ahí están sus propuestas, educación, salud, agricultura, seguridad, infraestructura y también deporte, ¿no? Ha hablado bastante el tema de deporte, como de gras sintéticos, mejorar el estadio va a ser gratis, no se va a cobrar a nadie, la municipalidad va a asumir los gastos, y así sucesivamente habló muchas cosas también de desarrollo de aquí de la provincia de Tarabá. También agricultura, ha hecho más carreteras, más puentes, aperturas de carretera, o sea, todo eso, ¿no?, es importante para que la población, pues, ¿no?, le den ese respaldo.
1: De los gras sintéticos, Ronald ha manifestado que esos gras sintéticos se van a podrir, no se ha tenido una buena visión, y se ha comprometido a los gras sintéticos techarlo, ¿no?, hacerle el techo, pues, lo que siempre se hace, ¿no?, de techado, claro, de vaciado, de cemento, con sus alucín, etcétera, pero un techado, realmente es cierto, un gras sintético no puede estar expuesto a la lluvia y el sol, entonces no ha habido una buena visión, pero se ha comprometido, sin cuestionar, ya dijo que vamos a terminarlo, hacerle sus techados, y también más gras sintético en varios lugares, ¿no?, varios distritos y centros poblados también.
0: Claro, eso es lo que ha mencionado, pues, de mejorar, ¿no?, hacer su techo de los gras sintéticos para que no se afecte, ¿no?, ese material, y le sirve, pues, a los deportistas un tiempo largo para que pueda hacer su deporte, y además, ¿no?, le protege la lluvia para que pueda hacer su deporte en cualquier tiempo de lluvia, calor, entonces es muy importante. Por eso nosotros, ¿cuántas veces hemos dicho a los políticos? Si ustedes quieren ser autoridades, háganlo, pues, un trabajo completo, ¿no?, que elaboren un buen proyecto, un proyecto que cuenta con todos los servicios, ¿no?, el servicio de techado, gras sintético, su tribuna, sus servicios higiénicos, todo debe tener un cancha deportiva para dar un buen recibimiento tanto a los deportistas y a las personas que van ahí a ver el deporte. Eso es muy interesante. Y su propuesta realmente excelente de José Luis Maguíñez Paredes, lo que ha dicho, porque los gras sintéticos al aire libre afecta, pues, el sol, y poco tiempo se deteriora y prácticamente ya se queda, o sea, queda inservible. Entonces, para eso, nosotros, sin mezquindad, vamos

0: hacer el techado de los gras sintéticos y vamos a seguir haciendo más gras sintéticos y vamos a destinar el presupuesto en el tema de deporte, dijo el candidato Alianza para el Progreso, el amigo Luis Marina Paredes.
1: Ha sorprendido la apertura de la carretera y también el empistado desde el sector Las Palmeras hasta 24 de junio, Ronald Espinosa.
0: Claro, los corredores también ha mencionado, ¿no? Los corredores a abrir una entrada más, ¿no? Para la ciudad de Aguaitía, para descongestionar, ¿no? La circulación de los vehículos. Ha dicho que vamos a hacer otra entrada más. Y también vamos a conectar más puentes hacia el lugar de Palmeras, donde falta, para dar la transitabilidad a los transportistas, que dijo Maguña el día de ayer, ¿no? En horas de noche. También es un proyecto muy importante, va a favorecer bastante a los transportistas, a los motocarristas, todo lo que tiene su vehículo, ¿no? Para poder ya poder ingresar a la ciudad de Aguaitía. Es interesante su propuesta de Maguña, que dijo que vamos a invertir presupuesto en más puentes y más carreteras, ¿no? Aperturas, mantenimientos también de trozos carrozables, puentes y cantarillas. También habló de títulos de propiedad, no vamos a dar más de 20.000 títulos gratis, ahí no vamos a cobrar a nadie.
1: El uso del estadio también dijo que debería ser de forma gratuita, Ronald.
0: Claro, totalmente gratuito. Todo el gasto va a asumir la municipalidad, ha dicho bien claro. La municipalidad va a asumir todos los gastos, no se va a cobrar ni un sol a ningún club. Va a ser totalmente gratis, dijo el día de ayer, en horas de la noche, y vamos a hacer el trabajo de mantenimiento, porque ese gas ya está deteriorado, claro, es así, el gas ya está deteriorado, está en tiempo ya de cambiarlo. También necesita, ¿no?, arreglar los servicios higiénicos, las puertas, las ventanas, pintura, o sea, necesita bastante, ¿no?, para poder mejorar el estadio de aquí, de Pampayero, porque ya tiene años, ¿no?, que ya está en estado de deterioro, entonces necesita implementarlo. Y eso justamente, Maguña dijo pues que vamos a invertir o vamos a destinar el presupuesto para mejorar el estadio aquí de Pampayú. Eso es lo que ha precisado el día de ayer en horas de la noche de Crozor.
1: Ronald Espinosa, que has estado en varias movilizaciones, la movilización de Luis Maguña Paredes, el término del meeting, no contó con ningún grupo de la ciudad de Pucallpa ni de Lima, ¿no? No hubo regalos, no hubo premiación, entregas de gasolina, nada. Eso también ha sorprendido a la población, que ha sido, un gasto humilde en esta movilización, Ronald Espinosa.
0: Claro, eso realmente ha sido, pues, ¿no?, algo que ha sorprendido a la población. No se ha dado combustible, ni tampoco, como usted acaba de mencionar, ¿no? Hasta inclusive ha mencionado de los comunicadores. Hay algunos comunicadores que han ido a pedir dinero y no les ha dado. Pero a pesar de eso, los comunicadores estaban ahí, ¿no? Imagínate. Algunos inclusive le están criticando de repente porque no quiso pagarle. Y eso ha hecho bien, pues, Maguña, de hacer ese tipo de trabajo, ¿no? Porque la población, si está de acuerdo, se va a concentrar, pues, y si no está de acuerdo, nadie va. En cambio, algunos partidos políticos han dado, pues, gasolina, ahí han llamado a muchos amigos, y así han tenido, depende, un poco de gente, ¿no?, en su cierre de campaña, pero Maguña no ha dado, pues, combustible. Entonces, en esa parte, yo creo que la población se ha identificado el día de ayer sin ningún regalo, sin ningún estímulo, que realmente se ha volcado, pues, ahí en la gran concentración, y había una cantidad de gente, y muchos han ido caminando, acompañando a Maguña en su recorrido que ha hecho, pues, de aquí, de Grifo San Pedro, hacia la ciudad de Aguaitía, ¿no?, al centro de Aguaitía, y luego también otro grupo de allá del terminal, de esa zona. Ambos grupos salieron y se encontraron ahí en el puerto de la comisaría, ¿no?, justo ahí en donde está Inca Farma, y de ahí ya bajaron la calle totalmente repleto. Inclusive también la gente salía de, ¿no?, en sus domicilios o en su vivienda, el segundo piso, tercer piso, y trataban de saludar y grabar, ¿no?, todo lo

0: estaba ocurriendo, el gran marcha, ¿no?, del partido Alianza para el Progreso. Yo creo que ha sido sorprendente el día de ayer, que ha tenido bastante gente, José Luis Aguiño Paredes, ¿no?, en su gran cierre de campaña.
1: No se trajo ningún grupo musical de Huánuco, de Pucallpa, de Lima, Ronald Pino.
0: Claro, algunos también, ¿no?, de esa parte siempre han decidido traer grupos de otros sitios, ¿no? Y esos grupos no vienen gratis, porque esos cobran bastante, ¿no? Y si es todavía de fama, es mucho más. Maguín ha contratado la orquesta de aquí de la zona, y justamente eso es lo que ha dicho: nosotros cuando ganamos las elecciones vamos a contratar gente de aquí, de aquí de la zona. Tenemos que dar el apoyo, ¿no?, la prioridad a los artistas, a los músicos de aquí, de Ayutía. Y justamente lo que se ha visto el día de ayer, ¿no?, los integrantes que siempre practican el arte y la música, ahí estuvieron, pues, en el cierre de campaña de José Luis Maguín Paredes. No ha traído una orquesta de fama, ¿no?, de otros sitios, porque en una orquesta de fama vienen y cobran bastante, y esa plata se lo llevan de por allá. En cambio, los que están aquí, al menos, ¿no?, siempre va a gastar, como dice aquí en la ciudad, y eso es importante. Demuestra que Maguín va a trabajar, pues, con gente de Aguaitía. Y ha dicho también a los funcionarios: nosotros tenemos que trabajar con gente de aquí del lugar, de aquí de la ciudad de Aguaitía, ¿no? Hay muchos profesionales aquí, hay ingenieros, hay técnicos, tenemos contadores, economistas. Con ellos vamos a trabajar, no vamos a traer gente de otro sitio. Y es importante que mencione un candidato en ese sentido de ayudar, pues, ¿no?, a los profesionales de aquí de la zona, dar trabajo a esa gente. Esa gente tiene que estar, pues, ¿no?, en servicio de la población. Y como vive acá, también siente las necesidades, ¿no? Porque somos ciudadanos de aquí, porque vemos, ¿no?, a veces nuestra calle en mal estado, el pésimo servicio a veces de agua, ¿no?, que estamos viviendo. Y hay muchas cosas que faltan, pues, a la población. Y cuando es de aquí, al menos se va a preocupar de hacer, pues, ¿no?, cosas bien para nuestra ciudad de Aguaitía y también para los distritos. Y de eso se trata, que los profesionales deben preocuparse en el desarrollo del pueblo. El alcalde igual debe preocuparse en el desarrollo del pueblo. Construir buenos mercados, mejorar las calles, mejorar las veredas, los parques, ¿no? Eso es importante para que también los ciudadanos que vienen de otros lugares se queden, pues, en esta provincia, en esta ciudad, ¿no? Y al menos deja, pues, dinero cuando ellos se quedan. Pero si vemos en mal estado, no hay una buena atención, entonces ellos también se van, pues, ¿no?, se van a otras ciudades. Y de eso hemos comentado muchas veces nosotros en nuestro programa, que las autoridades deben pensar en el desarrollo de su pueblo y dar trabajo, pues, a su gente. Vemos que a veces en otras gestiones traen gente de otro sitio, y esa gente ya el día viernes ya se va a su pueblo, y ahí lo gasta todo y no deja nada aquí en nuestra ciudad de Aguaitiembo, ¿no? Entonces, eso también ha sido criticado en muchas gestiones, pero en esta ocasión hemos escuchado a Maguín, ha dicho que vamos a trabajar con gente de aquí. Justamente lo que acabas de decir, las orquestas también, ¿no?, de aquí de nuestra ciudad, ha sido, pues, contratado ahí, estuvo haciendo alegrar a la población. Y me imagino cuando ella sea alcalde, seguirá, pues, ¿no?, con las orquestas de aquí, de nuestra provincia. Hay que dar las oportunidades a ellos también, porque ellos también necesitan, pues, ¿no?, de ganarse dinero de su... De aquí, de su municipalidad. Es importante el inicio que hizo José Luis Maguín Paredes.
1: Sí, y muchos que estaban inciertos, hablando de la gente de aquí, manifestó también que los jóvenes tienen que trabajar sin necesidad de partidarismo políticos, identificando su perfil de trabajo, darle la oportunidad a los jóvenes. Entonces, los jóvenes y señoritas que estaban dudando, pues ahí tienen la oportunidad, porque hemos escuchado también a las consejeras, a algunos regidores jóvenes de 20, 25 añitos, el cuales también realmente están apostando esta juventud por Luis Maguín Paredes, ¿no?
0: Claro, todos necesitamos, ¿no?, un puesto de trabajo, y todos necesitamos que nuestra ciudad mejore. Y para eso hay que elegir, pues, un ciudadano también, ¿no?, que piense en el pueblo. Porque ya conocemos, pues, Maguín, como acababa de decir, ¿no?, el día de ayer en horas de la noche. Algunos dirán: no hemos hecho obras, pero ahí están sus obras. Mencionó justamente el señor Maguín, ¿no? Ha dicho: hemos hecho puente, ahí está el puente que hemos dejado.

0: esa obra. Después la entrada de ahí del costado del cementerio. También hemos hecho la empistada en Palmeras, en Pampayura, y así hemos dejado muchas obras más aquí en la provincia. Y seguiremos haciendo más obras. Y en esa obra también va a dar trabajo, imagínate, a los ciudadanos de aquí de Abuelo, porque aquí hoy día tenemos albañil, tenemos operarios, oficiales, lo peor ni quiere decir, ¿no? Y ellos están trabajando en esas obras. Es importante que dar trabajo a los ciudadanos que viven aquí. Igual a las señoritas, ¿no?, que han terminado su estudio. Algunos que quieren seguir estudiando también han dicho, vamos a dar becas, ¿no? Y nada más le queda que tomen la decisión ellos para que sigan estudiando. Pero nosotros vamos a poder, en el tema de educación, ellos también han mencionado Maguiña el día de ayer en horas de la noche. Y ha dicho bien claro, vamos a dar las oportunidades a los jóvenes de aquí de hoy. Y es lo que queremos, pues, profesor, que dé oportunidad a los jóvenes profesionales, porque aquí hay bastante, ¿no? Hay muchos que han terminado su estudio, por ejemplo, en la carrera de ingeniería agrónomo y también en contabilidad. Hay muchos contadores y ellos deben ocupar ese puesto para ganarse, ¿no?, el dinero y mejorar su economía, calidad de vida, ¿no? Y también, este mismo genera, pues, economía en un pueblo. Pero si trae gente de otro sitio, esa gente se lo lleva, ¿no? Tiene que llevar para allá, para su pueblo. Entonces, las propuestas de Maguilla, bueno, ha sido muy, muy excelente. Una propuesta que realmente coge, pues, a mucha gente. Y eso es lo que todos necesitamos. El pueblo necesita trabajo, el pueblo necesita obras. Y el agricultor necesita también, ¿no?, que el municipio invierta, pues, en el campo, porque nuestra carretera también es de mal estado, que se olvidan, y eso se debe de mejorar, pues, ¿no? La atención debe ser rápida, las carreteras de las zonas rurales deben estar bien limpiadas, porque aquí hoy día tenemos cualquier cantidad de material, tenemos piedras, ripio, tenemos arena. ¿Qué es lo que falta? Nada más lo que falta es un poco de cemento, ¿no?, un poco de presupuesto. Y eso debe hacer también el alcalde, de mejorar las carreteras. Hay muchos lugares también que necesitan su apertura, y hay que aperturar nuevas carreteras, mantenimiento, ¿no?, de carreteras, puentes, cantarías. Por ejemplo, allá en Miraflores ya estaba viendo, conversando con muchos amigos ahí en esa zona, porque tengo familiares por ahí. Más de 20 años, profesor, ya prácticamente 30 años, solicitando a su municipalidad de Mirasol un puente peatonal que no cuesta mucho dinero. Por eso digo, caramba, ¿qué es lo que pasa con esas personas que gobiernan al distrito de Mirasol? Hasta ahora no le pueden conseguir un puente peatonal. ¿Cómo? Pues, entonces, ¿en qué manera van a ayudar al agricultor? Se está pidiendo más de 30 años y no le construyen. Hasta ahora siguen pidiendo. Eso deben hacer, pero no un puente peatonal, para que ellos tengan acceso, para que puedan pasar en invierno, en verano, ¿no?, y dar las facilidades al hombre del campo, que lamentablemente no lo hacen, pues, el candidato Pereca. Entonces nosotros decimos a los candidatos, hoy que está en preferencia en la vida, tiene que hacer, pues, eso, solucionar el problema del hombre del campo.
1: Hablando del campo, se sorprendió que dejó, dice, tractor, maquinaria, a agricultores, ganaderos de diversos sectores, y que al final, pues, les quitaron y lo vendieron en los últimos años de gobierno, de los últimos alcaldes, Ronald.
0: Claro, las maquinarias ya, bueno, cuando ya tiene uso, ya tiene de repente ya tiempo de uso, se tiene que dar salida, bueno, las subastas siempre existen en todo el Perú. Y las municipalidades, como tienen un presupuesto, tienen que gestionar, ¿no?, para comprar maquinarias nuevas, ¿no?, solicitar maquinarias nuevas. Y las maquinarias nuevas van a tener pocas fallas y van a trabajar más continuas. Si reparamos las maquinarias viejas, van a seguir fallando porque ya son viejas, ya son usados, ¿no? Entonces, cuando ya las maquinarias viejas están de deterioro, es mejor darle salida ya, ¿no? Hay que venderle ya, pues, imaginar qué vamos a estar teniendo ahí guardada, y me estás ocupando campo.
1: El tema es que
0: ahora tenemos cualquier cantidad de maquinaria que puede comprar, pues, amigo Pereco.
1: Ronald, el tema es que ni siquiera, pues, se han podido utilizar el repuesto, vendido, arreglar, sino que muchas de ellas han desaparecido bajo el sistema de robo.
0: Pero por lo menos en cada área, si tenemos, ¿no?, responsables, y tienen que ver, también cuidar, ¿no?, las cosas que están de ahí, que son del pueblo. No puede perderse una cosa, si se pierde, también hay que hacerlo público, bueno. Yo la verdad no sé ese tema, porque en cada área hay responsables, ¿no? Hay gerentes, ahí tenemos gerentes, jefes que tienen que controlar, ver, y además la seguridad ciudadana, pues este profesor.
1: Así es.
0: Ahí ponemos las cámaras de vigilancia, tenemos serenazgo, la municipalidad tiene su serenazgo, y ellos tienen que cuidar, velar con la seguridad, si no, ¿quién más? El vecino no va a cuidar, pues no, las cosas del Estado, para eso tienen su gente ahí, tienen su vigilante, ahí está el serenazgo, ¿no? Ahí está la Policía Nacional, ellos tienen que velar por la seguridad ciudadana, no es la competencia de ellos, que tienen que organizarse bien. También ahí tenemos un jefe de Coprosec, ¿no? Ahí está el amigo Watangari, cuántos años mira trabajando ahí en esa área, pero la respuesta es prácticamente negativa, pues, ¿no? Para mí es negativo, cuánta gente se ha asesinado, no se sabe quién es, no captura, o sea, no hay un trabajo, como dice, eficiente para darles una buena seguridad aquí en nuestra ciudad de Aguaitier. El alcalde debe trabajar
1: fuertemente. Y hablando de funcionarios o exfuncionarios, ¿qué te pareció el mitin de David Ramírez? ¿Una opinión ahí?
0: Bueno, hablando de David Ramírez, según que hemos estado viendo, ha iniciado mal desde este partido político, ¿no? Desde el punto de vista cuando ya empezó a hacer trabajo político, de su líder regional, que es Hugo Sosa, ha empezado mal de profesor. O sea, primeramente ha decidido para que lo ponen como candidato provincial a mi amigo Trujillo, Lucho Trujillo, de aquí de Pampayura. Él estuvo haciendo trabajo político, llegando a los pueblos y hablando mal de su partido de Podemos Perú. Y ahí un tiempito lo sacaron. Dice, no, ya no va Lucho Trujillo. Y Lucho Trujillo salió públicamente y renunció de su partido. Dice, yo me retiro definitivamente con una parte de renuncia. Se retiró. Y ahí ya hemos estado escuchando al señor Pompa, haciendo ya campaña política de Podemos Perú, también llegando a los pueblos, hablando ahí de esa política. Y a pocos días, nuevamente dice, no, Pompa ya no va. Aparece como candidato David Ramírez, como precandidato, ¿no?, para alcaldía provincial. También estuvo haciendo trabajo, campaña, ¿no?, inclusive ahí cuando hubo la campaña para presidente, David Ramírez ha ido hasta Pucallpa, ¿no?, a acompañar ahí a la candidatura de Podemos Perú. Y había bastante gente que ha ido aquí de la ciudad de Guayaquil acompañando a David Ramírez. Llega acá, pasa las elecciones, y ahí sale a un comunicado que David Ramírez no va. Ahí va Benjamín Caballero. Entonces la gente dice, ¿qué pasa con este partido político? Ya no va a ir, dice, David Ramírez, y no va a ir Benjamín Caballero. Entonces la gente estaba pensando, realmente acá no hay estabilidad, acá no hay seriedad. Luego, en pocos días, nuevamente dice, ya no va Benjamín, sino David Ramírez. Y al final quedó pues, David Ramírez como candidato provincial por Podemos Perú, no aquí en la ciudad de Guayaquil. Y así empezó Hugo Sosa con partido Podemos Perú. Realmente no se ha visto seriedad, ¿no? Una responsabilidad o un liderazgo en nuestra provincia y en la región. Bueno, en la región pues lo sacaron a Hugo Sosa, lo sacaron de la carrera política. Y David Ramírez y quedó Sosa. Y ahora, en el tema de cierre de campaña, la misma cosa, profesor. Han dicho la fecha para el día 29. O sea, estaba boteado a nivel provincial. El cierre de campaña de David Ramírez va a ser el día 29. Y luego resulta, cambiando la fecha en estos días, faltando horas para ya para el cierre de campaña, el día 30. O sea, no hay seriedad, pues, profesor. ¿Cómo así, no? Empieza así y termina así, mira. Y el día de ayer, poquita gente en su concentración. Parece que falta madurez política, o falta de asesoramiento político, la verdad, no sé. Pero sí, según mi observación, si es que lidera un profesional, debe liderarlo pues con seriedad y con responsabilidad, ¿no? Las cuestiones deben ser exactas. No podemos estar cambiando personas, ¿no? para que pueda representar como

0: candidatos. Realmente eso es mal, es mal, muy mal. O sea que no hay responsabilidad, no hay poder del mismo líder regional. Y así han empezado, como vuelvo a decir, y así han terminado. Y el día de ayer, poca participación de los ciudadanos, poquísimo, no había suficiente. Y si hablamos de la señora Pancha, ya menos, ¿no? Menos, ya casi nada. Entonces, el profesor, ese es el panorama político aquí en esta provincia, que ya hemos
1: algunos
0: visto.
1: También que, digamos así, a veces suben el coche, generan malestar en la población, salan también a los candidatos. También eso habría generado, digamos, que ya haya menorado pues la simpatía de David Ramírez, según tu apreciación, Ronald, ¿no?
0: ¿Cómo eso puede repetir, profesor?
1: También hay algunos que a veces generan anticuerpos y se suben al coche en algunos partidos, y eso también generan pues la huida de algunos otros simpatizantes. Eso también habría salado a David Ramírez.
0: Bueno, de saladera no te puedo hablar yo, profesor, porque bueno, pues ahí estaban no, se ha unido el amigo de más conocido, Bulbay, ¿no? Ese partido de David Ramírez. Y él estuvo también ahí, pues no, y el consejero Pedrito Pérez, ¿no? Haciendo campaña ahí de partido. Bueno, pues no se puede decir en esa parte, ¿no? Si hay saladero o no hay saladero. Bueno, ya la situación de Tomás Santos, ¿no? La verdad no te puede decir nada en esa parte, profesor, porque lo que te puedo decir es que ha empezado mal y ha terminado mal. O sea que falta de liderazgo en su partido político. Para la próxima, ojalá pues no aprenda, ¿no?, nuestro amigo David Ramírez, de ser una persona más responsable, no más serio en su trabajo político. Nosotros le deseamos suerte a todos los ciudadanos que están participando, ¿no? Le deseamos éxito en su trabajo político, porque hacer un trabajo no político también es sacrificado. Tiene que hacer muchos gastos. Tienes que invertir, ¿no?, dinero, tienes que darte tiempo, y todo es un gasto, ¿no?, movilidad, combustible, todo ello. Y todos no van a ser ganadores, porque siempre va a haber un ganador. Pero sí, a la próxima, David Ramírez tiene que madurar más en la política, con el que hay más responsabilidad, más seguridad. Porque esta vez realmente no pasa nada, porque hay poca gente, como vuelvo a decir. No ha dado una fecha exacta, no han tomado las decisiones ya definitivas. Entonces, eso es el resultado que hoy está recibiendo de la población y la candidatura de Podemos Perú.
1: Bueno, la gente está sentando entonces su posición ya a la alcaldía provincial y alcaldías distritales. Bueno, finalmente también la gente está decidiendo por un gobierno regional. ¿Cuál es tu apreciación en lo que se refiere a gobierno regional?
0: Bueno, profesor, en el tema regional, sí te puedo decir, también hemos estado en la ciudad de Pucallpa, porque yo viajo por varios lugares, pero tengo que estar en el mismo lugar de los hechos, ¿no?, para sacar pues, conclusión, para sacar, ¿no?, la misma versión de la misma gente, de la misma ciudadanía que vive, ¿no?, en su lugar. Porque a veces nosotros cuando vamos de aquí a allá no sabemos, ¿no?, qué es lo que... qué es lo que dice la población o a quién respalda, ¿no? En cambio, cuando uno vive en ese mismo lugar, sabes, ¿no?, quién está de preferencia. Y justo como hemos estado conversando con muchos amigos y muchos vendedores, ¿no?, más que todos los vendedores que venden en la calle, en los mercados, ahí en el puerto, mencionan pues del amigo Sandra Costa Villavicencio, de aquí, de Aguitiel, que es un ciudadano que ha nacido en Previsto. Yo vivo en Pucallpa, es docente, ¿no?, ahí de la Universidad de la UNU, y hoy está como candidato. ¿Para qué hay que decir el candidato de Somos Perú, Sandra Costa? Es una persona serio, responsable, ¿no? Es una persona que realmente merece, ¿no?, de conversar. Cuando Sandra Costa le llama, le mandas un mensaje y te contesta. Así debe ser un político, ¿no?, de contestar las llamadas. Y eso es lo que ha hecho Sandra Costa, porque Sandra Costa es un buen profesional, lo conoce bastante. Y según que puedo informar en esta hora de mañana, Sandra Costa tuvo un

0: tan buena aceptación del pueblo. En su cierre de campaña había cantidad de gente en la ciudad de Pucallpa, una tremenda concentración, rosor en la ciudad de Pucallpa, ¿no? El amigo Sandro Acosta Villavicencio. O sea, la mayoría de la población pues se ha inclinado, ¿no? Ya en su cierre de campaña de Sandro Acosta, que ya pasó, había mucha gente. Me imagino que de repente puede ser el próximo gobernador regional de Ucayali. Puedo decir así porque hay una buena aceptación de la población en la ciudad de Pucallpa. En esa marcha, ¿no?, que tuvo desde el frente de la Plaza B hacia el lugar de Manantay, había una cantidad de gente, profesor. Una cantidad de gente que no terminaba hasta 6, 7, hasta 8 de la noche. Seguía la caminata y seguía llegando ahí al lugar donde se va a desarrollar, o sea, desarrollar el mitin. O sea, había una cantidad de gente que han apoyado a Sandro Acosta Villavicencio. Probablemente puede decir que es el próximo gobernador regional de Ucayali. Ese es mi punto de vista, según que he estado viendo todo el trabajo político allá en la ciudad de Pucallpa. También hemos estado ahí, hemos estado viendo, ¿no? Nosotros caminamos por diferentes lugares, pero nosotros.
1: Importante tu apreciación en lo que refiere pues a los candidatos. Y vamos a ver qué pasa el día domingo. Las propuestas prácticamente ya habrían definido para que los votos voten por su alcalde provincial y también para lo que es candidatura regional. ¿Algo más finalmente,
0: claro, Ronald? Claro, mira, según que hemos estado viendo, en todos los pueblos, los indecisos, ¿no?, las personas que están indecisos, lo que estaban viendo es a ver quién tiene más gente, quién tiene más, mejor convencimiento. Y justamente hoy se ha visto ya en todos los pueblos, en todas las regiones del Perú, en nuestra provincia y en la región Ucayali, la población ya ha visto quiénes tiene más respaldo. Y justamente eso es lo que estaban esperando pues los indecisos. No hay mucha gente indecisa, a ver, de repente me voy aquí o en otro candidato, o sea, estaban de cerca viendo, ¿no?, quién va a tener más gente en su cierre de campaña. Y justamente ya hoy hemos visto, pues, ¿no?, tanto es aquí en la provincia, allá en la región y en todo el Perú. Ya tienen su candidato preferente, como se puede decir, o la preferencia de ganar las elecciones en toda la región del Perú. Y por qué no decir, no, aquí en nuestra provincia. Prácticamente los indecisos ya han decidido a qué apoyar. Bueno, profesor Perecas, muchas gracias por invitarme a su programa, ¿no?, a través de vía telefónica. Vamos a estar siempre en contacto. A mí me gusta conversar, me gusta dialogar, estar en contacto con la población. Y es muy importante, ¿no?, de estar en contacto con los hermanos del campo y también con los ciudadanos que viven en esta ciudad. Es muy importante.
1: Mañana.
0: La última, nosotros vamos a seguir ahí conversando con nosotros.
1: Mañana de 8 a 10, Ronald Espinosa, te invitamos para que puedas acercarte acá a la radio también para seguir dialogando. Muchas gracias, Ronald.
0: Muy bien, gracias profesor, gracias por la atención y ahí estamos, contigo y con la población también, estamos en contacto siempre, gracias por la oportunidad. Buen día.

0: Bueno. La apreciación.
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0: La apreciación de un buen vecino, Ronald Espinosa, que recorre diversas provincias, distritos. Pucallpa también ha estado dando vueltas. Entonces, quien está recorriendo diversos lugares, diversos sectores, ha tenido su apreciación de cómo podría ser ya la decisión mayoritaria del pueblo que estaba expectante de los candidatos, de sus propuestas, de con quiénes está en su entorno, si están haciendo de repente campañas fanfarrias, costosas, con miles de banners, con cientos de camionetas, con regalos, con dádivas, con grupos musicales pues de Pucallpa, de Huánuco, de Lima, y así. Entonces, eso la gente también ve, ¿no? Ve también un candidato. En la movilización de

0: Luis María Paredes se ha notado ayer bastante austera. Pero aún así la gente pues ha salido y es una de las movilizaciones de los cierres de campañas de estas últimas semanas que ha tenido mayor contundencia. Eso también nosotros podemos apreciar. Podemos apreciar. Lo apreciamos porque hemos observado estas movilizaciones. No queremos mentir. Allá, que de repente ya muchos tengan, pues, digamos, otra visión, quizás subjetiva, pero eso es una visión, tal como lo ha manifestado también Ronald Espinosa, ¿no? Y al parecer, no al parecer, mucha gente también va a votar por un candidato provincial o distrital y no necesariamente de la misma línea política para lo que se refiere a candidato regional. Y sobre todo la provincia de Pariabat, está apostando por un candidato nato, neto, de nuestra provincia, de la ciudad de Huaitía, por el señor Sandro Acosta, que realmente, eso también es uno de los puntos que está calando en la población de Pariabat para definir a qué candidato prefiere darle su voto en el gobierno regional. Tienen decidido por un candidato al gobierno local, no necesariamente de la misma línea política, y tienen un candidato al gobierno regional en el cual pues ha tenido también contundencia en su movilización. Entonces, así están las cosas. Es falso que digan, pues, van a marcar todos la Jota. No. Ya hay madurez política en la población. Ya existe madurez política de hace años. Inclusive cuando los miembros de mesa hacen los conteos, ven esa diferencia de las actas de sufragio. Otro que podría estar calando también en la población de Pariabat es que a los candidatos que tienen experiencia y que son conocidos, eso también les juega un punto a favor, porque conocen su carita y marcan esa carita, o ese símbolo de esa carita. Pero cuando son candidatos todavía sin experiencia, todavía desconocidos para muchos lugares, bueno, dejan de lado también. Y eso también, primero hay que pasar esa factura. Nosotros deseamos éxito realmente al candidato que hablaba Espinosa, a David, ¿no? Y a los demás candidatos, porque es su primera experiencia. Seguramente también sacarán conclusiones, ¿no? De quienes están en su entorno, quienes de repente no coinciden con la población, con la masa electoral, con quienes están alrededor, ¿no? Por haber tenido algunas situaciones adversas de denuncias públicas, denuncias judiciales, etcétera, ¿no? Y sobre todo los valores, ¿no? Los valores que se les ve, la honestidad, la responsabilidad, ¿no? La humildad. Entonces, yo creo que eso también les va a servir a los candidatos que no lleguen ya al sillón provincial o distrital, sacar sus conclusiones y deshacerse pues de ese entorno. Está bien que muchas veces se requiere para llegar al poder hasta del enemigo, porque es así. Pero hay que saber también definir y decirle que su posición es acá, ¿no? Pero algunos pues ya se han hecho pues un poco jefe de imágenes, se han hecho a portavoces, y cuando no calan en la población, más bien genera anticuerpos. Eso también tendrán que definir los candidatos, ¿ya? En cada lugar, en cada sector. Bueno, entonces, eso es lo que la población prácticamente está definiendo ya para este domingo. Estamos a 2 días y unas horas más para llegar ya al 4 de octubre.
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0: Bueno, estábamos pasando un extracto de las movilizaciones, ¿no? Y nos dicen, a ver, un poco más, ¿qué ofrece?

0: Sonia Paredes.
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2: Vamos a trabajar, porque vamos a invertir en saneamiento físico legal. Cuando decimos saneamiento físico legal, vamos a invertir porque tenemos que hacerlo. Porque yo tengo un compromiso de acá. 20.000 títulos gratuitos, gratuitos, señores. 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
2: Hablamos de electrificación. También nosotros queremos trabajar juntamente con nuestros alcaldes de cada uno de nuestros distritos de la provincia. ¿Qué tenemos que hacer? Un proyecto individual de paneles solares para que llegue hasta el último caserío, no hasta el último viviente o hasta la última familia. Queremos nosotros invertir en eso. Vamos a hacer convenio realmente con el Ministerio, realmente para poder de energías y minas. Y comenzar a tocar las puertas también de ellos. A comenzar las puertas porque nosotros necesitamos, nuestro pueblo necesita también vivir con luz. Ah, yo sé que miles lo tienen, pero miles también faltan. Y por ellos vamos a trabajar con ellos. Vamos a ofrecer que nuestros paneles solares llegan individualmente a cada uno de ustedes, hermanos agricultores.
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0: hablando de construcción de polos deportivos, hemos visto acá, yo sé que han hecho con mucha intención, muy buena, han hecho varios gases sintéticos acá en nuestras comunidades. ¿Y hoy qué me solicita nuestra gente, nuestros deportistas? Ahora, señor candidato.
1: Bueno, vamos a hacer un breve receso de esta movilización provincial. Y bueno, tal como dijo Ronald Espinosa, hoy día hay un cierre de campaña de Junior Ponce, ¿eh? Y Ronald Espinosa también ha dado su apreciación, que Ronald Espinosa, diré que digamos que Junior Ponce va a ser el virtual alcalde del distrito de Huipoca. Vamos a acercarnos a ver a esa movilización el día de hoy también en Huipoca, ¿ya? De Junior Ponce, que ha estado trabajando también pues con tiempo, ya esto data de algunos años, siempre recorriendo lugares, caseríos, sectores, apoyando lo que se refiere a los eventos deportivos, culturales. Entonces, esto hay una, digamos, importante apreciación del sector de Huipoca para Junior Ponce. Junior Ponce, buenos días, saludos a la provincia de Pariabato. Hoy día tienes un importante cierre de campaña allá en Huipoca.
2: Sí, buenos días a usted, buenos días al distrito, ¿no? A los sectores castillos de acá del distrito de Huipoca. Buenos días. Sí, el día de hoy es nuestro cierre de meeting. Primeramente invitaré, ¿no?, a cada uno de los sectores, vecinos, amigos, de los caseríos, a concentrarse, ¿no?, ahí en nuestro local para poder compartir el almuerzo. Y luego a partir de las 4:30 estaremos saliendo una caravana por diferentes calles, ¿no?, las principales calles del distrito de Huipoca. Creo que nos quieren sabotear, ¿no? Están haciendo su reunión general, pues están en el colegio, pero yo creo que nosotros no vamos a caer en esas provocaciones. Yo sé que la población y los caseríos de diferentes lugares nos están escuchando y están cordialmente invitados. Para las 4:30 de la tarde, para una gran caravana que se va a realizar en el distrito de Huipoca. Ya están llegando a diferentes lugares, diferentes caseríos, sus amigos a nuestro local, y vamos a bajar con una caravana grande, y yo creo que vamos a estar bien organizados. Y aquí, igual, nuestro man está abierto para todos y todas, sin discriminación política ni religión, todos bienvenidos. Y a las 12:00, a la 1:00, y hay almuerzos también igual a cada uno de ellos. Esa es una fiesta democrática, es una fiesta para todos, y la decisión lo toma el pueblo el 4 de octubre.
1: Junior Ponce, ¿quién está realizando la reunión general el día de hoy?
2: Uno del colegio, del colegio de taller, creo que está, sus directivos creo son parte de uno de los políticos y están haciendo eso, ¿no? Improvisadamente le están convocando de miércoles a jueves, ¿no? La reunión a las 3, a las 4, que era el momento que va a salir nuestra caravana. Pero eso, la población se está dando cuenta, el pueblo ya sabe, de que de una u otra forma las reuniones siempre convocan el lunes para que sea el sábado, pero están haciendo el día por temas políticas. Pero nosotros estamos... Yo sé que la población va a responder y ya están llegando las comitivas de diferentes lugares, diferentes sitios. También a ellos agradecerles, diferentes caseríos, juntas vecinales ya están ahorita en nuestro local para poder almorzar tranquilos y luego empezar la caravana a 4:30 de la tarde, amigo.
1: Bueno, sí, efectivamente una estrategia así no es buena, no funciona porque... Siempre las reuniones que se hacen con padres, siempre ha sido pues normalmente los días sábado y domingo, no sé por qué se está haciendo esto por ya. Bueno, pero más allá de ello, Junior Ponce, la población, hemos tenido hace poco también un amigo que hace radio también, que hace prensa, dando su opinión al respecto, y que ha estado recorriendo todo el sector de Huipoca y que está teniendo bastante acogida Junior Ponce con Junto por el Perú, Junior Ponce allá en Huipoca.
2: Sí, más bien agradecer a los amigos, vecinos. Nosotros siempre hemos sido muy humildes, muy tranquilos, y yo creo que eso nos está haciendo es lo que tenemos que trabajar encima, aparte de nuestras propuestas, nuestras ideas, son claras, sin mentiras, sin de repente, si nosotros algo decimos que sí lo vamos a dar, es porque es un sí que le vamos a dar. Esa es la población conoce, por eso es que la población está confiando en esas elecciones municipales que se va a llevar el 4 de octubre. Nosotros siempre esperemos, como decía, todo eso que está escrito en el plan de gobierno, vamos a cumplirle nosotros, porque sabemos que algo decimos, cumplimos. El pueblo nos conoce y todos nos conoce que somos una persona de palabras. Si decimos algo sí, porque es un sí. Si le decimos que no es no, pues no es un no, pues, ¿no? Entonces, eso somos nosotros y yo creo que ahí la población nos está echando esa confianza. Agradecerle a ellos, a los carteríos, sectores, fundos vecinales, asentamientos humanos. Como les decía, nosotros vamos a ser un gobierno para todos que nos dan esa oportunidad. Vamos a trabajar con los jóvenes, vamos a dar trabajo a las mamás, vamos a, en otra forma, para los deportistas también, vamos a organizar campeonatos cada 4 meses. Vamos a hacer a favor de ahí, vamos a trabajar, vamos, nosotros somos huipoquinos de verdadero, huipoquinos, ¿no? Yo creo que nosotros no lo vamos a defraudar al pueblo, vamos a estar siempre compenetrados con cada uno de ellos, ¿no? Queremos nosotros el presupuesto pequeño que tenemos, vamos a descentralizar a todos los sectores, caseríos, juntas vecinales, organizaciones de base, asociaciones, pequeñas empresas que tiene Huipoca. A ellos vamos a, también a los transportistas, queremos hacer nosotros mucho por ellos, queremos ubicarles en nuestro terminal terrestre que vamos a hacer, pero no le queremos mandar el 5 o 6 cuadras abajo, lo vamos a hacer en mismo cartera principal. Vamos a hacerle a favor de ellos, porque nosotros queremos a Huipoca, hemos nacido casi ahí, y por eso somos un verdadero huipoquino y vamos a hacer lo mejor. Un gobierno con mucha responsabilidad, con mucha transparencia, y vamos a trabajar con pura gente huipoquina, con los jóvenes que son profesionales de ahora.
1: Junior Ponce, Aguas Verdes pertenece a Huipoca, ¿no?
2: Sí, Aguas Verdes, Diana, Pahuajal, Chío, todos los sectores, ¿no? La punta también, una parte, ¿no?
1: Ya, te preguntaba de Aguas Verdes porque hay gente que va a votar por un candidato en el distrito y hay gente que va a votar por otro candidato a la provincia. Bueno, se respeta. Y el candidato a la provincia, Maguín, ayer mencionó que, por decir, la losa de o el gas sintético de Aguas Verdes y otros gas sintéticos no ha tenido una visión porque no se ha hecho con el techado. En tu apreciación, Junior Ponce, ¿cómo vas a trabajar pues para mejorar estos campos y apertura seguramente de nuevos campos deportivos, losas deportivas, porque la juventud requiere también hacer deporte?
2: Sí, nosotros en nuestro plan de gobierno en el deporte está, vamos a hacer en las juntas, en todas las juntas vecinales urbanas,

0: deportiva con su pequeño tribuna y su techada, ¿no? Eso vamos a tener, porque todas las zonas vecinales tienen, ¿no?, sus espacios recreativos. Ahí vamos a tener nosotros, todos van a tener su lote deportiva en el distrito de Huipoca, la zona vecinal. Ahora los caseríos, ¿no?, y los caseríos se ven aguas verdes, de verdad, no es cierto, ¿no?, que no tienen techada, de verdad, sintética. Entonces, nosotros tenemos un compromiso con Aguas Verdes, que también hemos hecho un compromiso con ellos, que un posible gobierno, si Dios quiere, el 4 de octubre, nosotros vamos a empezar el día de enero, en febrero, en marzo, vamos a ya empezar a proyectarnos para hacer su techado, para hacer también otras disciplinas, además de juego, ¿no?, que van a tener al costado. Entonces, todo eso tenemos un compromiso con Aguas Verdes y también vamos a hacer la apertura, vamos a bajar ese cerro para que tenga otra forma, un estadio grande, ¿no? Entonces, todo eso tenemos un compromiso con ellos y ellos saben que lo vamos a cumplir. Ellos me están respaldando y yo sé que lo vamos a hacer en un posible gobierno si Dios y la población nos da esa esperanza el 4 de octubre.
1: Bueno, hemos estado escuchando tus propuestas a lo largo de estos tiempos, acá por este medio también y seguramente otros medios, Junior Ponce, en el cual muchos políticos, pues, en Huipoca y en otros lugares han estado copiando tus propuestas. Pero hay una propuesta que no les he escuchado, que te escuché a ti, Junior Ponce, en el sentido de que muchos comuneros, muchos de las comunidades de caseríos, sectores alejados, a veces desconocen el apoyo que da el gobierno en diversos estamentos sociales, en CUNA, MAS, en programa Juntos, Seguro, etcétera. Y habías hablado, en una ponencia recuerdo por esta hora, que vas a establecer incluso una oficina de atención ahí al usuario para que les pueda facilitar este trabajo y puedan tener este apoyo, porque es por desconocimiento, pues no están siendo atendidos. ¿Qué nos puede decir al respecto sobre eso, Junior?
0: Sí, nosotros esos programas, todos los programas vamos a solicitar, vamos a gestionar, es que todavía no viene, si es que ya existe, vamos a dar todos los trámites, todos los apoyos correspondientes con la municipalidad para nosotros dar trabajo a mucha gente, a muchas mamás. Yo creo que igual, ¿no?, el tema de lo que es salud, pues hay seguros, hay otros más, vamos a enfocarles a ellos esos programas de CUNA más, de pensión 65, vamos a ampliar, si hay solo hay 30, 20, vamos a ampliar 60, 70, ¿no? Y vamos a gestionar a la ciudad de Lima para que nos aumente esos números que de repente están estancados ahí. Queremos, como yo decía siempre, queremos trabajar con la población, queremos servir a la población, porque si bien es cierto, nosotros no podemos a veces canalizar, quedarnos ahí sentados, mirando con 10, 20, y sabiendo de un montón de ancianos, sabiendo un montón de madres solteras, sabiendo un montón de necesidades que tiene, y nosotros vamos a hacer todo lo reajuste con nuestro equipo técnico que vas a tener de un posible gobierno. Vamos a trabajar con nuestra mano, con todos y todas. Yo decía siempre que el 4 de octubre, si Dios quiera, logramos el objetivo. No va a haber colores políticos, todo va a ser por iguales. Vamos a trabajar con mucha responsabilidad, con mucha transparencia, y vamos a hacer apoyo a todos los caseríos de sectores del distrito de Huipoca. Además, los presupuestos, una vez que votan, los presupuestos ya llegan en el distrito. No hay ni por qué decirle que no hay o no se puede. Nosotros vamos a cumplirlo con mucha responsabilidad a ellos, a favor de ellos, porque cada uno de sus presupuestos sale de lunes a domingo, sus presupuestos de todos y de todas las instituciones. Por eso vamos a apoyarles a ellos, no pueden decirles no, vamos a trabajar juntos con mucha transparencia, amigo Pareja.
1: Bueno, dentro de nuestra agenda también, acá acompañado pues de acá de Top, estamos el día de hoy. ¿A qué hora es la concentración en Huipoca, Junior Ponce? ¿A qué hora empieza?
0: Ya, a partir de las... Ahorita ya creo que ya están empezando a llegar algunas personas, algunos vecinos, algunos amigos, algunos sectores de más cercanos, pero a partir de la 1, 2 de la tarde es el almuerzo, ¿no? A la 1 y luego a las 4:30 ya es la concentración general, cosa que a las 4:30, a las 4:30 salimos ya a las caravanas, son las principales calles de Huipoca.
1: Ahí estamos, Junior Ponce. Muchas gracias. Seguramente ahí la gente también de Huipoca va a estar expectante del día de hoy, de todas tus propuestas, Junior Ponce. Muchas gracias. ¿Algo finalmente que decir?
0: Más bien, desde aquí, decir a toda la población, pensemos con mucho criterio, pensemos dar esa confianza a un huipoquino verdadero y nuestro, que vivimos ahí, que estemos ahí, de repente, que no tenemos muchos errores, muchos delitos de corrupción. Pensemos bien, analicemos bien y hacemos un...

0: familia están, tengo rango familiar que estamos ahí. No somos ajenos, no somos de 82 años, somos de NID, postulamos sin conocer nada, la realidad de Huipoca. Y yo creo que por eso digo que vamos a trabajar con pura gente huipoquino, porque sabemos, la gente huipoca siempre tiene la oportunidad. Que muchas veces se ve, ¿no? Cuando somos de otro sitio, venimos en cambio de esa gente, ahorita de repente están acompañando a los huipoquinos. Una vez que llegan, todito van a poner gente de Huano, gente de Tingo, en cualquier lugar. La gente de Huipoca no va a tener la oportunidad. Pero nosotros, como huipoquinos, somos de aquí y vamos a dar la oportunidad a mucha gente, a muchas a las personas que viven dentro de la jurisdicción de Huipoca, amigos.
1: Aclarar el tema, nato y neto de Huipoca, y uno le pone todo su niñez, infancia, juventud, adolescencia, más de 29 años. Gracias, Junior Ponce. Ahí estaremos entonces. Muchas gracias.
0: Muchas gracias a usted, señor periodista. Muchas gracias a usted, señor periodista, escuchando, y les esperamos a la 1 de la tarde para almorzar. Muchas gracias.
1: Ya, hasta otra oportunidad. Estamos ahí. Bueno, entonces, hemos estado con el candidato de Huipoquino, Junior Ponce Jara, ¿no?
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1: Bueno, una propuesta que me ha parecido muy importante, de las muchas propuestas que tiene el candidato Junior Ponce, es que en una oportunidad manifestó, y eso es cierto, hay mucha gente que requiere apoyo. No el apoyo económico, sino el trámite. Hay mucha gente que pierde el apoyo del Estado en el programa Juntos, en Pensión 65, en Cunamás, en Vaso de Leche, en aseguramiento. Pierde esto porque no hay quien le ayude, quien le apoye, quien le guíe, quien le tramite. Y dijo Junior Ponce en una oportunidad que va a establecer una oficina especial para dar este trámite a todos aquellos vecinos, vecinas, huipoquinos, como manifiesta, ¿no? De corazón, los residentes huipoquinos, que también ya son huipoquinos, para que pueda apoyar en este trámite. Mira, ve. Y mucha gente, por desconocimiento, no sigue este proceso y pierde apoyo estatal. Incluso vamos a ir a las mismas casas, a los mismos lugares con esta oficina que vamos a establecer para que pueda apoyársele y puedan tener lo que están dejando de tener, valga la redundancia. Su pensión 65, su CUNAMÁ, su programa Juntos, su aseguramiento, vaso de leche, comedores, etcétera, etcétera. Por desconocimiento, por no saber qué trámites sigue, qué requisitos sigue, mucha gente está dejando de percibir. Y no sabe mucha gente inclusive. Entonces, eso es, me pareció una buena propuesta. Importante, por cierto. Bueno.
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1: Bueno, habíamos hecho, digamos, un receso de las propuestas que daba el candidato el día de ayer, un cierre de campaña, Lucho Maguiña Paredes. Tenemos unos minutos más. A ver, sigamos escuchando más de sus propuestas.

sintético, ese gras sintético se va a malograr, se va a podrir realmente el sintético. Y por eso desde acá les digo a cada uno de ustedes, vamos a trabajar con cada uno, porque me gusta el deporte. Vamos a hacer de su techo cada uno de ellos. No es porque estamos avalando de repente a la gestión actual. Estamos haciendo por bien de cada uno de ustedes. Queremos al deporte. Queremos que esa obra dure. Para que de repente acá 10 años se estén pidiendo nuevamente más ampliación, porque el pueblo ha crecido. Y otros también de los compromisos es también en los campos. Vamos a invertir también, y tengo un compromiso fundamental con cada uno de los distritos. Hemos visitado, hemos visto también en Tezuya, en Curimaná, en Mojumbo. En verdad, cuando llueve, nuestros deportistas que juegan de

0: la Copa Perú, y la mayoría también juegan las mujeres en la Copa Perú. Para mí es un gusto realmente. Y acá en Aguaitía también les digo, vamos a tener que crear también para que las mujeres también participen en la Copa Perú acá en Aguaitía. ¿Por qué no lo podemos hacer? Si lo tiene realmente de Chuya, lo tiene San Alejandro. ¿Y por qué Aguaitía no tiene? ¿No hay mujeres? Sí hay mujeres. Hay muy buenas deportistas. Por eso Lucho Marín se compromete esta noche. De decirle a tu pueblo deportista que nosotros vamos a trabajar. Vamos a comenzar a invertir juntamente con nuestros distritos, los campos deportivos, los campos, los estadios que tenemos nosotros acá en la provincia, en Curimaná. ¿Por qué no podemos hacer en Curimaná su gran sintético y su cerco perimétrico como primera etapa? Y hacerles también su gradería, para que ellos también tengan siquiera una gradería donde puedan sentarse. Y tengan la seguridad también con su malla olímpica. Y así vamos a poder apostar. Y tenemos compromiso, Heiner, Benechuya y también Joselo, que tenemos un compromiso acá, también el campo de acá de Aguaitía. Nuestro estadio, bola, bola está ahorita nuestro estadio. A ver los deportistas que digan que no. También tenemos que reflexionar para que nuestros deportistas también jueguen bien. Hoy que va a comenzar las copas toros a nivel de la provincia, a nivel de caseríos, de centros poblados, vamos a invertir, vamos a necesitar el estadio. Porque el estadio no es para cobrar a nadie. Acá les digo a todos los que juegan y a todos nuestros deportistas, asociaciones deportivas, no van a pagar ni un sol por jugar en la Copa Perú. Mucho Maguiña va a pagar, va a exonerar totalmente.
1: Con Maguiña la garantía es una garantía. Con Maguiña la alcaldía es una garantía. Con Maguiña la alcaldía es una garantía. ¡Vamos, Lucho!
0: Cuando digo ni un sol, porque nosotros queremos al deporte, queremos a la niñez que sigan practicando el deporte. Más bien vamos a mejorar el estadio. También hay propuestas de nuestros hermanos, también de la Junta Vecinal de Pampayura. Ahí, ¿qué nos solicitan hoy en día en el campo? Para que se haga una plaza moderna. Y de ahí, y buscar un terreno en otro lugar. También he escuchado, porque me gusta la propuesta, me gustan los hermanos también de Pampayura, porque también quieren ellos que eso sea un libre que realmente la gente camina, que haga una plaza grande, porque ellos también quieren pronto, ellos también van a comenzar a salir para que se haga el distrito realmente nuestro Pampayura. Y eso es lo que están buscando, y eso les felicito también. Voy a apostar, porque para que sigan trabajando esa idea que ellos tienen. Así que vamos a hacer que el deporte también siga, mientras que haya, vamos a apostar para el deporte, vamos a mejorar el estadio municipal de acá de Aguaitía.
1: Aquí, allá,

0: capacidad y experiencia.
1: Yo tengo compromisos también, no solamente en los distritos. Tengo compromiso en el centro poblado Santa Rosa también, hacer su gran sintético. Y así que voy a, tengo un compromiso con ellos, públicamente le dije su aniversario. Igual manera, Puerta Azul también me comprometí a su estadio. Es su aniversario, este último aniversario que tenía el día 21. Ahí también le dije a nuestra gente de Puerta Azul, a nuestros hermanos, el pueblo donde que nací yo. Y mucha gente no se sienta, porque todos somos iguales. Nosotros, las comunidades nativas, son también igual que nosotros, sienten igual que nosotros. Por eso no debe realmente decir que él es el mejor y al otro es el peor. No, todos somos iguales acá. Por eso ese día me comprometí acá, señores regidores que ya me acompañaron, ellos están totalmente contentos también porque son deportistas. Tenemos compromiso con las Malvinas acá en hoy día. Aquí en Malvinas tenemos nosotros también, ellos nos piden ahí la construcción de un coliseo de la Junta Vecinal Las Malvinas. Lo vamos a hacer el proyecto. Lo vamos a hacer porque nosotros queremos primero hacer su saneamiento físico legal. Una vez que hacemos su saneamiento físico legal de la Junta Vecinal Las Malvinas,

0: todo lo que pertenece, vamos a hacer la construcción, vamos a buscar financiamiento para hacer que esa construcción, ese coliseo pues, que ustedes piden, se haga realidad.
1: Lucho Valiente, aquí está tu gente. 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

0: 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Lucho Baguinha, vuelven las obras.
1: Cuando hablamos de prosperidad en tu pueblo, hablamos de limpieza, hablamos de seguridad hoy en día. Nosotros nuestra basura botamos realmente en nuestro distrito de Boquerón. Por eso hemos dicho desde acá, hay que hacer que entre en nuestro plan de gobierno. ¿Qué queremos hacer? Porque nosotros queremos que Aguaitía sea limpio, que Aguaitía realmente esté tan limpio para que venga cualquiera y diga que Aguaitía es una ciudad realmente de respeto, porque nadie bota su basura. Pero para ello nosotros queremos realmente la conducción de un proyecto de una planta.
2: Bueno, estábamos también en otra comunicación, porque los amigos vecinos de diversos distritos el día de hoy nos están convocando. ¿A qué lugares iremos, Juan Diestro, el día de hoy? Estaba conversando con algunos amigos de Huipoca, de San Alejandro, de Von Humboldt, de Nechuya, de Curimaná, para poder también acudir y poder también recoger pues estas apreciaciones de los candidatos, ¿no? Tal como estábamos escuchando también del candidato Lucho Maguiña, sus propuestas. Entonces, vamos a ver nuestra agenda, Juan Diestro Suárez, ¿no? Para poder acudir pues a uno de estos lugares. Juan Diestro fue a 86 con el candidato Plejo de Obras también, ¿no, Juan Diestro? ¿Qué tal la acogida? Buena acogida de Obras en el kilómetro 86, el candidato Plejo. ¿Ah? Y así vamos a ver que va a haber sorpresas este domingo, ¿ah? Porque no va a ser el mismo candidato del mismo partido político, tanto provincia y distrito. Eso está por visto ya. Está por visto. La población, la gran mayoría de la población ya tiene madurez política. Ya no marcan, pues, vamos a marcar toda la acá, no. No, no. Ya saben ya a quién han decidido por la provincia, a quién por distrito y a quién hasta por gobierno regional. Y la ventaja que tienen muchos políticos es que son conocidos también y la gente a veces del campo, por estas equivocaciones de la cédula para consejero, para gobierno, para alcalde provincial distrital, entonces ven la carita y marcan la carita, que es válido. O puedes marcar el símbolo también, ¿no? Símbolo, símbolo. O sea, a ver, ¿cómo hacerlo? Van a marcar los símbolos, ¿no, Juan Diestro? Pero siempre va a ir, pues, a un ladito, tengo entendido, la carita. Pero si no, también mucha gente ya sabe de qué símbolo es su determinado candidato. ¿De qué símbolo? Por decir, en el 86 Maja Obras, porque sabe que es de Oplejo. Pero en la provincia marca de otro candidato, porque también sabe que es su candidato. Entonces, y en la región, de igual manera, marca su símbolo y su candidato. Entonces, es un ejemplo, ¿no? Entonces, no va a haber eso de que del mismo partido político, no, eso ya está descartado ya. ¿Ya? Bueno, y bueno, antes de cerrar el programa, había estado hablando Ronald Espinosa, hasta yo había pasado desapercibido. Primero de octubre, ¿qué es, Juan Díaz? Día del periodista. Día del periodista, primero de octubre. Se recuerda a Bausuate Mesa también, ¿no? Uno de los importantes, honorables hombres de prensa, ¿no?

La fecha es conmemorativa, que rinde homenaje a los profesionales de la comunicación que buscan informar con ética, objetividad y defensa de la verdad. Se ha establecido el 1 de octubre de 1953 mediante el decreto 2521. Bajo el impulso de la Federación de Periodistas del Perú, la fecha recuerda la aparición del Diario de Lima, ¿no? Fundado por Francisco Antonio Evaristo Cabello y Mesa, quien usaba el seudónimo, dice, de Jaime Bausate Mesa. Jaime Bausate Mesa es un sinónimo de Francisco Antonio Evaristo Cabello y Mesa. ¿Ah? Entonces, por eso hoy día se celebra el Día del Periodista Peruano. Y déjame decir, la población nos dice, hay veces periodistas, ¿no? Pero en realidad, el título de periodista es aquel que tiene la profesión, ha estudiado 5 años en la universidad, ha estudiado la carrera profesional de ciencia de la comunicación o de periodismo, ¿ya? Nosotros somos comunicadores, pero hacemos el oficio del periodista, pues. Porque informamos, porque buscamos información, porque comunicamos del acontecer diario en su localidad, en su región, en su provincia, nacional, y se da opinión también al respecto. Y también, pues, se hacen los comentarios, etcétera. Entonces, todo este trabajo periodístico se hace, ¿no? Pero los periodistas con el título es aquellos que han estudiado los 5 años. Pero también hay buenos y malos periodistas. Se ve en los diarios capitalinos, en los medios televisivos capitalinos, se ve cómo han trabajado la prensa. En tiempos de Pedro Castillo, todos los días cualquier cosa era sacado a la luz, ¿no? Supuestas denuncias periodísticas, ¿no? Pero ahora hay peores cosas que están pasando y se está dejando de lado. Se está haciendo la vista ciega, los oídos sordos. ¿Por qué? Porque también, esto es cierto, las grandes empresas, los monopolios, los grupos de poder económico, pagan para callar gente, pagan para que pues no salga esas notas de prensa. ¿Y a quiénes pagan? Pagan a los dueños de prensa. Y por hecho también los dueños de prensa saben a qué periodistas contratar. Y si no es de la misma, digamos, pensamiento, lo sacan, lo retiran. Por eso que algunos no están pues en los canales 4, 5, etcétera, no están. Hacen ahora su podcast, hacen su radio TV a través de YouTube, sus periódicos, tal como Hildebrand, sus 13, sus comentarios. ¿Por qué? Porque estos grandes empresarios les retiran a ellos, o les hacen retirar, y por eso les pone a gente que pues pueda manipular. Lo que no pasa acá, no. Juan Diestro acá deja la libertad. No va a ser que alguien le diga, ¿sabes qué? Toma Diestro y sácale acá a Pancho, sácale a Pereca, sácale a tal. No. Hay libertad. Eso está pasando sobre todo en las grandes empresas de comunicación de la ciudad capital. Es una realidad. Eso sabe. Porque se ha visto, pues, gracias a los videos de Montesinos. Lo fajo, ¿no? De miles de dólares. ¿Y quiénes recibían? Los dueños de los medios televisivos. Y periodistas también algunos. Ahí se ha visto. Hay cientos de videos de Montesinos. Sino que los jóvenes, muchos de ellos, no han visto estos videos que en su momento salió. Diario salía 5, 7, 8 videos, ¿no? Y por eso que de ahí empezó

la persecución a Montesinos, a Fujimori, porque había todo un aparato de corrupción. Pero gracias a estos videos es que hemos podido abrir los ojos de que la corrupción existe. ¿Ya? Entonces, hablando de prensa, entonces, tratamos de ser objetivos. Lo que sí es cierto, que todo hombre de prensa también tiene sus posicionamientos, ¿no? Pero esos posicionamientos, en lo posible, hay que tratar de ser objetivos también. Objetivos. Así no nos guste, tratando de ser objetivos. Y tratando de ser objetivos, es lo que nosotros damos nuestra apreciación también. ¿Ya? Bueno, hemos invitado a David Ramírez. Ayer nos dijo que a las 9 de la mañana no llegó. ¿No se le ha cerrado la puerta a Juan Diestro? No, sino que no, de repente puede haber tenido también otros imprevistos. Porque nosotros realmente le deseamos éxitos, porque al final de la contienda todos seguimos siendo amigos, vecinos. No nos va a hacer pues odiar a las personas. Son cuestiones políticas y ellos saben. Lo de bueno que Davis, Eli, jóvenes que se dan cuenta, ¿no? Que así es la política. Así es. Y los demás candidatos, ¿no? Panchita, etcétera. Saben que así es la política. Lo que sí no estamos de acuerdo nosotros es que se puede hacer cuestionamientos de sus planes de gobierno, de sus propuestas, de la gente que conllevan, los técnicos, etcétera, pero debemos evitar las situaciones personales. Eso sí, totalmente en desacuerdo, porque en otras ocasiones, ahora no escucho los medios de prensa en las mañanas, pero no sé cómo estará pasando ahora. Pero en otras ocasiones que yo escuchaba en las mañanas también los medios de prensa, porque yo hacía programa a las 6 de la mañana, y también daba mi pasada ahí, había en tiempos de campaña que hablaban de temas personales del candidato. Y eso no es bueno. Porque temas personales todos tienen. Lo que se quiere acá es ver sus propuestas, escuchar sus propuestas y debatir sobre las propuestas. Cuestionar sus técnicos, ver sus técnicos, pero no los temas personales. Bueno, ya cada uno sabe también cómo trabaja. Feliz día del periodista, entonces, desde Radio Top, desde la gerencia de Juan Diestro Suárez también, a todos nuestros amigos por ahí que nos encontramos, ¿no? Para dialogar, debatir algunos temas que acontecen en nuestra localidad, porque también necesitamos el desarrollo de nuestra comunidad. Muchas gracias. Ahora sí, permiso.

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Hola, ¿qué tal, amigos? Muy, ¿cómo están? A toda esa linda gente que están ahí, ya conectados, ahí en casita. Un saludo a lo largo y ancho de toda la provincia de Padre Abad. Bien, a nombre de Lucio en la sala de controles y hablando pues de Juan Díez Suárez, nos quedamos con esta corrida informativa el día de hoy, ¿no? Ya llegando a la recta final para nosotros elegir a nuevas autoridades, tanto gobierno regional, consejeros por la provincia de Padre Abad y también al nuevo alcalde de la provincia, ¿no? De Padre Abad, vale la redundancia. Y también un saludo especial para Boquerón. Boquerón también va a elegir a nuevas autoridades, también como Huipoca, también a Irazú.

Sol a Nechuya y también a los amigos de Curimaná y Von Humboldt, ¿no? Que la situación está que quema, es decir, que ya los candidatos están haciendo los últimos reajustes, ¿no? Para poder convencer a la masa, a la población, para que el día domingo haga su voto respectivo, ¿no? Ahora, mientras tanto, la masa, es decir, los ciudadanos, están en un proceso de trabajo, nada más, la gran mayoría, ¿no? Donde ellos van a elegir a la persona que tengan confianza. Y esa confianza se elige con los hechos, no con los dichos. Es decir, amigos oyentes y televidentes, sencillamente, es que cada candidato, por más que hable, va a ser una garantía por sus acciones. Es decir, sus acciones va a valer más que sus dichos. Entonces, amigos oyentes y televidentes, así iniciamos esta corrida informativa. El día de hoy también tenemos que no hay accidente de tránsito en Chiringal Alto y en la carretera Federico Basadre, ¿no? Tenemos que orientar y educar a la población y sobre todo a los jóvenes, ¿no? Que conducir un vehículo es que tenemos que ser cautos, hay que ser personas no con responsabilidad al momento de conducir, ya sea un vehículo, por ejemplo, un auto o también lo que son las combis o también lo que son lo que es las cisternas. Es decir, amigos oyentes, hay que tener mucho cuidado en conducir, ¿no? Porque lamentablemente en estos últimos años se ha visto que a los jóvenes del volante que piensan que correr, acelerar es una opción de llegar rápido al destino, ¿no? Prefiero llegar a lo justo, ¿no? En el momento indicado, a, ¿no? A mi lugar, en lugar de nunca llegar al lugar por la extrema velocidad, amigos oyentes. Se está bañando de sangre lo que es las carreteras, ¿no? De Federico Vasari a nivel nacional, ¿no? Pero hablamos de nuestra realidad, de Huaytía, de la provincia de Parabat y la región de Ucayali. En estos días se ha visto, ¿no? Referente a accidentes de tránsito en nuestra provincia de Parabat. Y esto hay que tener una situación de mejora y de reflexión en cada uno de los ciudadanos, ¿no? Hay que reflexionar, hay que tener en cuenta todo referente al cuidado, a la prevención, a ser cauteloso cuando tú manejas un auto, una combi, ¿no? O cualquier vehículo. Es responsabilidad. No es, ¿no? Acelerar, ganar, no. No joven, no amigo del volante. Demórate 5 minutos donde tu familia te va a abrazar en lugar de acelerar y luego nunca, nunca llegar a tu destino porque la vida se fue en un accidente de tránsito. Hay que tener mucho cuidado, jóvenes, vecinos de toda la provincia de Padre Abad. Un saludo cordial a cada uno de ustedes. Así iniciamos. 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

Bien, amigos oyentes, vamos a escuchar a un líder mexicano que siempre...

0: está a la palestra con ideas muy bonitas, muy interesantes. Como dice ahí, nosotros nos debemos al pueblo. El pueblo es el soberano quien debe gobernar. Uno gobierna para el pueblo. Así que, algo interesante que es AMLO, ¿no? Y después de mucho tiempo, salió AMLO en estos momentos a hablar acerca de un tema muy importante, ¿no? Vamos a escuchar un pedacito que luego vamos a analizar sobre este tema de actualidad. Vamos a escuchar a AMLO un ratito.
1: ¿Cuánto se ha pagado nada más de intereses? Hasta ahora, 1.600.000 millones de pesos. ¿Y sabe cuánto se debe de la deuda original? Otro 1.600.000 millones de pesos. ¿Y sabe cuándo vamos a terminar de pagar esa deuda? Porque solo alcanza para ir pagando intereses hasta el 2055, si nos va bien. Y cuando se termine de pagar esa deuda, ¿a cuánto va a ascender el monto sumado en términos nominales? En términos nominales, 8.400.000 millones de pesos. 8.400.000 millones de pesos. Casi la mitad de lo que es la deuda pública de México en la actualidad. Eso fue el FOBAPROA. Y todavía le aplauden a Zedillo. Y todavía el cínico viene, ¿no?, a querer cuestionar a los gobiernos de la transformación. Y bueno, ya llega Fox con el cambio y engaña a muchísima gente. Pero ¿cómo llega Fox? Llega porque en la crisis de Salinas Zedillo, la crisis económica, Clinton ofrece un rescate a México, 20.000 millones de dólares. Hay quienes dicen que fueron 40.000 millones de dólares. A cambio de que dejáramos hipotecados los ingresos del petróleo de México. Y no solo eso, sino que además se duplicara la producción de petróleo mexicano. Y todo el dinero del petróleo a una cuenta en Nueva York, un poco lo que están haciendo ahora con Venezuela. Pero eso fue lo que hizo Clinton con Zedillo. Pero hubo un acuerdo secreto, además de eso, que va en el sentido de que iban a entregar la presidencia al PAN. Y esto, no crean que lo estoy inventando. Esto hace un año, Francisco Labastida escribió un libro, que fue el candidato del PRI a la presidencia, el que perdió con Fox. Escribió un libro y de manera despechada, y además, pasado el tiempo, porque en su momento debió haberlo denunciado. O sea que hay cobardía de su parte, porque él mismo cuenta de que, para empezar, Zedillo le dice, era secretario de Gobernación Labastida, pues tú vas a ser, pero vas a ir a una elección interna. Imagínense una elección interna en el PRI. Y lo pone a competir con Madrazo, y con Roque Villanueva. Eso primero. Y pues fue un gran fraude, fue una fiesta de mapaches, imagínense. Pero lo otro estaba peor, porque le dice, no va a haber dinero. El gobierno no va a dar dinero al PRI para la elección. Imagínense ustedes el PRI sin dinero y con un candidato tibio, sin carisma. ¿Cómo va a ganar el PRI? Y en efecto, no le dio dinero al PRI. Pues no solo eso, iba a la Bastida a los estados como candidato y Zedillo le hablaba a los gobernadores del PRI para que no hicieran nada en favor de la Bastida. Y llegaba a la Bastida, se queja en el libro, Bastida, se queja en el libro, en un avión de 8 plazas. Mientras Fox llegaba al mismo estado con 8 aviones. Y
0: bien, amigos oyentes, ¿no? Ahí estuvimos escuchando un poco a Amblot, un bonito reflexión, análisis, ¿no?, política de México, ¿no?, que es similar al Perú. Entonces, ahí analizando de todo ello, vamos a escuchar algo interesante.

0: Bien, amigos oyentes y televidentes, vamos a seguir escuchando algo del expresidente ya en esta parte, final interesante, que nos habla acerca de cómo funciona la maquinaria comunicativa, no solo aquí a nivel nacional, internacional.
1: Que son concesionarios de la televisión o de radiodifusora o de periódico. No, eso es para chantajear. Eso es para obligar a que el político corrupto tenga que someterse y pagar por la impunidad. Ese es el negocio. También en Televisa una vez me lo dijeron. Le dije, bueno, ¿por qué nos atacan tanto cuando eres jefe de gobierno? Si estamos haciendo las cosas bien. A ver, me dice el directivo. A ver, me dice el directivo, el jefe. Mira, estás muy bien en las encuestas, estás arriba. Y si sigues así, vas a sentir que no nos necesitas. Y nosotros vivimos, nuestra empresa obtiene ingresos de hacer favores para tener negocio. López Portillo decía, no pago para que me peguen,

0: Pero esto es al revés. Aquí es, te pego para que me pagues. Y son dueños de empresas que le venden al gobierno o reciben contratos del gobierno, venden desde medicina, eran los que iban a hacer el aeropuerto de Texcoco, por eso están tan enojados. 300 mil millones de pesos nos iba a costar si hubiésemos seguido eso, esa obra. Nos costó 75 mil el Felipe Ángeles, pero todavía no lo digieren. Además, en Texcoco, que se iba a hundir, pero no les importaba eso porque se querían además quedar con los terrenos del actual aeropuerto de la Ciudad de México, 600 hectáreas, para hacer ahí un Santa Fe. Iban a cerrar también el aeropuerto militar de Santa Lucía, 2.500 hectáreas, también para negocio inmobiliario. Lo tenían todo armado. Pues esos se metieron en todos los negocios en el periodo neoliberal. No era nada más la radio, no es nada más la televisión. Los periódicos, no. Eran hospitales privados que ellos construían, un hospital de 500 millones, había que pagar 5 mil millones por el hospital. Bueno, hasta las cárceles las privatizaron y ellos manejaban las cárceles. Entonces, sí nos costó llevar a cabo la transformación, pero no fue en vano, porque imagínense cuánto dinero liberamos, cuánto ahorramos de todo lo que se robaban. Porque les puedo decir que por décadas nunca pagaron impuestos los de arriba. López Portillo creó un sistema que se llama consolidación fiscal, que hay una empresa grande que tiene utilidades porque tiene bastantes ingresos, pero López Portillo les dio oportunidad de crear otras empresas fantasmas de papel. Entonces repartían las pérdidas, la pérdida de la empresa grande, digo, los ingresos de la empresa grande, los diluían con las otras empresas y al final ya no había utilidad, y como no había utilidad, no pagaban impuestos. Con Calderón y con Peña, 50 de estas grandes corporaciones, estoy hablando de empresas, bancos, 50, recibieron condonaciones de impuestos por 300 mil millones. Como todo eso cambió, porque se modificó el artículo 28 de la Constitución, ya no pueden haber condonación de impuestos, están pagando los impuestos. Y además, como se acabó la corrupción, digan lo que digan, se acabó la corrupción. ¡Ay! Todavía, porque es un proceso, y además estaba muy arraigado, arriba sobre todo, porque el pueblo de México es un pueblo honesto. La mayor riqueza del pueblo de México es su honestidad. La mayor riqueza de México es la honestidad de su pueblo, para decirlo bien. Y los lujos en el gobierno, aviones, helicópteros, el avión presidencial, ¿en qué se convirtió? Dos hospitales, uno en Tlapa, Guerrero, en la montaña, donde están los más pobres de México.
1: Bien, amigos oyentes y televidentes, hemos escuchado algo interesante, ¿no? Respecto a lo que está hablando un expresidente de la República, Andrés Obrador, un presidente mexicano. Obviamente que en todo Sudamérica se coge toda esta problemática donde siempre había una fuga de aproximadamente de 500 o 5 mil millones a la corrupción. Imagínate, con esa cantidad de dinero se podía hacer colegios, hospitales de primer nivel. Sin embargo, la corrupción se va ahí, ¿no? Entonces, ese problema. Ya tenemos por aquí al profesor Perse Guavin, quien también el día de hoy está por aquí para que nos, ¿no?, comente respecto a este tema, donde no solo en el Perú, a nivel de Sudamérica, también está con esa situación del cambio de poco a poco. Muy buenas tardes, profesor Pereca, un saludo cordial.
2: Hola, Diez. Hola, Diestro, ¿qué tal? Buenas tardes a la audiencia de la provincia de Pariabat. Bueno, efectivamente, Manuel López Obrador es presidente de México, tiene una buena percepción social, política, económica en el mundo y en su país, ¿no? Hay que tener en cuenta que está en frontera con Estados Unidos y México, pues, es una nación, pues, en desarrollo, y habla, pues, de muchos temas que...
1: Mira, y comenzó a hablar a profesor Pereca respecto a lo que es a la honestidad de su pueblo mexicano. El problema dice que está arriba, que se está ya obviamente terminando todo con la corrupción. Claro que ahorita queda poco a lo que estaba, ¿no? Donde aproximadamente 5,000 millones de pesos se iban para la corrupción. En lugar de hacer carreteras, de hacer puentes, de hacer hospitales, todo eso se iba para la corrupción en lugar de beneficio a la población, ¿no?
2: Sí. Hay que tener en cuenta que también Manuel López Obrador ha dado siempre su respaldo a Pedro Castillo, para los que recuerdan, y también tiene la política de la honradez, la honestidad. Y la corrupción está engendrado actualmente, por decir, en nuestro gobierno nacional, no necesariamente porque esté Keiko o por lo que estuvo Jerí o porque estuvo Pedro Castillo o Alan o Toledo, no, sino que se ha engendrado por el aparato estatal, que todavía no se han cambiado las políticas nacionales. ¿Y eso por qué? Porque a veces los que gobiernan manipulados por los grandes empresarios, ¿no? Entonces, a ellos les conviene que exista la corrupción para seguir sacando millones de soles del Estado peruano. Un ejemplo nada más. El Estado peruano no permite, por decir, que una municipalidad tenga, pues, camionetas, o que, digamos, que un centro de salud o una red de salud tenga camionetas. A lo más, a veces tienen uno que bajo gestión consiguen, logran que se les otorgue, pero ese uno se malogra al año. Y luego entonces, ¿qué hacen los que están dentro de esta corrupción? Lo que prefieren es alquilar. Entonces alquilan y pagan miles de soles cada mes, en vez de comprar, pues, digamos, en 4 años, que podrían comprar, pues, hasta 10 camionetas, pero lo pagan en alquiler, ¿no? Cada mes pagan de alquiler. Entonces, es un ejemplo, por decir, cómo mediante la corrupción les conviene también a los gobernantes hacer estos supuestos alquileres, entre comillas, también, ¿no? Y muchas veces hemos visto también que hay veces, cada rato se malogra una camioneta, un repuesto, se malogra, pues, o tuvo algún desperfecto mecánico, y para siempre en la mecánica, ¿no? Y entonces, es una forma de sacar plata, ¿no? Porque muchas veces ni se ha malogrado, ni tuvo desperfecto mecánico, pero transan con los mecánicos y sacan, pues, cada mes miles de soles, ¿no? Eso se suscitaba antes, cuando hacíamos prensa de investigación en la red de salud, recuerdo.

los años donde estaban pues otros directores de red, había un tiempo una pelea entre Rosas, y vino también otro para ser director de la red de salud, vino de Pucallpa también. Entonces ahí en ese tiempo era consejero regional Wilson Pinedo, y conjuntamente con Wilson Pinedo habíamos encontrado justo esa forma de sacar plata del Estado, ¿no? Haciendo ver siempre que la camioneta, que la ambulancia se ha malogrado, ¿no? Y a veces, y era constante, semanal, quincenal, solo una forma de sacar plata diciendo que espera para arreglo, ¿no? Entonces eso también, por decir, es un ejemplo de lo que se va, pues lo recurre el Estado en la corrupción, ¿no?

0: Bien, amigos oyentes, y ahí tenemos comentando, hemos estado recibiendo llamaditas, pero ya estamos con ustedes. Bien, esa es la coyuntura internacional, vamos a nivel nacional, ¿no? A nivel nacional se está ya llevando a cabo las últimas, sobre todo en la ciudad capital Lima, donde también van a ir a elegir al nuevo alcalde limeño. Acá hay una cosa interesante, ¿no? De Lima capital, donde no sé, la población limeña es terca o no sé qué tendrá, ¿no? O sea, en Lima es fácil de engañar, creo, o sea, a la población, con tal que tengas dinero, ¿no? Esa era la situación. Hemos caído, por ejemplo, ¿no? En comprensión lectora, Lima está entre el doceavo puesto de comprensión lectora. Con razón, están por están como están, ¿no? Primer puesto se lo lleva Tacna en la prueba PISA de comprensión lectora. Y en aproximadamente en el puesto 10 o 12 está lo que es Lima. Ese es el problema, ¿no? Entonces, siendo la metrópole, siendo Lima capital del Perú, está con ese detalle de pobreza en comprensión lectora. Netamente, claro, habrá un grupo que también son, ¿no?, capaces de comprender, pero es mínimo. Amigos oyentes, y en la prueba PISA, y uno de provincia está en primer lugar, ¿no? Repito, Tacna. Entonces, en Lima hay cantidad de ciudadanos, pero no de calidad en pensamiento, ¿no? Entonces, y se nota, ¿no?, a la nueva generación, cuando viene de diferentes lugares, de los conos, sobre todo aquí a su traslado en el sector de educación, no tiene un conocimiento parecido a lo que es la selva. Entonces, no hay esa situación de calidad como siendo capital la metrópoli, ¿no? Donde ahí está todo, supuestamente, ahí el avance de la tecnología. Ahí está, por ejemplo, el Ministerio de Educación, ahí está el Ministerio de Economía, ¿no? Centralizado debe ser lo máximo. Pero, sin embargo, eso queda solamente en papel. Es una forma de analizar todo lo que sucede a nivel del pensamiento crítico a nivel nacional, ¿no? Entonces, todo eso se está viniendo a nivel de Lima metrópoli. Debe ser una Lima, pero de primer lugar, ¿no? ¿Qué dice, profesor Pérez?
1: Sí, mira, ahí es para darse cuenta lo que muchos comentan, ¿no? ¿Qué pasó con el voto nacional en Tacna, en Puno, Arequipa? El voto fue más razonable. Hay la gente parece que piensa mejor, analiza mejor, ¿no? O sea, estadísticamente. Y mientras que en Lima fue pues desastroso, porque Lima votó mucha gente, no porque piensa o comprende lo que lee, sino votaron por una candidata en el cual pues se están acostumbrando en Lima al centralismo, o sea, obras todo para Lima, mejoras todo para Lima. Y ahora en lo que se refiere pues el apoyo social, ¿no? El apoyo social, el vaso de leche, los comedores vecinales, los programas diversos que existen. Entonces, muchas veces pues la gente vive del pescadito que le dan. Entonces, esa gente que vive del pescadito que le da el Estado, pues prácticamente pues son los que, sin analizar, sin pensar, sin tener esa comprensión lectora, a veces deciden por un candidato pues que no satisface las demandas del interior del país. Entonces ahí se nota que también falta capacidad de analizar pues de política, de economía, no solamente vivir el momento, no pensar en el futuro de los hijos, de los nietos, nada, no. Ellos, muchos son pancistas, y por eso que eso ha suscitado en algunas regiones donde que fue el voto pues anaranjado, pues falta comprensión lectora, ¿no? Y uno de ellos fue el Lima también.
0: Exactamente, ¿no? El detalle es que como a nivel internacional, si hablamos de comprensión, hablamos de la minoría que son pensantes, pero lamentablemente quien decide es la mayoría, y la mayoría carecen de pensamiento crítico, y por eso elegimos tal como está. ¿Cómo sería, profesor Perecas, si sería al revés, ¿no? Si la gran, si la población sería, tendría un pensamiento crítico, ¿no? Al que tiene pensamiento crítico no lo vas a engañar con un regalo, no lo vas a decir que no que voy a hacer las cosas bien, no. Al ciudadano con pensamiento crítico tiene que tú te va a analizar, y sobre todo, profesor Perecas, es que a él no lo vas a convencer con palabras, sino con hechos. O sea, tú puedes hablar bonito, pero tus acciones son diferentes, descartado. En cambio, el que tiene pensamiento crítico analiza, ¿no? Hablas, pero tus acciones tienen que ser coherentes a lo que tú dices. Dices, voy a luchar con la corrupción, si tú eres el primero en hacerlo. Entonces, no hay una coherencia, ¿no? Y eso cuando hay pensamiento crítico, dice, no, él sí, lo conozco, los saludos, y cuando tú le ves en cualquier momento, no hay nadie quien lo puede juzgar. ¿Ah? Entonces, justamente, para que un ciudadano tenga pensamiento crítico, obviamente, ¿no? Tiene que entrar al mundo de la lectura, de la comprensión, toda la familia y él.

0: eso estamos, será 200 años hablando a lo extremo, lamentablemente, ¿no?
1: Si tendríamos un pensamiento crítico, pues tendríamos presidentes al nivel de López Obrador, ¿no? Manuel López Obrador, que fue presidente de México, o la actual presidenta ahorita también. Entonces, y siendo un país, pues, digamos, que consideran un país capitalista, pero tienen presidentes honestos que piensan, pues, para el pueblo, ¿no? Para ellos, para los de menos recursos. Pero, sin embargo, ¿qué pasa en este país? ¿Por qué la gente a veces ha preferido por un presidente que ofrece muchas cosas, porque los medios de comunicación capitalinos juegan un papel importante? Como la gente no comprende, la gente no lee, no hay pensamiento crítico, o
0: fácil de manipular,
1: comprensión lectora, entonces esos medios capitalinos manipulan las mentes, ¿no? Manipulan. Como no lee, no comprende, y por eso justamente, inclusive, para al Estado le conviene la ignorancia. Es mentira lo que dice Chan, una hora de comprensión, mentira. Eso es solamente un discurso. ¿Por qué? Les conviene. ¿Por qué entonces se desapareció en el gobierno fujimorista el curso de economía política? ¿Por qué se desapareció el curso de educación cívica? ¿Por qué se desapareció el curso de psicología? ¿Por qué? Porque justamente a la gente solamente le quiere tener con otros cursos que son importantes, pero que no tienen análisis de la realidad política, de la economía, de la bolsa de valores, del capital, de la sociedad, de la mano de obra, de la plusvalía. Eso se analizaba en economía política, en cívica de igual manera, ¿no? La honradez, la honestidad y la psicología, para ver el tema de cómo se maneja psicológicamente a las personas, qué sé yo. Lo desaparecieron. Y se sigue reclamando, sigue hablando que tienen que volver esos cursos. Y no sabemos cuándo van a volver esos cursos. Había inclusive una propuesta de gobierno de Pedro, era eso, justamente esos cursos, en el cual, pues, para ello tenía que pasar por los congresos, en el cual estaba en avance. Pero bueno, con toda esta situación que generaron, pues, desde los que manejan el poder económico, pues ya todo se queda en debacle, ¿no? Y por eso que les digo, al Estado le conviene la ignorancia, es mentira, pues al Estado no le conviene, pues, que la gente tenga pensamiento crítico. Por eso la desaparición de esos cursos también de filosofía, porque la filosofía, en filosofía se hablan de los que, del idealismo, del materialismo, del dualismo, o sea, todo tipo de pensamientos que tienen los seres humanos en el mundo, o sea, no es malo, no es negativo. Hablan, es la ciencia de las ciencias. Habla de las ciencias matemáticas, ciencias naturales, el mundo y todo ello. Pero también, o sea, justamente ellos han querido tener a la gente sin pensamiento crítico para seguir logrando y seguir dominando, pues, a nuestro país. Y eso están logrando ahora, pues. Eso es lo que está pasando, ¿no?
0: Exactamente, ¿no? Donde lamentablemente, y eso hay que ser claro, ¿no? Para que podamos nosotros revertir todo esto de autoridades decentes y honestos en el Perú, va a ser muy complicado. Ahí tienes que, ¿no?, adaptarte a la realidad y entender y hacer entender a la población que no es así. Es difícil, ¿no? Son, o sea, dudo de roer, porque se cierran en un círculo y ellos, por más que están sufriendo, están penando, sigue dándolo, ¿no? Pero hay que tener una esperanza con la nueva generación de jóvenes. Sí, debe haber jóvenes honestos, transparentes, que son inteligentes, y ellos van a hacer el cambio. Justamente, ¿no?, en un salón cualquiera de 20, 30 alumnos, de los cuales los 30, solo dos o tres son personas honestas, son personas que les gusta estudiar sin que lo obligues. Tú le dices una materia, ya le estás, ya es solito. No es como la mayoría, ¿no? Haz tu tarea, ya has cumplido, ya exigirle todavía. No es por voluntad propia. Y eso se tiene que cambiar, esa mentalidad. Cuando salen a ser ciudadanos, obviamente van a ser ciudadanos que no respetan las reglas de tránsito, que no respetan las leyes. Dicen que respetan las leyes, pero los hechos son diferentes. Ciudadanos deshonestos, ciudadanos chambones, ciudadanos, ¿no?, vivos, achorados. Eso es la calidad que eres, uno de los buenazos. Hablar grosería. decir de pendejo, ahí sí eres lo buenazo. Si tú hablas de cultura, de honestidad, no, es aburrido. Entonces, la sociedad, ¿cómo es al revés, lamentablemente?
1: Sí, la tecnología, el uso de celulares, ya no hay el control, pues, a veces en los hogares de los menores de edad. El docente lo tiene, pues, 5 horas en el colegio, pero sale de ello, las otras 19 horas lo tiene, ya el control lo tienen los padres, pero ya han dejado muchos de ellos. Donde sí hay hogares seguramente que ponen reglas, límites, pero en la mayoría han abandonado ese tema de la lectura, ¿no? Ya que hablabas de la comprensión lectora. Y parece que estamos viviendo en un país lleno de discursos, porque se habla, o el mismo mundo dice que, bueno, el PISA ha determinado que han bajado porcentualmente todos los países del mundo, algunos más, algunos menos, por el uso de celulares, dice, ¿no? Pero, ¿qué se está haciendo para regular todo ello? Tendría que haber, de repente, un trabajo, una revolución educativa, mantener los estudiantes, pues, en turnos de mañana y tarde estudiando, porque yo lo que escucho de mi papá, que todavía vive, ya mi papá tiene 95 años, me comenta que él estudiaba mañana y tarde.
0: Claro.
1: Mañana y tarde.
0: Yo también tuve la oportunidad de estudiar mañana y tarde. Estaba en primer año. Me iba a las 7, regresaba a las 12. De las 2 me iba a mi casa y regresaba a las 2 de la tarde. Y nuevamente hasta las 6, ¿no? En 2 turnos. Había recreos también. Le he disfrutado, ¿no? 2 turnos todo el día. Pero era bonito.
1: ¿Era colegio particular o?
0: Ajá. Colegio particular.
1: Ya, en el estado peruano dice eran 2 turnos.
0: Ah, ya, yo estaba turno mañana y tarde.
1: También, ¿no? Porque él debe recordarse el profesor Grandes también. A ellos todos, en el tiempo, me decían el tiempo de Velasco, de Bermúdez, no sé qué. El tiempo de la UNED, me decían ellos que tenían 2 turnos. Mañana y tarde, así era la educación. Pero ¿qué ha pasado en las últimas décadas? Ya no se han hecho más construcciones de escuelas, más construcciones de colegios, entonces pues a falta de capacidad en infraestructura, ya se hace en una misma institución, turno mañana otros, turno tarde otros, porque al hacer 2 turnos nos faltarían colegios y escuelas. Y el Estado peruano, pues como quiere privatizar la educación, ya no construye más colegios, más escuelas, o bien lo construye en el mismo lugar, pero hay nuevos caseríos, nuevos distritos, entonces se necesita construir en otros sitios donde que también podamos captar, pero no le interesa, ¿no? ¿Y por qué decía eso de repente hacer una revolución educativa en que el alumno lo mantengamos estudios en mañana y tarde con sus talleres, sus tareas, desarrollo? Porque el alumno llega a su casa en la tarde y ya no hace tareas ya. ¿Por qué? La IA le facilita. El profesor le dice, vamos a leer, a ver, yo me acuerdo que nuestros docentes nos hacían leer a los perros hambrientos, las 7 tesis de Mariate y todo eso, ¿no? Y leíamos todo un mes, 2 meses, lee. Ese tiempo no había, pues, los celulares. Ese tiempo no había la computadora, de repente en oficinas. Pero nosotros en nuestro caso teníamos nuestra máquina de escribir. Y ahí teníamos que hacerlo bonito para presentarlo o a mano, ¿no?
0: Y lo interesante es que tu mente trabajaba.
1: Trabajaba y leíamos, pues, leíamos. En cambio ahora le dejas, buscan el resumen de esa obra y eso presentan. Alguna pregunta lo pasan por la IA, le da el resultado. Matemática, igualito lo mandan a la IA, le da el resultado. Entonces, los estudiantes ya no están haciendo la tarea, está haciendo la inteligencia artificial, ¿ya? Entonces, ese es un tema que está pasando también. Por eso yo digo que esto debe cambiar. Ya el alumno no debe hacer tareas en la casa, mejor dicho. ¿Dónde debe hacerlo? Con su maestro. Con su maestro. Porque ahí le va a guiar, ahí va también discernir, va a debatir. Pero para eso se va a requerir más horas, pues. Turno mañana y turno tarde, porque las horas de la mañana no alcanza para hacer todo eso. ¿Y por qué lo digo eso? Porque me he puesto a analizar, Juan Diestro.
0: Obviamente.
1: Cuando yo he ido a visitar, ahora últimos que voy a visitar al Colegio de Alto Rendimiento, hay veces cuando voy en la tarde, a veces un viernes, a las 2, 3, 4, 5, o algún otro día así, entras ahí y parece otro mundo. Los alumnos están leyendo libros,

0: Ibas a bibliotecas, sacabas un resumen cuando te daba el profesor, pero tenías que leer y hacer tus apuntes aparte, pero o no, dando lectura. Y luego, no, tú exponías, no, tu trabajo de una manera real, donde ahí trabajaba la mente, el
1: Claro.
0: conocimiento y sobre todo lo interesante, tu creatividad. Pues, ¿cómo hago, no, mi mapa conceptual o mi cuadro semántica aquella temporada? Entonces, en cambio, en la actualidad, al cerebro cada día le vuelve más ocioso, donde tú le pones a la IA y ya listo. Actualmente, si un docente le deja a un estudiante, haz tu trabajo, y luego mañana me presentas un trabajo monográfico, un trabajo con tu folder, te va a entregar impecable. ¿Por qué? Porque el trabajo lo hizo la IA. Entonces, ¿cómo? Acá va el detalle. Un tips para mis colegas. El detalle es, ya que te entrega, ¿no?, toda esa investigación que ha hecho, acá le agarramos. Ahora, de esa investigación, explícame,
1: Argumenta, ¿no?
0: argumentame sobre ese tema, ¿no?, el que has investigado, por ejemplo, ¿no?, de ecosistema, de la contaminación. Allá, tú has hecho esta investigación. A ver, coménteme, explícame. Tú vas a estar en la lectura, el profesor, y a ver si sintoniza lo que ha hecho, ¿no? Y si no defiende lo que ha hecho, entonces sencillamente no tiene que mejorar en hacer las cosas bien. Creo que ya en el futuro, netamente ya no se va a dar toda esa implicancia de trabajo, sino de explicación del tema.
1: Así es.
0: Eso tiene que explicar del tema para que ellos puedan defender el tema. Es como estarían sustentando su proyecto para ser profesional. Entonces nosotros le lanzamos la pregunta de rigor y si sustenta bien, si analiza bien, hace sus conclusiones bonitos, válido. Y si no lo haces, hay que seguir dando, le damos que reinicie su trabajo y que nos explique para la siguiente, que mejore.
1: Sí. Se ponen experimentos, el currículo, los tipos de evaluación, ahora que ha cambiado a D, que ha cambiado pues a ser criterios, competencias. Se hace eso, el Estado hace eso, pero no está analizando ciertas situaciones. Seguimos con el trabajo tradicional, pero tus documentos, tu currícula, todo está en base a competencias. Bonito. ¿No?
0: No,
1: Pero no se está evaluando competencias, porque si se evaluaría competencias, por decir, evaluaríamos competencias en el área de matemática, no tenemos que evaluar lo que resuelve en un cuaderno, en una hoja o una tarea que le has dejado que ha presentado cinco ejercicios, no. Evaluaríamos, a ver, el campo de deportivo, la losa, sácame su área, su volumen, si el volumen de todo, del aula. La diferencia, qué sé yo,
0: como un ingeniero.
1: cuánto va a entrar cuánto va a entrar de cemento, cuánto va a entrar de mayólica, cuánto va a sobrar y cuánto es el costo, y si sobra, cuánto te perjudica en la pérdida, qué sé yo. Entonces, lo que está demostrando eso se debe evaluar, pero se sigue evaluando tradicionalmente. Muchas a veces evalúan que ha hecho su cuaderno bonito, que ha presentado como hablabas de ecosistema, su asignación de 3, 4, 5, bonito, ya, tienes tu nota. El que no presentó, desaprobado, dice. ¿Y qué tal ese muchacho se desenvuelve mejor que el que está solo haciendo con IA? O sea, todo eso también esperamos que el nuevo ministro de Educación pues analice, porque realmente es bonito, se hace todo, pero se sigue evaluando tradicionalmente, ¿no?
0: Exactamente, ¿no? Y eso se tiene que cambiar ya para poder mejorar el pensamiento crítico. Queremos una sociedad no pensante, una sociedad que debemos cambiar, ¿no?, a la cuestión política. Tenemos que tener ciudadanos con pensamiento y análisis de cómo se está llevando a cabo, ¿no?, gobierno tras gobierno, porque tenemos que algún día se tiene que salir del fango. Algún día tenemos que salir de lo malo que estamos. ¿Por qué? Digo así, entre peruanos nos odiamos, entre peruanos nos insultamos, entre peruanos estamos en diferentes orillas de pensamiento y tú eres malo ya. Entonces, en lugar de potenciar a una sola idea, donde siempre me acuerdo cuando decía un profesor, aquí va a temporada los mías.

0: Estamos hablando del 90, 93 o 91. Te ponía dos carritas, uno japonés y uno sudamericano, entre ellos estaba el peruano, y decía: déjelo, destápala donde está, no esa ollita donde está los peruanos, los sudamericanos. Mejor cuídale donde está el japonés, decía ahí. Y yo decía: ¿por qué, profesor, lo vas a dejar libre a ellos, no? Que están a los peruanos, sudamericanos, tan libres, sin tapa. No, ellos nunca van a seguir, porque entre ellos se lastiman. Uno está subiendo y el otro le está jalando de su patita. Y así sucede. El otro está subiendo y le está jalando de su patita. En cambio, si vas al japonés, no. Entre ellos se ayudan y sacan la tapa y solito comienzan a llegar al éxito. Estamos hablando que me dijo, me había recordado. Entonces, entre peruanos nos aniquilamos, entre peruanos nos odiamos. Entonces, como dije, como dice el viejo adagio, refrán, divide y gobernarás, Maquiavelo, ¿no? Lamentablemente, esto va a suceder si tenemos ese pensamiento. Felizmente, ya para terminar el programa del día de hoy, ya todos estos pensamientos maquiavélicos, ya de los viejitos están muriendo ya. Están muriendo ya. La gente pensante de egoísmo peruano están muriendo ya, ellos, aquellos líderes, donde está de yata quedando los jóvenes con una nueva visión, ojalá que cambien, porque el egoísmo lo arrastramos desde la década de los 80, 80, 90, 2000. Hasta 2026 seguimos en lo mismo. Y esta situación algún día se tiene que acabar. Porque para que forme el egoísmo de dos tendencias es, ¿no?, los ancestros, los viejos que han comenzado a dividirnos, lo cual no nos conlleva nada. Mientras que un país está dividido, estamos en el egoísmo, nunca vamos a salir del fango. Vamos a salir.
1: Y eso tiene una base teórica, ¿no? El pensamiento capitalista aspira al individualismo, y el individualismo pues es el egoísmo, mientras que la doctrina denominada socialista determina pues todo el trabajo en equipo, y cuando alguien está mejorando aplaudimos también porque somos un equipo. En cambio, ya nos hemos convertido en individualistas, por eso el egoísmo está permaneciendo. O sea, por eso, para que cambie nuestro país, tenemos que tener. No hablamos de comunismo, de socialismo, de esos de antaño, donde mediante la lucha de clases, el obrero, el campesino, toman el poder. No, estamos hablando de que con los gobiernos que tengan este pensamiento social, demócrata,
0: humanista.
1: ¿no? De poder surgir a base que el pueblo también surja. Entonces, ahí podemos de repente pensar en un nuevo cambio generacional. Por el momento, yo creo, yo no visoro en este gobierno que ahí va a haber, pues todo es un cambio drástico para la mejora. No vamos a seguir en lo mismo, o peor de repente, porque prácticamente no se está avanzando nada, ¿no? Solamente se queja del Congreso, del Ejecutivo, el Ejecutivo del Congreso, y así vamos a seguir persistiendo toda una vida. Pues tiene que haber un cambio de política.
0: Y sobre todo un cambio de generación, ¿no? Ya la generación, mira, fíjate, ya los que son de 60, que están los ministros de 65, unos 10 años, ya van a estar ya quizás finados, o de repente van a estar ya en, ¿no?, un bastón. Lo que se necesita es gente joven, gente decente y honesta, lo cual contribuye al desarrollo no solo de la región de Ucayali y de Apalabá, sino del Perú. Y queremos una política decente, honesta, para que contribuyamos al desarrollo. Y esto va con la nueva generación, pero una generación también con valores, con ética y con humanista. Que venga el capital, que venga el empresario, pero también que pague sus impuestos de manera normal. No queremos empresarios aquí a nivel nacional, ¿no? Sin empresarios no hay también trabajo, ¿no? Entonces, que vengan todos, pero que sean justos nomás. La palabra más necesitamos, que sean justos tanto el empresario y como la población. Y también, ¿no? Los empleados también hay que ser también justo, hay que trabajar como debe ser para que esa empresa mejore.

0: Entonces, si todos engranamos en una justicia, ser justo, tenemos potencia. Tenemos cantando otro nivel ya.
1: Un empresario que pague sus impuestos, ¿no? Un empresario quiere ganar más de la cuenta, ¿no? No quiere, mira, inclusive a pesar que hay leyes dentro del Ministerio de Trabajo para pagar pues los sueldos y salarios, ha habido quejas acá en la construcción de la plaza del mercado, donde que no le pagaban de acuerdo a la tasa salarial, que le estaban atrasando sus pagos, porque ese empresario tiene, de esa obra va a ganar sus millones de soles, pero sin embargo esos millones de soles se va a otra obra de otra región. Y con la plata del Estado peruano mismo, está agarrando otra obra. Entonces va dejando de pagar a estos obreros, no les paga la tasa salarial. Entonces eso también pues es un tema pues, que pasa en nuestro país. No claro. Tenemos buenos empresarios que piensen eso. De esa manera pues de,
0: claro.
1: De hacer una buena obra y pagar lo justo también claro, a los trabajadores.
0: Esa es la champonada de empresarios. Y estos empresarios van a salir de la pobreza. Gracias a la corrupción lavada, entonces se vuelve un empresario y comienza, como es vivazo, achorado, comienza toda esa situación, se hace llamar de empresario, ¿no? A explotación de las ¿no? De algunos obreros, ¿no? Bien, eso vamos a hablar en la siguiente emisión, que hay muy interesante respecto a lo que es, ¿no? La coyuntura que está llevando, ¿no? La honestidad, la decencia, no solo el empresario, en el gobierno y a nivel de toda la sociedad peruana. Bien, amigos, digamos en la parte final, a nombre de Lucio Nazar de Condor, y hablamos por usted. Juan Tito Suárez y nuestro amigo
1: Héctor Eguavil con ustedes. Muchas gracias.
0: Nos vemos en la siguiente. Chao, cuídense y será hasta la siguiente emisión.

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Hola, ¿qué tal, amigos? Hola, muy buenos días. Un saludo cordial a todo y cada uno de ustedes, amigos, vecinos de toda la región de Ucayali. Un saludo también especial desde la cumbre de la divisoria hasta Curimaná. Hola, ¿qué tal? Soy Juan Tiesto Suárez, tu amigo servidor, un amigo, un vecino que siempre te va a orientar, te va a educar. Bien, amigos, iniciamos nuestro programa el día de hoy, como cada mañana, para nosotros madrugar y juntamente con ustedes, escuchar la buena música y sobre todo informar de todo lo que acontece en nuestra localidad, provincia de Padre Abad y la región de Ucayali. A nombre de Lucio Nazares de Controles y su amigo servidor, que ya está en los micrófonos para poder nosotros hablar diferentes temas de actualidad y sobre todo de esta coyuntura política que está llegando a su parte final, ¿no? Estamos ya a pocos días para poder nosotros elegir a nuevas autoridades ediles como la provincia de Parabat y la región de Ucayali, ¿no? Entonces, nosotros, ¿no?, indicamos que gane el mejor, pues, ¿no? Como medio de comunicación, y como es este programa, ¿no? Decimos las cosas como debe ser y debemos orientar a la población. Sencillamente, amigos vecinos de Previsto, saludamos también para la cumbre de la divisoria, para Xambío, Xambo, ¿no? Para Huipoca, para toda la linda gente de aquí en Aguaitía, para la junta vecinales, a todos los amigos también que están ahí, ya están despertando para ir a su centro de labor como ir al mercado. Saludos a la juguería, ¿no?, que del mercado. Saludamos también a los amigos del volante y a los amigos del campo que están haciendo el riquísimo desayuno para poder ir a laborar, a trabajar, ¿no? Y saludamos también a todos los maestros de la provincia de Parabat, a todas las enfermeras, a todos los médicos, a todos los amigos, ¿no?, agricultores, ¿no?, que están ahí ya listos para ir a trabajar. Un abrazo fraterno a cada uno de ustedes. Reiteramos, ¿no? Soy Juan Diestro Suárez, un amigo, un vecino honesto y decente. Les saludamos desde aquí, ¿no?, para poder nosotros encaminar, informar con objetividad, amigos oyentes y televidentes. Bien, el día de hoy, como he mencionado, nosotros, los ucayalinos, los de la provincia de Padre Abad, ¿no?, los amigos también de y de Aguaitía, el domingo vamos a ir a elegir a dos consejeros por la provincia de Padre Abad. ¿Quién será? No lo sabemos, ¿no? Entonces, vamos a elegir al nuevo alcalde de la provincia de Parabat y al nuevo soberano, es decir, el nuevo gobernador regional de Ucayali. Amigos, entonces tenemos un deber de elegir a la persona correcta, pero la situación es ¿cómo? Eso lo vamos a ver más adelante, ¿no? Entonces, amigos oyentes, vamos a elegir a nuevas autoridades y nosotros como medio indicamos lo siguiente, ¿no? Vamos a hacer fair play. ¿Qué es fair play? Como el fútbol, ¿no? Una vez que termine esta contienda electoral, todo a su causa, a su normalidad, y todos somos amigos, amigos oyentes. Por ejemplo, aquí en la provincia de Parabat, de los 8 aproximadamente candidatos, uno va a ser que va a llegar a ser nuestra autoridad. Entonces, que gane el mejor.
¿no? Cualquiera. Puede ser Eli, puede ser Magui, puede ser Luis Trujillo, Panchita, puede ser también Davis Ramírez, puede ser, ¿no? Otros candidatos que están postulando, ¿no? Entonces, amigos oyentes, cualquiera de ellos puede llegar a ser autoridad, ¿no? Y cuando llegue a ser autoridad, que sean justos

presentes que contribuyen al desarrollo de nuestra provincia de Padre Abad, que continúan, ¿no? La gestión actual está terminando, ¿no? Entonces, todos los proyectos que deje esta gestión, que ingresa el nuevo, que continúa. La situación, nada de egoísmo, continúa para hacer un solo objetivo. ¿Cuál es? Es el desarrollo de nuestra provincia de Padre Abad. Amigos oyentes y televidentes, en breve vamos a conversar con diferentes, ¿no?, agentes que realmente están ahí escuchando el día de hoy el programa. Un abrazo, amigos oyentes y televidentes de toda la provincia de Padre Abad. Un saludo especial a cada uno de ustedes. Gracias por dejarnos entrar a vuestros hogares. Saludamos a las madrecitas que en parte de la mañana están barriendo para dejar limpio las calles de Agüetía, ¿no? Un abrazo fraterno a ellas por un trabajo muy interesante y de responsabilidad. Un abrazo para los, ¿no?, trabajadores de la municipalidad, sobre todo lo que es, ¿no?, que están barriendo, limpiando las calles de Agüetía. Bien, amigos oyentes, soy Juan Tiesto Suárez. Comenzamos ahí Amanecer Campesino, un programa netamente hecho a la medida para los amigos agricultores y los vecinos de aquí, de la provincia de Padre Abad, la región de Ucayali. Un saludo cordial a cada uno de ustedes, un abrazo fraterno y seguimos con más música, amigos oyentes y televidentes. Más musiquita. Seguimos con más música. Amanecer Campesino. Sube el volumen y baila. 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

Bien, amigos oyentes y televidentes, hay que unir la canción a cargo de Yarita Lisset. Un saludo cordial a lo largo y ancho de toda la provincia de Padre Abad. Saludamos también a los todos los amigos ya que están conectados a través, ¿no?, de Radio Top. Ahí nosotros ya compartiendo buena música, música para los amigos agricultores, música para el pueblo. Y no te olvides, soy Juan Diestro Suárez, amigos oyentes y televidentes, ¿no? Qué bonita canción. Y también vamos a dar alguna nota informativa, ¿no?, para que usted también se alimente con la información que nosotros te vamos a dar a través de la plataforma digital que nos llega a nuestras salas de redacción, amigos oyentes que están ya, ¿no?, sintonizando Radio Top, una radio honesta y decente, orientando y educando. Bien, amigos oyentes, como hemos mencionado hace un momento, ¿no?, donde ya quedan pocos días y los candidatos están haciendo su cierre de campaña para que no den a conocer sus propuestas, sus formas de pensar para un buen gobierno, ¿no?, municipal. Acaba la situación, ¿no? Estamos viviendo una coyuntura de política interesante, ¿no? Pero hay que ser acá frío respecto quizás a la mala costumbre, ¿no?, de un cierre, ¿no?, de campaña donde la gente va pero no escucha, solamente quiere bailar, quiere comer. Ese es el detalle, ¿no?, de las personas, de la gran mayoría, ¿no? Entonces, los cierres de campaña va a depender del carisma, de forma de cómo se organiza cada agrupación política que está participando y convence al electorado de acuerdo a su, ¿no?, forma de hablar, de explicar el, ¿no?, el tema. Es decir, cada candidato tiene que explicar a la población cómo va a gobernar de una manera sencilla y práctica. Entonces, amigos oyentes, televidentes, en cada campaña que hay en nuestra provincia de Padre, región de Ucayali, a nivel nacional, ahí entran quizás a tallar los amigos que están acostumbrados a vivir del Estado, ¿no? Ahí están apoyando para que luego ya hagan lo que siempre han hecho, ¿no?

ahí tenemos, por ejemplo, hay muchos ciudadanos que actualmente, la actual gestión, están ahí, ¿no?, como proveedores, etcétera. Pero también están apoyando a los candidatos para que una vez que llegue, nuevamente comience el negocio, ¿no? Entonces, es decir, no solo aquí en Ahuaytía, también en la región de Ucayali, se ha visto que las elecciones es como un negocio. Y por eso, como hemos preguntado a los mortales, a los electoral, ¿no? Entonces, de una manera así, al azar me preguntan, y ellos me dicen, todos entran a robar, nada, todos entran a hacer sus cochinadas, dicen, a su manera ellos hablan, ¿no? No, entonces, ellos están dedicados más a su trabajo, ¿no? El electoral, la gran mayoría, ¿no? Entonces, amigos oyentes, el electorado está buscando ya gente, ¿no?, que se compromete y de confianza, amigos oyentes. O sea, el punto es que los candidatos tienen que dar la confianza a la población, ¿no? Porque la población, hasta este momento, siendo sincero, hemos preguntado, hemos indagado, no tiene, ¿no?, a quién elegir. Entonces, a último momento, van a decidir su voto, amigos y vecinos de la provincia. Porque todos dicen, todos se deben a robar. Entonces, todo está en su cabeza. Entonces, en las siguientes elecciones va a aparecer nuevos personajes preparados. Ya hemos estado conversando ya con ciudadanos, ¿no?, decentes, nuevos, que no tienen ni una arruga y nunca han sido autoridad. Y lo bueno, nunca han sido autoridad. Están preparándose. Nunca han sido autoridad, son honestos, bien preparados, ¿ah?, y es una garantía. Estamos hablando para la siguiente. Ya estas elecciones, ¿no?, que se avecina, ya va a terminar. Entonces, ya falta poco, pero hemos estado hablando con algunos vecinos que quieren ir para las siguientes elecciones. Gente bien preparada y gente que nunca ha sido funcionario, pero conoce la situación, amigos oyentes y televidentes. Entonces, ahí está la situación, que nosotros te vamos a informar todo lo que sucede a nivel, ¿no?, de nuestra provincia. Va a aparecer nuevos rostros en la política ahuetiana. Y va a haber candidatos interesantes, ¿ah? Va a haber candidatos que también van a tratar de, ¿no?, de ser alcalde, gobernador regional, diputado, senado para la siguiente. Entonces, hay gente muy buena, ya se han animado a participar. Ojo, no han sido funcionarios. En su hoja de vida está limpio. Y ustedes, vecinos de Ahuaytía, lo conocen ya. Algunos, ¿no?, le conocen. Vamos, que termina toda esta corrida, ¿no?, para el señor municipal, que llega ya a su final esta semana. Entonces, vamos a ver a los nuevos rostros. Y si los perdedores que van a competir ahora lo van a tener muy duro la siguiente. ¿Entienden? Amigos oyentes, entonces ahí va a haber nuevos rostros, nuevos personajes que van a dar mucho que hablar. Y va a depender, obviamente, de la población, ¿no?
como se dice, el día domingo, que el pasado que hemos tenido, en pulso electoral, hablaban acerca de que, lamentablemente, la mayoría de los ciudadanos en el Perú, en Ucayali, en Aguaitía, votan por el mal, ¿no? Entonces, y la minoría votan para el bien, siempre. ¿Y a qué se debe? Que la minoría son personas pensantes, tiene pensamiento crítico. No se dejan, o sea, el votante crítico, el analítico, a él no lo vas a convencer con fiestas, con regalos, no. Ahí está la diferencia. Al electorado preparado con pensamiento crítico, nunca le vas a convencer, ¿no? Con regalos, fiestas, él puede ir, pero ya saben por quién va a elegir, ¿no? Ese es como un ciudadano tiene el pensamiento crítico. ¿Ah? Él no se deja manipular, más bien es vivo, o sea, sí, pero al final sabe para quién. ¿Y por qué? Porque el ciudadano con pensamiento crítico, amigos oyentes, televidentes, sencillamente es un ciudadano que más que escuchan las propuestas, todo ese palabreo, ¿no? Él ve al candidato como a un ciudadano honesto y decente y que va a cumplir. O sea, la presencia de ese candidato es una garantía que lo va a hacer bien. Y punto. No es que va a meter flor que yo voy a hacer esto, que yo voy a hacer el otro, que él venga. No. Ese es el ciudadano.

0: carecen de pensamiento crítico. Solamente se dejan sobrellevar porque le han dicho. Una vez que llegan al poder dicho candidato y luego ya saca lo que es, ya se olvida de su población y la población siempre se va a quejar. Va a decir, puchala, yo pensé que iba a ser, siempre pensaba, ¿no? En cambio, el ciudadano con pensamiento crítico ya analizó quién es el más decente, quién es el más honesto. ¿Y cómo es un ciudadano con pensamiento crítico? A un ciudadano con pensamiento crítico no le vas a engañar con regalos. No lo vas a engañar con palabras. A él le tienes que demostrar con hechos tus acciones como candidato dentro o fuera de tu hogar, dentro o fuera de tu trabajo. Tus acciones es una garantía. No porque me ladras, porque dices, no, me vas a convencer. Eso es cuando un ciudadano tiene un pensamiento crítico. Pero cuando un ciudadano tiene un pensamiento, ¿no?, manipulable, muy fácil, se deja engañar, te dan regalitos y tú dices, ah, bravo, es buena persona. Esos son los ciudadanos que faltan todavía de llegar al pensamiento crítico. Fácil se dejan manipular, amigos, oyentes y televidentes. Eso se tiene que cambiar. Bien, amigos oyentes y televidentes, señor, con más musiquita, siempre orientando y educando a la población. Y obviamente con muy buena música, ¿no? Soy Juan Diestro Suárez, orientando y educando. Vamos con la siguiente música que va a estar muy bonita. Vamos a zapatear con la siguiente música. Vamos a dar unos pasos prohibidos, amigos oyentes y televidentes de toda la provincia de Padre Abad. Un saludo a Previsto, saludos también a Chiringal Alto y Bajo. Sí, saludamos a la comunidad nativa Sinche y Roca, Mariscal Cáceres, Puerto Azul, Yamino. Saludamos también a la comunidad nativa de Santa Rosa. Un saludo especial para todos los docentes, para todos los amigos enfermeros y los amigos agricultores que están ahí listos para ir a laborar, preparar rico desayuno. Un saludo cordial a cada uno de ustedes. Vamos con la siguiente música que va a estar muy interesante, ¿no? Vamos a escuchar una musiquita muy bonita para nosotros disfrutar hoy entre un nuevo programa, Amanecer Campesino. Un programa netamente hecho para ustedes, amigos, oyentes y televidentes, ¿no? Un saludo cordial a cada uno de ustedes, amigos y guías que están. ¡Vamos con la siguiente música!
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0: ¡Vamos, ahora sí! ¡Escuche!
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0: Bien, saludamos a toda la comunidad de Huancayo, de Huánuco. A todos, saludamos a todos los huanuqueños. Una banda, vamos a zapatear. A ver, vamos.

Bien, un saludo. Bien, un saludo cordial a cada uno de ustedes, amigos, oyentes. Soy Juan Dieto Suárez, estamos presentando Amanecer Campesino. Un nuevo programa para poder nosotros analizar y disfrutar de la muy buena música, ¿no? Vamos a continuar con más musiquita, porque la gente quiere más música para poder bailar. Y también vamos a informarte también lo que está sucediendo en nuestra provincia, en nuestra región de Ucayali y obviamente a nivel nacional, ¿no? Entonces, amigos oyentes y televidentes, ya llega la parte final de esta corrida, ¿no? Para poder ellos ser elegidos por parte de la población y sencillamente que ganen el mejor, ¿no? Nosotros no estamos con nadie, sencillamente estamos con la población, sencillamente, y el que gana, que haga bien su trabajito para el beneficio de la población, ¿no? Entonces vamos con más música, más éxitos, amigos oyentes y televidentes.

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amigos oyentes, son versiones únicamente de este programa y de esta prestigiosa emisora como es Radio Top, ¿no? Aquí solamente para escuchar música netamente del lugar, por ejemplo, de Huánuco, también de Huancayo, de Cajamarca, así se van preparando toda esa linda gente, ¿eh? Estos son netamente de la discografía selecta que tiene, amigos oyentes, ¿no?

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1: Bien, amigos oyentes y televidentes, un saludo cordial a cada uno de ustedes. Gracias por dejarnos entrar a vuestros hogares. Un saludo especial a cada uno de ustedes, ¿no? Estamos presentando Amanecer Campesino, un nuevo programa para orientar, educar a toda la población, ¿no? Soy Juan Diestro Suárez. Ya estamos, ¿no? Para ustedes, para contagiar la muy buena música y información. Para usted, amigo vecino del campo, amigos que ya están conectados ahí a través de la plataforma digital también, ¿eh? Un saludo cordial a cada uno de ustedes. Bien, amigos oyentes, televidentes, la situación ya aquí, ya para que estamos hablando ya la coyuntura política, en estos días que queda pocos días para poder ya ir a las urnas, este 4 de octubre, ya los movimientos o partidos políticos entran a la fase final. Entra ya a la última, no 100 metros que queda para llegar a la meta. ¿Quién llegará a la meta? Porque de todos ellos, uno va a llegar, uno nada más, ¿no? No hay dos alcaldes, no hay dos gobiernos regionales, no. Hay uno nada más que va a llegar a este 100 metros planos para ser alcalde por la provincia de Parabat y también para los distritos como de Boquerón, como de Huipoca, Irasola, Von Humboldt y Nechu y Curimaná, ¿no? Uno no más va a llegar, amigos oyentes y televidentes de toda la provincia de Padre Abad. Uno va a llegar a la meta. ¿Quién será? Eso lo vamos a saber más o menos el día, un aproximado, el día domingo en la noche. Vamos a ver quién es, aproximadamente es, pero nadie se ha dicho. Entonces, respecto que el veredicto final lo que da es el Jurado Nacional de Elecciones. Bien, amigos, en esta ya recta final va a comenzar ya los famosos puyazos, los famosos, ¿no?, insultos entre ellos, ¿eh? Entre ellos van a comenzar a insultarse, van a comenzar a difamar, a buscar de cómo se hunde tal candidato. Entonces, ahí vamos a ver por las redes sociales sobre todo, ¿no? Aquí en este programa, ¿no? Acá nunca vas a ver eso. Nosotros tenemos que orientar. Tenemos que educar a la población. Sencillamente, nosotros tenemos que orientar a la población y educar, sencillamente. Ese es nuestro afán con todo medio de comunicación. Ya en las redes sociales se van a enterar ustedes cómo está la guerra campal ahí, sin cuartel, a través de las redes sociales, ¿no? Nosotros como medio de comunicación, señora Vía, sencillamente, te estamos orientando, te estamos educando, ¿no? Entonces, hemos hablado el día de hoy, de manera de conclusión, del ciudadano con el pensamiento crítico, que es la minoría, son menos, y el ciudadano con pensamiento de manipuleo, que es la gran mayoría, ¿no? Entonces, va a ser difícil de elegir a autoridades correctas a nivel nacional, ¿no? Cuando tenemos ciudadanos con pensamiento crítico, que es poquísimo, porque al ciudadano del pensamiento crítico no le vas a engañar con un tupper, no le vas a engañar con tu floreo que vas a hacer, ¿no?, bla, bla, bla, bla, por tal sector, no. Ellos ya están descodificados, ya están vistos, están hechos así como un rayo láser. Te avisa si eres una persona honesta, decente, cuál ha sido, ¿no?, tu trayectoria como ciudadano. Eso, ya te ha visto el ciudadano con pensamiento crítico. Es decir, a él no le vas a florear, sino tus acciones como ciudadano le estás dando esa confianza para que vote por usted. Eso es un ciudadano con pensamiento crítico. Pero un ciudadano con pensamiento, ¿no?, muy fácil de manipular, se deja sobre él porque le han dicho que es bueno. Porque le han dicho, hay que votar por esa persona. Él nunca toma esa decisión. Ese es el problema. De la gran mayoría, de los ciudadanos a nivel nacional, ¿no? Hablamos en todo el Perú, en la región de Ucayali y obviamente en nuestra provincia de Parabat, Ahuaytía. Entonces, se tiene que incrementar con ciudadanos de pensamiento crítico. Si no, no tendríamos, ¿no? Si el ciudadano de pensamiento crítico sería cantidad, Perú, el Perú, hablemos del Perú, estaríamos ya como una potencia muy fuerte aquí en Sudamérica, para que entiendan, ¿no? Si el ciudadano tendría pensamiento crítico, es decir, el ciudadano que le gusta leer, y en el Perú, en Ahuaytía y en la región de Ucayali, lectura es menos que les interesa, ¿no? Leer. Están parados en lo que es en la computadora o en el celular. Lamentablemente, lo que sucede a nivel nacional. Eso como el día de hoy hemos hablado del ciudadano del pensamiento crítico y ciudadano que se deja manipular en estas elecciones. Bien, amigos, llegamos a la parte final. A nombre de Lucio en la sala de controles, y habló su amigo servidor, tu amigo que te orienta, te educa, Juan Diestro Suárez. Hemos sido candidato al Senado, pero ha sido una bonita experiencia para poder nosotros ir con un partido interesante. Entonces ahora estamos orientando, estamos educando a la población. Bien, que gane el mejor, el que ha hecho bien su campaña política. Para cualquiera, ¿no? Bien, llegamos a la parte final. Nos vemos, amigos oyentes. Chao. Nos vemos hasta la siguiente emisión. ¡Chao!
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1: Mezclando en vivo, DJ Alexis.

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1: Hola, hola, hola, ¿qué tal?

0: Hola, ¿qué tal, amigos? Muy buenos días a lo largo y ancho de toda la provincia de Padre Abad. Un saludo a cada uno de ustedes para poder nosotros dar inicio el día de hoy. Bien, amigos, como cada domingo, vamos a analizar toda la coyuntura y análisis de las notas informativas que pasan la semana, y también vamos a analizar todo lo que va a suceder durante ya la recta final para las elecciones regionales y municipios, ¿no? Entonces vamos a elegir, por ejemplo, acá en la provincia de Padre Abad, vamos a elegir al gobernador regional, vamos a elegir al nuevo alcalde de la provincia de Padre Abad, y vamos a elegir también a dos consejeros por la provincia de Padre Abad, y obviamente cada distrito, desde Curimaná, Nechuya, Von Humboldt, Irasola, Huipoque y Boquerón también van a ir a elegir a nuevas autoridades, ¿no? Entonces, todo esto es la coyuntura interesante, que va a suceder durante esta semana, ¿no? Entonces, el día de hoy estamos ya con el profesor Perecas, quien el día de hoy vino por fin. Bien, profesor Perecas, un saludo cordial a lo largo y ancho de toda la provincia de Padre Abad. Muy buenos días, profesor Perecas. Un saludo.
1: ¿Qué tal? ¿Qué tal, Juan Diestro? Buenos días. Buenos días a nuestra audiencia también de la provincia de Padre Abad, que ya a estas alturas tiene definido su voto. Son, digamos, algunos contaditos quizás que están decidiéndose entre dos candidatos en la provincia de Padre Abad. Son 6-7 candidatos que, según el Jurado Nacional de Elecciones, van a participar de estas justas electorales. Entonces hay que analizar cómo van los candidatos. Algunos van a generar sorpresa, de acuerdo a lo que se está viendo ya, según los mítines de cierre de campaña y según lo que la apreciación de la población a los lugares donde estamos recorriendo. Asimismo, también en el ámbito regional, de igual manera, vamos a analizar el tema de lo que pasa en los candidatos del gobierno regional, debido también a la salida de Víctor Hugo Sosa García, los acuerdos que estaría teniendo en los últimos días, tanto con la candidata de Acción Popular y también el candidato de la CA. Entonces, esto jugará alguna situación

una debacle en los candidatos provinciales, aunque se pueda expresar, se pueda pronunciar verbalmente, pero la población percibe otra cosa, entonces eso también. Y en lo que refiere a lo nacional, en lo nacional hay candidatos que están teniendo problemas, como Verónica Mendoza, quien habría presentado un plan municipal, el cual pues le dejaría de carrera en los últimos días. Entonces en ese ámbito es lo que vamos a tener una, digamos, un análisis de lo que percibe la población, ¿eh? Más allá de lo que acá tenemos que hacer un análisis más allá de los representantes de los partidos políticos, quienes habla particularmente no tiene ningún acuerdo, ni siquiera pues acuerdo ni comercial ni político con ningún candidato. De igual manera Juan Diestro Suárez, y de igual manera está el doctor que nos visita, porque aquel que tiene un acuerdo económico, político con algún candidato, prácticamente pues su posición es un tanto subjetiva, tal como se escucha en algún

0: La recta final ya que queda, porque la otra semana ya todos los ciudadanos a nivel nacional, nuestra región de Ucayali, la provincia de Parabat, vamos a ir a elegir a nuevos consejeros por la provincia, vamos a elegir también a quién va a ser el nuevo alcalde de la provincia de Parabat y el nuevo gobernador regional de Ucayali. Muy buenos días, doctor Silverio.
1: Buenos días, amigo Juan. Un saludo para toda la provincia de Padre Valle y para todos tus radioescuchas.
0: Bien, don Silverio, el día de hoy no, esta es la víspera, lo que se viene la otra semana. Entonces, ya se están haciendo los cierres de campaña de cada agrupación que están participando. Y la situación está no un poco ya visorando quién va a ser posiblemente las autoridades que van a elegir la población. La población tiene el veredicto final, doctor.
1: Cierto, claro que es como siempre lo ha tenido, ¿no? El problema de siempre es que la población siempre digamos, la mayoría siempre se equivoca. Y eso es lo que tratamos de mejorar en las elecciones, de que la forma en que juzgan a sus candidatos vaya cambiando, porque la historia nos cuenta, pues, ¿no?, de que los errores en la elección de candidatos ha sido con mucha frecuencia equivocada, cuando ya se ven los resultados del trabajo que hacen, ¿no? Tú sabes que antes no se puede ver a una persona lo que va a hacer, pero ya después que termina su gestión podemos decir qué gestión ha sido: mala, pésima, o todo el daño que ha hecho a la provincia. En ese sentido es que el votante tiene que empezar a juzgar de otra manera como juzgaba antes. O sea, la mayoría, la clásica de juzgar es a veces por el carisma, si es simpático o no es
0: ¿Me
1: simpático,
0: cae bien o no?
1: si es amigo o no es amigo, si sabe bailar o sabe cantar, o esas cosas, ¿no? Evalúa la población. Pero
0: El fondo, ¿no?
1: a veces la capacidad misma no está mucho en juego. Cuando dicen si es técnico o no es técnico, puede ser gran profesional, pero no. Acá lo que está en juego de fondo para mí es la honestidad. Si el candidato es honesto, la ley lo permite pagar asesores técnicos. Y si es honesto, va a ser un gobierno honesto. Pero por más que sea técnico, que sea, como dice, que sepa mucho de su profesión o esas cosas, si tiene malos hábitos, no lo va a hacer un gobierno honesto, porque con toda la suspicacia del caso va a trabajar siempre direccionado hacia donde él quiere, ¿no? En ese sentido es que muchas de las veces nos equivocamos por eso, porque vemos quién hace más regalos, quién es más simpático, quién tiene mejores camionetas, quién tiene mejor movilidad, quién contrata más motocar, y por ahí seguía el votante, que creo que es una guía errónea, ¿no?
0: Una debilidad del votante, ¿no?
1: Claro, es una equivocación, y hay que ver quién es, más bien, quién es una persona, inclusive que esa persona sea accesible al ciudadano, ¿no? Porque la otra característica que se ve una vez que es electo el candidato, ahí sí, chao, chao seguidores, chao, chao abrazo, chao beso, chao nada, no te saluda ya, y
0: No te conoce.
1: la camioneta tiene lunas polarizadas, y cuando tú vas a buscarlo para exponer algún tema, no está, está ocupado, regrese, ha viajado,
0: Está en
1: saque
0: comisión
1: cita,
0: la
1: no
0: clase.
1: está muy ocupado, listo, se acabó. Entonces tú te vas a cansar, obviamente, no vas a estar yendo a buscar todos los días, perder tu tiempo para hablar con el alcalde, no vas a dedicar un año de tu vida, ¿no? Entonces ya, pues, uno ya no va, simplemente no va y se aleja y listo, y él hace la de las suyas, ¿no? Yo creo que esa característica es la que la población debe tener en cuenta mucho más que la forma como hace su campaña, ¿no? Porque es obvio que el que tiene más dinero, su campaña va a parecer mejor, pues, ¿no? Más bonita, va a contratar mejores equipos, mejores banderolas, mejores carros, va a llegar a la gente con mejores regalos.
0: Claro,
1: Y
0: pero eso no es gratis,
1: eso no,
0: doctor,
1: eso, por eso te digo, por eso te digo que ahí está el error de la gente, que muchas de las veces escoge por eso, pero no debe escoger por eso, debe escoger por la honestidad del candidato. Debe
0: ¿no?
1: averiguar su vida del candidato, pues, si ha hecho una vida honesta o es deshonesto, porque generalmente nos conocemos como vecinos, ¿no? Cómo ha desarrollado sus actividades, si tiene antecedentes o no de

0: que son, que van contra la moral pública, ¿no?
1: Pietro, efectivamente, mira, eso es lo que nosotros comentábamos muchas veces, en que en la campaña anterior a la provincia de Pariabat, había amigos que nos llamaban y nos decían, necesitamos un candidato profesional, porque alguien que no es profesional, ¿qué va a hacer, no? Pero nos hemos ido dando cuenta, o la población se ha ido dando cuenta, sobre todo, de que la característica no es que sea profesional o no profesional. ¿Por qué? ¿Cuántos profesionales hay? Máster, doctores, doctorados, honoris causa, a nivel nacional, hasta magistrados de renombre, y que muchos le catalogaban como una persona pues seria en su trabajo, totalmente estaban metidos en la corrupción. Entonces quiere decir que no necesariamente tiene que ser un candidato profesional o no profesional, sino, tal como dice el doctor, que tiene pues honestidad, que tenga responsabilidad, empatía, que cumpla su palabra, o sea, sobre todo la honestidad. Estamos en un país donde pones el dedo, sale de pus, o sea, estamos llenos de corrupción, pero siempre vas a encontrar personas honorables, siempre vas a encontrar personas que luchen por su pueblo. Pero aquellos candidatos que ya inclusive han estado en gestiones anteriores como funcionarios, como trabajadores, y han estado involucrados en actos de corrupción, porque su entorno mismo han sido de algunos que están manejando algunas municipalidades aquí en la región Ucayali, en algunos distritos, en la provincia. Entonces, ¿ellos qué hacen? Simplemente el candidato le pone un costado de títere y ponen al logístico, ponen al administrador, ponen al tesorero, ponen a toda su gente. ¿Y simplemente por qué? Porque han gastado grandes cantidades de dinero con sus camionetas, su carro, la gasolina, el transporte, la movilidad, el equipo de sonido. Entonces, los candidatos que están demostrando mayor ostensidad en recursos económicos, prácticamente ya están vendiendo la municipalidad a estos corruptos. Entonces, quiere decir que no, la gente tiene que darse cuenta que no por ser profesional es una persona pues ya loable, de respeto, no todos. Entonces, lo que tiene que ver es sus características, ¿cierto? ¿Con qué gente está a su alrededor? ¿Quiénes están financiando? ¿En qué gobiernos ha trabajado? Si en esos gobiernos ha habido corrupción y no ha dicho nada, se ha quedado callado. Entonces, ese candidato son sumisos. Ese es el problema también que hay. Entonces, la gente tiene que analizar ese contexto también, Juan Diestro, ¿no?
2: Exactamente. Y no solo aquí en la provincia, también en la región de Ucayali. Entonces, la situación de todo lo que este comentario es muy interesante de respecto, ¿no?, cómo se está llevando, ¿no?, campaña tras campaña, cuando salen hipócritamente a dar besitos, a dar abracitos, a dar todo de manera fingida, pero ya eso se nota, ¿no?, respecto a los candidatos tradicionales, y también los que constantemente tienen cantidad, no sé, de dinero para hacer una buena campaña, pero como acaba de decir el profesor Perecas, ya está alquilado. Y esto se hace, ¿no?, elección tras elección. Parece que sería costumbre, ¿no?, todas esas cosas. ¿Qué deberíamos hacer? ¿Qué debería hacer la población para dar una solución al respecto a este tema?
1: Mira, en este aspecto, bueno, yo creo que la gente tiene que hacer un análisis de la persona, de sus valores, de su trabajo, de sus principios, ¿no? Porque, mira, ve, un punto nomás hablando de principios. Yo respeto a todas las iglesias, ¿no? Igual que nosotros también nos respetan. Y a veces estamos en contra también, ¿no?, de algunos iglesias, de pastores que juntan dinero y se llevan. Hay buenos y malos pastores, igual en el católico, etc. Pero si tú tienes una doctrina donde dice, frente al mundo es pecado que tú bailas o consumes chancho, entonces tienes que persistir en eso. Pero no, porque el pueblo me ha dicho, ¿sabes qué? Olvídate de Dios, baila con nosotros, come chancho con nosotros, y por agradar al mundo, como dicen ellos mismos, vas a dejar de lado a Dios. Entonces, es uno de los principios también, pues, que se nota, mira, ve, de algún candidato que dicen, su iglesia no lo permite en la iglesia, pero ya cuando está con el pueblo, se desvincula de la iglesia, y eso no es bueno, ¿no? Bueno.
2: Es una referencia.
1: Claro, por si una referencia. Y así de cada candidato analizar cuál es ese principio valor que está construyendo de repente con su familia, con su comida, y si realmente, como te vuelvo a decir, a ver en qué gestiones, en qué gobiernos ha trabajado, o de repente algún candidato pues que ya ha sido denunciado en muchos

0: oportunidades. Lamentablemente creo que entre los 6-7 candidatos no estamos, habría que buscar con lupa a Juan Díaz Suárez, porque y ya la gente pues tendrá que definir por él, quizás el mal menor, ¿no? Entonces, eso yo creo que tendría que ponerse a pensar en estos días para definir su voto, porque hay una buena proporción.
1: Buena cantidad, indeciso.
0: De vecinos que están entre uno, dos, pero no te dicen con tal, ¿no?
1: ¿Qué dice, doctor? ¿Algún comentario?
2: Mira, dos temas. Uno, lamentablemente es un caballito de batalla también que utilizan muchos políticos, es el candidato nuevo, ¿no? Candidato nuevo, ¿no? Pero el candidato nuevo nos han decepcionado a nosotros, pues. Yo no quiero, no voy a mencionar nombres, pero hagan memoria. Los candidatos nuevos que han ingresado nos han decepcionado enormemente. Entonces no es que sea nuevo o que sea antiguo, es que sea honesto, señores.
1: Claro, eso es lo importante.
2: Y eso se puede averiguar en su vida de la persona. Ese señor qué es, en qué trabaja, qué se dedica, qué se ha dedicado, su familia, ha criado bien a sus hijos, ha abandonado a sus hijos, a su familia. Esas son las cosas que uno, simples que uno tiene que averiguar.
1: Exactamente.
2: Si ha hecho dinero, ¿cómo ha hecho dinero? Pues trabajando o de repente de otras formas, ¿no? Entonces creo que esa es la forma de juzgar al candidato. Y la otra forma es lamentablemente yo sí, en la cuestión de la religión, yo pienso que la religión no debe estar inmiscuida en la política.
1: Claro, tiene que ser separado.
2: Porque yo he visto muchos religiosos.
1: Se han metido a la política.
2: Que cuando entran a la política entran con todo. Y yo también he participado en campañas donde cuando uno llega a las iglesias, alrededor, uy, te reciben que por acá, que por acá, que dame esta donación para Dios, que te necesitamos cemento, necesitamos calamina. Todo es pedir, porque un religioso no debería pedir eso, no debería ser su actitud esa de pedirle al cae en el mismo error que cae un votante común y corriente, que recibe regalos. Y entonces, por eso es que digo que la religión no se debería inmiscuir en la política, y con el respeto de todas las religiones que existen,
1: claro,
2: y todas las creencias de las personas, como somos laicos, cada uno es libre de creer a su manera y manifestar sus principios religiosos. Pero con la política no se debe mezclar, porque al final termina siendo mal la situación.
1: Claro.
2: Esa es mi opinión.
1: Exactamente, ¿no? Respecto cuando una

0: digamos, porque bueno, por ahí existía un perfil, porque algún pueblo te exigía, te hacía un plantón, pero no una decisión política tal como muchas veces lo proponen en sus planes de gobierno, ¿no? Y,
1: exactamente,
0: y realmente, ¿no? Y es cierto, a veces candidatos

0: Juan Díaz, la población tiene que darse cuenta, no necesariamente porque es candidato nuevo, pues va a hacer las cosas bien. Y por eso también hay que ver su perfil de laboral, persona, familiar, claro, y la situación que está en su contexto social. En lo que se refiere a la religión, cuando uno está inmerso, efectivamente, uno hay que decidir, bien estoy acá o bien estoy acá, en uno de los dos. Porque muchos que están ya bien perfilados dentro de las diversas doctrinas religiosas, entonces eso se debe decidir eso realmente coherentemente, porque luego de eso, cuando ya se inmiscuyen en la política, abandonan de todo, abandonan de lado, porque realmente estar en la política, en los gobiernos regional, local, nacionales, vas a estar, como ellos dicen, con el mundo ya. Entonces ya vas a estar involucrado en actos de corrupción, lamentablemente, y lamentablemente pues no quieren dar a conocer quizás ahora, ¿no? Porque mientras estás en campaña tratas de disimular, pero yo creo que eso es cierto, ¿no? Llegando a política, por eso uno que está en religión prácticamente, si realmente eres como dice tu doctrina, pues ya no debes inmiscuirte en política
1: también. Exactamente, ¿no? Dejando ese tema de lado, lo que ahora vamos a analizar algo interesante. ¿Qué opinión tienen uno acerca de que dicen que los cierres de campaña ya se va a ver ya el veredicto final, ¿no?, de cada candidato? ¿Será cierto esto? El cierre de campaña, cada cierre de campaña te dice algo, ¿no?, la figura del candidato X.
2: Bueno, mira, yo te digo, yo he participado en política, te digo.
1: Ajá,
2: sido,
1: vamos. Usted tiene experiencia.
2: He sido regidor, he sido consejero. Sí, es una expresión que más o menos denota, ¿no?, qué cantidad de gente va a votar por ese candidato. Es, aunque no queramos aceptarlo, pero eso es cierto. Pero, como te digo, eso no es el tema, ¿no? El tema de fondo es por qué toda esa gente va detrás de ese candidato. Ese es el tema.
1: Exactamente, ¿no?
2: Porque, ¿no?
1: Está bien.
2: Claro, porque lo que hablaba la vez pasada yo mencioné, ¿no? Yo dije, lamentablemente la historia de Fuerza Popular es negativa. Desde su padre, después ha habido escándalos, tráfico de drogas en avión presidencial, asesinatos, expropiaciones, privatizaciones no informadas. O sea, y después la hija también tuvo problemas serios con la justicia, que por acá, que malos manejos, que relaciones internacionales, ¿no? Entonces yo te digo, una persona que lee la historia simplemente no podría irse por ahí, ¿no? Pero sin embargo nosotros hemos visto que masivamente ha habido una gran cantidad de gente ahí.
1: Exactamente, ¿no?
2: Se ha manifestado y ha ganado. Entonces, por eso te digo, el tema no es en realidad... Es claro, el hecho que el que recoge más gente generalmente va a ganar, pues no, eso es cierto. El que tiene más gente va a ganar, porque la votación es por mayoría. Hay algunos filósofos inclusive que han dicho que la mayoría no tiene la razón, y yo concuerdo con ellos.
1: ¿Por qué, doctor?
2: Porque la mayoría no tiene la razón, pues en esa democracia la mayoría se deja llevar.
1: Ajá.
2: En cambio la minoría, el que piensa, el que razona, el que tiene pensamiento crítico, generalmente queda relegado. Queda en una minoría. Esa es la minoría de gente que tenemos.
1: De calidad, pero.
2: La gente de calidad que piensa realmente, que tiene un pensamiento crítico, que analiza, generalmente siempre va a perder en esta política.
1: Exactamente.
2: Y siempre la mayoría que se equivoca va a ganar. Por eso que en esta democracia que nosotros vivimos, la mayoría no tiene la razón, sino que la mayoría gana, eso es cierto.
1: Y eso tiene razón. ¿Qué dice?
0: Sí, eso es cierto, mira. Muchas veces, cuando no se lee, ahora que ha salido la evaluación PISA, se está demostrando que en los últimos 10, 15 años muchos han dejado de leer. Nuestros estudiantes están dejando de leer. Entonces la ignorancia está acrecentándose. El que no lee, el que no ha leído, pues, de muchos investigadores, historiadores, como habló de uno de ellos, el doctor, ¿no? Pensadores griegos que también fundamentaron la filosofía, las ciencias, pues,
1: Aristóteles, Platón.
0: Claro, las ciencias médicas, ciencias naturales, ciencias sociales, que fundamentaron y que muchos siguen esas investigaciones. Entonces, cuando no lee, genera ignorancia. Y al no leer, entonces, pues, simplemente votas por pragmatismo, por la práctica, por lo que mires, por lo que te habla bonito. Y eso es cierto. Y muchas veces decimos, sí, bueno, lo que la mayoría decidió, ya, pues, estamos de acuerdo. Pero lamentablemente, a veces, esa mayoría

0: hace cosas negativas. Entonces esa mayoría no es válida, ¿no? Para quienes analizan, quienes piensan. Y eso ha suscitado, inclusive a experiencia propia, durante la campaña del señor Román Tenazoa Secas, yo he cuestionado muchas cosas antes que sea alcalde, porque tenía documentos de corrupción, ¿no? De diversos estamentos, de la misma institución 108, etcétera. Entonces, pero la población pues no nos dio la razón, pero esa mayoría no tuvo la razón. No sé, bueno, dentro de ello, a los 2-3 meses ya empezó pues toda esa debacle, ¿no? Todos esos aparatos de corrupción, de saqueo de la municipalidad a través de ciertas actividades que no se hacía, actividades de arreglo de parques, jardines, que hacían los mismos trabajadores, pero se cobraba aparte como si fuera una actividad que habrían hecho de forma externa, el robo del cemento, una cantidad de cosas que ha habido. Entonces, ¿qué pasa? Eso justamente podemos concluir en lo que dijo pues el doctor, que la mayoría no tiene la razón, ¿no? Y de ahí nomás, déjame recordar, Juan Diestro, muchas veces pasa esto, ¿ve? A los 3-4 meses de gobierno, cuando seguíamos cuestionando todos estos actos de corrupción, me llamaron de ahí de imagen de la municipalidad, ¿no? Y muchas veces, quienes cuestionan a un candidato, a ese candidato, a esos medios de comunicación, le llaman para que le caigan. Mientras que aquel que está lavando, sobando la espalda, ¿sí? Ya te olvidan. Por eso a mis amigos les digo, si ustedes están haciendo campaña para un candidato, de una vez cobren por su trabajo. Porque más adelante se van a olvidar de ustedes. Eso yo lo he vivido, ¿no?
1: Doctor, entonces, algo importante que usted mencionó, ¿no? Y eso también influye si hablamos a nivel nacional, los medios de comunicación, cómo manipulan la mente, ¿no? A nivel nacional, ni qué decir Lima, ¿no? Donde le han sacado la vuelta al jurado nacional, ¿no? Yendo ya como teniente alcalde. Entonces, ¿qué opinión tiene eso, no?
2: Bueno, lamentablemente los medios de comunicación también entran al juego, pues. Los medios de comunicación prácticamente son un engranaje más de la política, de tal manera que se mueven con dinero, ¿no?
1: Intereses también, ¿no?
2: Dinero e intereses, pues, ¿no? Pero claro, intereses económicos, ¿no? No de principios, sino económicos. Y así funciona en el Perú la comunicación, los medios de comunicación. Es difícil encontrar un medio de comunicación que sea objetivo, que no se venda, ¿no? Que sea objetivo.
1: ¿Y, si eres...
2: y es más, a los que de alguna manera tratan de ser objetivos, lo van a marginar.
1: ¿Ni lo ven?
2: No solamente eso, sino que lo van a, por intermedio de la presión de fiscalización, le van a buscarla sin razón para que lo cierren y lo van a cerrar. En otras palabras, tienes que alinearte, como dicen.
1: Exactamente.
2: El que no se alinea lo van a cerrar, o en el peor de los casos lo van a destruir. A veces hasta la muerte se llega de periodistas porque no se alinean con la corrupción, ¿no? Entonces, lamentablemente es difícil la situación y compleja la situación política en el Perú. Hemos avanzado en la historia a llegar a un punto en que no podemos, no encontramos la clave cómo salir. Nos hemos metido en un callejón sin salida y no sabemos cómo salir de allí. Exacto. Dejamos que las cosas pasen de simple. No, pero eso es así, déjalo, que la lubricación.

0: tenemos que esperar más tiempo para superar eso, dependiendo de nuestras generaciones futuras,
1: claro,
0: dependiendo de nuestros hijos, de nuestros nietos, que por ventura pues tengan una buena educación, una buena preparación y que cambien su chip, como se dice, de pensar, la manera de pensar, y que más se oriente por los valores humanos, ¿no? Pero la esperanza nunca se pierde, pero actualmente estamos en situaciones muy peligrosas,
1: claro, muy críticos
0: de la sociedad. Nada raro, no pasa nada. Hoy día estás hablando, mañana por cualquier cosa te matan. Si te ven que trabajas, por trabajar te cobran impuestos. Si emprendes un pequeño negocio, te cobran impuestos. Y muchas de las veces te hacen quebrar. Un negocio pequeño que está emprendiendo, va a la municipalidad, le revisa todo. Pero a las grandes empresas, no. Simplemente
1: ni lo toca.
0: Van a recibir su cobro nomás y no le fiscalizan nada. Pero a un negocio que está iniciando, oye, tu pared no está pintada, falta acá, te falta un extinguidor más, te falta su enchufe, todo, te buscan sin razón y vas a quebrar, pues, porque estás poniendo un negocio con 10,000 soles, pues, y a los que tienen negocios de millones, ellos les llega, pues, van y recobran su mensualidad. Entonces, eso lo que hace también que el emprendedor también generalmente pare en la calle, ¿no? Porque dice, yo me podría poner un localcito chiquito, pero al toque me va a caer la municipalidad, me va a caer la SUNAT, me va a caer todo el mundo y me va a hacer quebrar, ¿no?
1: Entonces, simplemente la informalidad.
0: Lógico, ¿no? Yo mismo digo, si me ponen peros, sí, porque el Estado debería dar facilidades. Si te ve que poner un negocio al día siguiente, debería estar ahí felicitando. Señor, le felicito.
1: Claro, porque dinamiza. Claro.
0: Yo le voy a ayudar para que usted tenga sus papeles en regla. Le voy a ayudar en esto. Como usted es un negocio pequeño, no le vamos a cobrar, o le vamos a cobrar una situación mínima nomás. Y formalícese, señor. Qué lindo sería así, ¿no?
1: Claro, para que dinamice la economía a nivel nacional, ¿no?
0: Lógico. Pero te ven poner un negocito pequeño.
1: Ahí te ajusta.
0: Estás abriendo una bodeguita, una tiendita, un tallercito. Ay, te cae que el policía municipal, que la SUNAT, que SIDAFIL. Dios mío. Al final, lo que tienes que hacer tú es cerrar, porque no te va a alcanzar con eso.
1: Mejor me voy para la calle a ser informal y punto, me sale más cómodo.
0: Claro.
1: Entonces, eso es lo que se tiene que cambiar, toda esa mentalidad para el futuro, doctor, profesor Perecas, donde uno tenemos que ser empáticos para poder nosotros sintonizar con la población como gobernante, ¿no? Y sobre todo, la economía, dinamizar, ¿no? Imagínate que a un emprendedor va surgiendo, le das esa oportunidad, va a ir comprando, y ese emprendedor tiene familia, va a ir si está mal, va a ir a un centro consultorio, o se va a comprar una camiseta, entonces se dinamiza, pero si no tiene, ¿de dónde? Se va a dinamizar la economía, y ahí vamos a caer en saco roto, en donde se incrementa la delincuencia, doctor.
0: Así es, amigo, así es, lamentablemente así es, y las conversaciones de acá lo hacemos con el fin de que en algún momento se mejore, ¿no? Tampoco somos tontos de que porque comentamos acá se soluciona el problema, ¿no? Porque este es todo un aparato montado que tienen todo tipo de medios de comunicación, tienen a su servicio el policía, tienen a su servicio las instituciones públicas. Para ellos defenderse de un juicio es recontra fácil porque tienen un pool
1: de abogados,
0: etcétera, etcétera, ¿no? En cambio, una persona que le...
1: Común y corriente, un mortal.
0: Con una denuncia a veces te pueden derribar, pues no sí. Puedes pagar un abogado, simplemente.
1: Y eso es, ¿no? Muy sí, complicado.
2: Sí, es cierto, mira, pero en ese contexto, lo que tiene que cambiarse en el Perú son las leyes. Las leyes más drásticas para los que cometen actos de corrupción. Y cambiar toda esta estructura, como dice, lo que es el apoyo, la ayuda a los que están emprendiendo, ¿no? Para que pues no les remetan y pues al final pues fracasen en su negocio en ese aspecto. Y eso está en todos los ámbitos, ¿ah? Tiene que haber una reestructuración total y cambiar todas las leyes, los reglamentos modificatorios en el sistema judicial. Porque muchas de estas normas permiten estos actos de corrupción. Tiene que cambiar también toda la reestructuración de cómo debe ser el ingreso a la Policía Nacional. Porque también en la Policía Nacional tenemos, pues, no sé, de cada 10 casos, 9 policías que están cometiendo actos de corrupción, ¿no? De cada 10, digamos, policías. Entonces, ¿qué pasa? Es porque seguimos persistiendo en normas.

0: en leyes, pues, que han generado estos actos, esta situación de que de bacle, de caos. Entonces no va a cambiar el país con un discurso. Mira, hace poco nomás el ministro Chan habló de según lo que salió de la evaluación PISA, que ya no están leyendo a nivel mundial, y esto es a nivel mundial, en todos los países del mundo han caído, no solo en el Perú, pero ya un discurso político que tendrán que leer una hora en los colegios los estudiantes. Mira, primero tiene que implementarse que haya bibliotecas en los colegios. En los colegios, ya tú vas a las escuelas, colegios, no hay ni un libro ya. Entonces, ¿cómo vas a pronunciar un discurso que ni siquiera el Estado está dotando ya de bibliotecas escolares? Entonces, peor aún, ya los padres en los últimos años ya no compran libros, porque los profesores ya no le piden libros, porque ya el Estado dice, no, prohibido pedir libros. Entonces, ya mejor no pido, porque después me va a acusar ese papá, mamá, que pide un libro. Entonces, primero tiene que haber una reestructuración también en educación, para que no sea solamente un discurso político de momentáneo, para salir de momento, y eso nos están mal acostumbrando. Se dio un discurso hace un mes también, 4 soles por gasolina, quedó en discurso político. De más de, no sé, 3.000 vehículos, 30 nomás se han inscrito a la municipalidad que tiene formalidad. Entonces, ¿qué pasa? Todos son discursos políticos, por eso creo que es una opinión que estamos dando nosotros, claro, como dice el doctor, no es que ya por eso va a cambiar, pero esperamos, pues, avisoramos que haya esa reestructuración en el aparato estatal, en todos los estamentos. Ahí podríamos cambiar con el tiempo, y los jóvenes van a cambiar justamente en base a eso, ¿no? En base a esa ley más fuerte, más que sean más consistentes, para que puedan generar con nuevos niños con nuevos pensamientos.
1: Claro, ¿no? Acá se hablaba algo interesante también, los jóvenes. Doctor, profesor Pereca, los jóvenes no se alinean ya a la política. ¿A qué se debe, no? ¿Qué es lo que falta para que el joven ya comienza a sintonizar con la política, pero una política decente, ¿no? ¿Qué se podría hacer?
2: A ver, primero, mira, quiero mencionar lo que dijo el profesor acá. Yo creo que, lamentablemente, pues las normas legales que son, que hace de funcionar el resto de los sistemas, ¿no? Están hechos también por los políticos, y hemos tenido, acabamos del Congreso que va a salir, ha quedado pésimo, mal visto.
1: Claro, ¿no?
2: Todo lo que han hecho, ¿no?
1: Toda una barbarie.
2: Y a este nuevo Congreso no lo podemos juzgar tan rápido, pero siempre queda una esperanza, pero ojalá que no van a hacer lo mismo que ha hecho el anterior.
1: Ojalá, ¿no? Como
2: porque lamentablemente, el ser humano se corrompe rápido y muchas de las veces ve sus intereses, ¿no? Si tuviéramos unas buenas leyes, creo que también funcionaría mejor haciendo cumplir esas leyes. Pero que los políticos, el parte ejecutivo con el Congreso se han llegado a poner ya con el legislativo, se han puesto de acuerdo y ya han estado gobernando como si fuera un solo cuerpo. Y esto para ti, que esta ley te va a favorecer a ti, esta me va a favorecer a mí, entonces hazlo así, ¿no? Lamentablemente a eso se ha llegado.
1: Ahora,
2: como dice sobre la prueba PISA, no, lamentablemente no se va a solucionar, porque dicen ya, bueno, a partir de ahora el niño va a leer una hora diario. Pero eso de la lectura no le vas a obligar al niño.
1: Tiene que ser,
2: ponte a leer, no funciona.
1: Exactamente.
2: Las cosas tienen que funcionar, primeramente, creando bibliotecas adecuadas, con la tecnología adecuada, y incentivando con personas que tienen conocimientos al respecto, sociólogos, antropólogos, maestros que tienen experiencia en eso, para que al niño le estimule, que al niño le guste ir a esa biblioteca, y empiece a leer y tenga esa capacidad de ir dejando de lado el celular, o por lo menos de saber seleccionar también cuando ya usa los celulares, ¿no? O la computadora. Eso creo que es un trabajo más grande de lo que de decir hoy ya, bueno, pues como hemos salido mal en la prueba, a partir de ahora me leen una hora los niños. Es como dicen, un saludo a la bandera, ¿no? Porque el niño, pues, en una hora que se pasa, están conversando con su amiguito, que por acá. No le puedes obligar, además la lectura tiene que gustarle. La idea es
1: el hábito.
2: La idea es que, claro, que le estimulen que científicamente al niño, para que se acostumbre a leer.
1: Exactamente.
2: Y el niño después ya lo haga por iniciativa, ¿no? No, porque si va a ser todo a la fuerza, a la presión,
1: no funciona. Por gusto.
2: No funciona. Entonces, no quiero decir que tampoco esté mal que le digan, está bien que le digan que tenga una hora para lectura, también, pero creo

0: que eso solo no va a solucionar el problema.
1: Y además, doctor, aparte también, profesor, pero no solo el niño, la familia tiene que leer, ¿no? O porque también, señor, a ver, hijo, lee. Pero el papá, mamá también no están, qué sé, no incentiva también para poder nosotros salir de este fango, doctor.
0: Eso viene también, perdón, eso viene también de la de otra estructura, de la estructura económica del Estado. Tú sabes que, por ejemplo, en Lima pierden 3 a 4 horas solamente viajando los trabajadores. Solamente en transporte. Sale, trabaja de una fábrica de un extremo a otro, sube a su micro, en ir y regresar se gasta 3 a 4 horas diarias. Sale cuando sus niños todavía están durmiendo y regresa cuando sus niños están durmiendo. O sea que no hay esa relación de familiar, de educación, de cariño, de que el padre pueda hacer empatía con sus hijos. ¿Sí? Y eso el sistema económico no te deja.
1: Te exprime,
0: porque,
1: ¿no?
0: Porque si dejas de trabajar, tus hijos van a dejar de comer.
1: Exactamente.
0: Entonces el Estado...
1: Al límite del
0: El Estado no se preocupa por eso. El Estado así tiene que garantizar. Tiene que garantizar el bienestar del trabajador y darle un tiempo prudencial para que esté con sus hijos, para que eduque a sus hijos, para que vea a sus hijos. Pero ellos no se preocupan de nada. Por eso es que tenemos también muchos niños abandonados y que llegan a la drogadicción y a la delincuencia.
2: Efectivamente, mira, Diestro. Y el índice también del bajo rendimiento, sobre todo, son las zonas rurales, las zonas de frontera. ¿Por qué? Porque justamente lo dice el doctor. En estos lugares los padres salen a las 4 de la mañana a trabajar a la chacra. Y de esos lugares, para que lleguen de nuevo a su centro poblado, regresan a las 5 o 6 de la tarde, cansaditos, y todo el día los hijos han estado solos, porque se han ido a la chacra papá y mamá. Entonces, en zonas rurales donde no hay fábricas, no hay producción, o sea, el Estado peruano no está invirtiendo ahí en también generar fábricas de producción para darle mano de obra, entonces la gente se está dedicando solamente en ir a acudir a la agricultura y todo el día no están. Entonces, no va a haber ese contexto. Entonces, o sea, en zonas urbanas al menos todavía encuentras, ¿no? Padres también que se preocupan, que están ahí con la lectura, con sus hijos, profesionales, no profesionales, pero de repente más comprometidos. Pero no es que en rurales no son comprometidos, porque cuando hemos visto en las evaluaciones en la nacional o regional, hemos visto que quienes tienen más bajo nivel de rendimiento son de rurales y de frontera, y de comunidades bilingües, ni qué decir. Entonces, cuando hacen ya un extracto estadístico nacional, eso es lo que le hace bajar el porcentaje, pues, del nivel de rendimiento. Entonces, no se está atendiendo a las zonas rurales muy alejadas también, ¿no? Y todo esto es un contexto, como dice, no solamente es que ya lea una lectura, sino que también cambie las normas en el sistema educativo, las normas de evaluación que paran cada cierto tiempo haciendo prácticas. Ya debemos, ahora que ya estamos con la tecnología donde que el estudiante rápido encuentra resúmenes con la IA, qué sé yo, ya se debe obviar salir una reglamentación de que no se ponga calificativos a lo que el estudiante ha entregado, una hoja impresa, dos hojas impresas, ya no. Eso debe ser de repente un insumo, pero se ve todavía que muchos, bonito su dibujo, bonito su figura, ha hecho su conclusión, su análisis, lo revisan ahí, ¿no? Como cuando te revisan una tesis y te pone tu nota. Pero no, eso debe ser un insumo porque muchas veces la IA lo está realizando. Lo que se tiene que evaluar es lo que dice, lo que explica, lo que fundamenta, lo que traduce, lo que hace un análisis, un síntesis, ahí, cada estudiante, cada grupo, eso se debe evaluar. Porque muchos que utilizan la IA, de repente no hablan nada al frente porque no sabe, pues no ha analizado, no ha leído. Entonces, eso también, o sea, es todo un contexto, no solamente es un discurso de vanle una hora y cambió el mundo.
1: Yo creo que bueno, son análisis que estábamos comentando, y sobre todo este es un programa que vamos a orientar, vamos a educar a la población respecto a diferentes temas de actualidad que ustedes están escuchando, están viendo a través de las pantallas.

0: Doctor, profesor Perecas, en esta situación ya que está terminando, ya vamos a ir a elegir la otra semana, ¿no? Vamos a hablar de manera general. Hay, por ejemplo, candidatos provinciales que tienen buenos candidatos distritales, hay otros que no lo tienen, o algunos están a término medio también, ¿no? Algunos tienen buena posición acá en Ahuaytía, pero en los distritos está un poco débil. Otros al revés, en los distritos tienen buena acogida y aquí está todavía tibio. ¿Cómo lo ven en todo este mapa, este panorama respecto ya llegando a la parte final de esta corrida electoral?
1: Bueno, en ese contexto, mira, hay candidatos distritales que han sido impuestos por algunos empresarios o porque se perfiló para gobernador, ¿no? Entonces, a veces ya no es la responsabilidad del candidato provincial, pues, quienes están también ahí. Pero lamentablemente, no se tiene una consistencia de buenos candidatos de un mismo partido político, que todos tengan, pues, digamos, esa característica, ¿no? Para poder ser un buen gobernante. En ese contexto, sí, lo que yo puedo analizar es que cada distrito está viendo por un diferente candidato de otro partido político, y para la provincia por otro candidato político de otra provincia, porque es mentira que ya todos van a marcar la F, todos la F, todos la H, es mentira. En cada distrito, en cada provincia van a marcar por diferentes símbolos, y así tiene que ser, amigos, porque a veces también se dejan convencer, como somos de este movimiento de la T, todos la T, toda la X, toda la X. No, tienes que diferenciar también quién quieres que vaya en tu distrito, en tu provincia, en tu región. Pero lamentablemente muchos no lo van a hacer así también, ¿no? Pero eso es lo que yo pienso. Pero lo que sí es que muchos candidatos, he escuchado que a veces están vendiendo, pues, el oro y el moro con gente que a veces desconoce de normas en las municipalidades, que ofrecen cosas que no lo van a hacer porque no es su competencia. Ofrecen, pues, 1000 becas, ofrece ingreso a 20 universidades del Perú, pues, cosas que no tiene competencia, porque inclusive eso no es competencia ni siquiera de la municipalidad. Las vacaciones útiles, todo eso no es competencia. Que lo hacen los municipios mediante un proyecto, sí lo hacen, pero son proyectos que hacen a regañadientes. Entonces, ofrecer como si fueran, pues, mandatarios del Perú, yo creo que eso no. Ofrecen apertura de otras universidades, apertura facultades. Ellos van a apoyar a gestionar, claro, eso sí, pero eso lo puede hacer cualquier candidato, inclusive que puede ingresar. Entonces no debe ser parte de su campaña política. Para su campaña política es qué va a hacer en lo que se refiere, pues, en su comunidad, en su pueblo, para mejorar sus trochas carrozables, sus carreteras, en apoyo en educación, apoyo en salud, eso yo creo. Y de repente incluso hasta impulsar una fábrica de producción. Por ahí escuché de una planta factoradora que sí, pues, o sea, cuestiones que son, sí, que no puedan diseñarse del aparato municipal, pero están ofreciendo muchas cosas y la gente que desconoce, sí, me va a dar cada mes 5,000 soles, 10,000 soles, bueno, porque soy pobre, es mentira, ¿no?
0: Siempre la coyuntura política respecto, ¿no?, al que miente más, doctor, ¿qué número nos tiene respecto a ese tema?
2: Mira, el partido político tiene una norma en el Perú, pero sin embargo esa norma también es un saludo a la bandera. No se cumplen las normas. Es decir, el dueño del partido, él elige a sus candidatos a dedo. Acá no hay que ir votación, que votan, eso es mentira. Cuando para cumplir eso lo hacen una finta, ¿no? Dicen, ya vamos a elegir a tal y eligen a tal. Así que los candidatos son elegidos por el dueño del partido a dedo. Así.
0: Y por eso hay problemas después, ¿no? O sea, no hay ese principio como usted dice, ¿no?
2: Claro, y por otro lado, pues, hay que tener en cuenta de que a veces, como te digo, ellos escogen con algún interés, ¿no? Sus candidatos, bueno, este pata se va a portar bien conmigo, este va a estar de mi lado.
0: Calculando.
2: Claro, porque si de repente escojo ese pata es medio, ¿no?, medio raro, ese pata medio que le gusta las normas legales y no va a querer encajar en nuestro como engranaje. Entonces, por eso, no, ese pata no. Bueno, ese es un tema que es real. Ahora, yo quiero...

0: aprovechar esto para felicitarte, bueno, por a ti y al profesor también que está acá presente, para felicitarles, porque yo creo que, yo sí creo realmente que esta forma de conversar que estás haciendo es positiva para la sociedad. Y cuando desinteresadamente vienen personas a dar su opinión, también va calando en el, en la conciencia de la gente, de tal manera que les hace pensar,
1: analizar,
0: bueno, redefinir sus situaciones. Y programas así son que siempre deberían incentivar la gente. No se encuentra. Casi todos los programas son interesados o pagados o con una dirección. Oye, te voy a invitar a mi programa para que hables a favor de esto y a ver, hablar a favor de esto, ¿no? No libremente y como debe ser, y la opinión de personas así comunes y corrientes muchas de las veces. Que les felicito a ustedes.
1: Sí, doctor.
0: Y espero que sigas adelante con otras personas, invitando a otras personas, de todo tipo de personas, sobre todo las personas que tienen alguna experiencia o que tienen algunas capacidades de docentes, profesionales.
1: Sí, ya tenemos también a psicólogos,
0: agricultores, no profesionales, que den su opinión, porque es bueno escuchar también a un agricultor, es bueno escuchar a un ambulante.
1: Sí.
0: Es bueno escuchar ahí. Esas son opiniones reales que llegan al. Por eso te felicito.
1: Sí,
0: por
1: vamos a empezar por.
0: Muchas gracias por la invitación, por el día de hoy también, ya me despido.
1: Ya también, doctor, porque también nos vamos a despedir también el día de hoy, cómo pasa rápido, como estamos conversando, el tiempo pasa rapidito.
0: Sí.
1: Entonces, tus palabras, Pereca, para tu despedida el día de hoy, y nos encontramos la otra semana.
2: Sí, efectivamente, mira, es importante un análisis con diversos también estamentos, ¿no? ¿Qué opinan los agricultores? ¿Qué opinan un economista? ¿Qué opinan los amigos de comercio, de transporte? Porque eso, ¿verdad?, no se está haciendo, ¿cierto? Es un buen punto, no se está haciendo. Solamente se está invitando a los políticos, pero a ver qué dicen ellos. Y yo fui observador hace unos días, no sé qué día se habría realizado, que había hecho así una reunión el partido de la CA. No tiene candidato en la provincia, creo, en el cual pues habían invitado a un representante de fauna silvestre, a un representante de agricultura, a un representante de juntas vecinales, pero ellos me he dado cuenta que ni siquiera han salido propuestos por sus bases para que definan qué es lo que requieren, qué no quieren, sino que habían sido también quienes también tenían su corazoncito naranja. Entonces así tampoco no se puede hacer, pues, digamos, un debate supuestamente de propuestas, ¿no? Entonces eso tampoco, pero bueno, por ahí no sé cómo habrán querido manejar políticamente, ¿no? Aquí tenemos que invitar a personas sin partidarismo político, ¿no? Para que puedan también dar su opinión al respecto, como dice doctor Silverio, ¿no? Muy importante propuesta. Bueno, muchas gracias pues a la.
1: Bien, doctor, sus palabras ya de despedida, nos vamos a encontrar a la otra semana, ahí sí para analizar ya con profundidad, porque la otra semana ya va a ser todo ello para, ¿no? Vamos a estar ya con candidato, alcalde, ¿no? Y ahí le vamos a invitar a ver para poder analizar en la nochecita, vamos a coordinar todo para analizar toda la coyuntura, para tener la primicia. Bien, gracias doctor por su presencia. Gracias, profesor, por su presencia. Nos encontramos, Dios mío, hasta la siguiente semana. Chao, cuídense. Muy agradecido.
0: Gracias.
1: Bien, amigos oyentes, llegamos a la parte final del día de hoy. Un saludo cordial a cada uno de ustedes. Bien, doctor, nos vemos. Llegamos a la parte final del día de hoy, la hora pasada volando, para nosotros entablar algunas conversaciones que enriquece a toda la población de la provincia de Paraguay. A nombre de Lucio en la sala de controles, y habló Juan Tieto Suárez, orientando y educando. No te olvides, el siguiente domingo vamos a invitar a diferentes protagonistas. Ya vamos a conectar con el psicólogo, vamos a invitar a un sociólogo, vamos a invitar a los amigos también, ¿no? A los dirigentes de motocar, a los dirigentes de, ¿no? También agricultores, para poder, ¿no? Dinamizar y orientar a toda la población de la provincia de Paraguay. Bien, amigos oyentes, televidentes, llegamos a la parte final. Dios mediante, cuídense y nos vemos. Chao.

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